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1: Son las 7 y 28 minutos.
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3: San Juan Pablo II nos pidió que reconociéramos que no debe disminuir el ímpetu de predicar el Evangelio a quienes están lejos de Cristo, porque esta es la primera tarea de la Iglesia. En efecto, hoy la actividad misionera sigue representando el mayor desafío para la Iglesia, y la tarea misionera debe seguir siendo primordial. ¿Qué pasaría si tomáramos estas palabras en serio? 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Así os digo que habrá más alegría en el cielo por un pecador que se arrepiente que por 99 justos que no necesitan arrepentimiento.
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1: Son las 8 con 3 minutos.
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0: 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Son las 8 y 27 minutos.
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2: La palabra de Dios nos muestra constantemente cómo Dios desafía a quienes creen en Él a salir. Abraham recibió el llamado a partir hacia una nueva tierra. 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

0: 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Son las 8:58.
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2: El Ministerio del Ambiente y Energía entregó la resolución administrativa y documentación habilitante a beneficio de las juntas de agua potable, saneamiento, riego y drenaje de las provincias de Loja, El Oro y Azuay. Dentro del plan de gobierno, busca mantener, conservar y proteger aquellas fuentes de agua declaradas como interés público. Freddy Muñoz, viceministro de Agua, explicó las ventajas de esta iniciativa.
3: Bueno, hoy estamos completando una agenda territorial que desde ayer iniciamos en Zamora, Chinchipe y hoy en Loja. Y hoy estamos entregando 33 documentos habilitantes diferentes entre resoluciones, personalidades jurídicas, a juntas de agua potable y saneamiento, de drenaje también, por otro lado también reconocimiento de directivas. También hemos entregado viabilidades técnicas a proyectos de agua potable y saneamiento en diferentes provincias, tanto Loja, tuvimos una en El Oro, una en Azuay, y también planes de mejora para el fortalecimiento a la gestión de los servicios de agua potable y saneamiento. Bueno, pues simplemente le damos la seguridad jurídica para que, por un lado, las juntas realicen su gestión en territorio para la prestación de los servicios de agua potable y saneamiento, por otro lado, pues el reconocimiento de juntas para que ellas puedan realizar también ese trabajo. Hemos también entregado autorizaciones de uso y aprovechamiento del agua, con el cual pues el recurso hídrico va a ser utilizado, bien utilizado por las diferentes comunidades juntas, de manera que pues sirva para la provisión de agua potable por un lado, o para el desarrollo productivo para el tema de riego. Bueno, realmente el agua, como siempre digo, el agua no conoce límites políticos, no conoce de límites geográficos, simplemente el agua recorre y el agua es un derecho humano. Así que desde el Viceministerio del Agua, desde el Ministerio de Ambiente y Energía, trabajaremos a fin de gestionar los trámites necesarios que requiera los gobiernos autónomos descentralizados, tanto provinciales como municipales, para la gestión de los proyectos que requieran la comunidad.
2: Marco Vinicio Gaona Ríos, presidente de la Junta de Agua Potable y Saneamiento Yanacocha, dio cuenta del proceso de intervención que mantendrán.
4: De mi parte, felicitar que nos tomen en consideración las autoridades que vienen de parte del gobierno y la apertura que se da para poder obtener los, en este caso, pues nosotros la concesión que hemos solicitado para beneficio del barrio. Nosotros este tiempo más o menos será unos 2 meses, más o menos 2 a 3 meses que venimos realizando este tramo. Esta concesión es para nosotros, es para el consumo humano, para los moradores del barrio de Yanacocha.
2: Proteger los sistemas de agua potable y de riego en la región sur del Ecuador no solo es cuidar tuberías, es garantizar salud, comida y futuro para las familias. Sin agua segura, hoy no hay provincias posibles. Para Radio Matovelle, Mercedes Carrillo.
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1: Son las 9:31 minutos.
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3: La alegría del Evangelio, que anima a la comunidad de discípulos, es una alegría misionera. Los 72 discípulos la sintieron al regresar de su misión. Jesús la sintió cuando se regocijó en el Espíritu Santo y alabó al Padre por revelarse a los pobres y a los pequeños. La sintieron los primeros conversos que se maravillaron al oír a los apóstoles predicar, en la lengua de cada uno, el día de Pentecostés. Esta alegría es una señal de que el Evangelio ha sido proclamado y está dando fruto. Sin embargo, el impulso de salir y dar, de salir de nosotros mismos, de seguir adelante en nuestra siembra de la buena semilla, permanece siempre presente.
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es mi cumpleaños o ningún otro día especial. Tuvimos nuestro primer disgusto anoche y él me dijo muchas cosas crueles que en verdad me ofendieron. Pero sé que está arrepentido y no las dijo en serio porque él me mandó flores hoy. No es nuestro aniversario o ningún otro día especial. Anoche me lanzó contra la pared y comenzó a ahorcarme. Parecía una pesadilla. Pero de las pesadillas despiertas y sabes que no es real. Me levanté esta mañana adolorida y con golpes en todos lados. Pero yo sé que está arrepentido porque él me mandó flores hoy. Recibí flores hoy y no es día de San Valentín o ningún otro día especial. Anoche me golpeó y amenazó con matarme. Ni el maquillaje o las mangas largas podían esconder las cortadas y golpes que me ocasionó esta vez. No pude ir al trabajo hoy porque no quería que se dieran cuenta. Pero yo sé que está arrepentido porque él me mandó flores. 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Anoche, él volvió a golpearme, pero esta vez fue mucho peor. Pero si logro dejarlo, ¿qué voy a hacer? ¿Cómo podría yo sola sacar adelante a los niños? ¿Qué pasará si nos falta el dinero? Le tengo tanto miedo. Dependo tanto de él que temo dejarlo. Pero yo sé que está arrepentido porque él me mandó flores hoy. Recibí flores hoy. Hoy es un día muy especial. Es el día de mi funeral. Anoche, por fin logró matarme. Me golpeó hasta morir. Si por lo menos hubiera tenido el valor y la fortaleza de dejarlo. Si hubiera leído el miedo en los ojos de mis hijos. Si hubiera aceptado ayuda profesional. Hoy no hubiera recibido flores.

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0: En el nombre del Padre, del Hijo y del Espíritu Santo.
1: Amén.
0: El ángel del Señor anunció a María.
1: Y concibió por obra del Espíritu Santo.
0: Dios te salve María, llena eres de gracia, el Señor es contigo. Bendita eres entre todas las mujeres y bendito es el fruto de tu vientre, Jesús.
1: Santa María, Madre de Dios, ruega por nosotros pecadores, ahora y en la hora de nuestra muerte. Amén.
0: He aquí la esclava del Señor.
1: Hágase en mí según tu palabra.
0: Dios te salve María, llena eres de gracia, el Señor es contigo. Bendita eres entre todas las mujeres y bendito es el fruto de tu vientre, Jesús.
1: Santa María, Madre de Dios, ruega por nosotros pecadores, ahora y en la hora de nuestra muerte. Amén.
0: El Verbo divino se hizo hombre.
1: Y habitó entre nosotros.
0: Dios te salve María, llena eres de gracia, el Señor es contigo. Bendita eres entre todas las mujeres y bendito es el fruto de tu vientre, Jesús.
1: Santa María, Madre de Dios, ruega por nosotros pecadores, ahora y en la hora de nuestra muerte. Amén.
0: Ruega por nosotros, Santa Madre de Dios.
1: Para que seamos dignos de alcanzar las promesas de nuestro Señor Jesucristo.
0: Te rogamos, Señor, que infundas tu gracia en nuestras vidas, para que, habiendo conocido por el anuncio del ángel la encarnación de tu Hijo Jesucristo, lleguemos por su pasión y su cruz a la gloria de la resurrección. Por el mismo Cristo nuestro Señor.
1: Amén.
0: Misterios dolorosos. Primer misterio, la oración de Jesús en el huerto de los olivos.
2: Jesús, adelantándose un poco, cayó rostro en tierra y suplicaba así:
3: Padre, si quieres, aparta de mí este cáliz, pero no se haga mi voluntad, sino la tuya.
2: Viene entonces donde los discípulos y los encuentra dormidos.
3: ¿Por qué dormís? Levantaos y rezad, para que no caigáis en tentación.
0: Padre nuestro que estás en el cielo, santificado sea tu nombre. Venga a nosotros tu reino, hágase tu voluntad en la tierra como en el cielo.
1: Danos hoy nuestro pan de cada día, perdona nuestras ofensas, como también nosotros perdonamos a los que nos ofenden. No nos dejes caer en la tentación y líbranos del mal.
0: Dios te salve María, llena eres de gracia, el Señor es contigo. Bendita eres entre todas las mujeres y bendito es el fruto de tu vientre, Jesús.
1: Santa María, Madre de Dios, ruega por nosotros pecadores, ahora y en la hora de nuestra muerte. Amén.
0: Dios te salve María, llena eres de gracia, el Señor es contigo. Bendita eres entre todas las mujeres y bendito es el fruto de tu vientre, Jesús.
1: Santa María, Madre de Dios, ruega por nosotros pecadores, ahora y en la hora de nuestra muerte. Amén.
0: Dios te salve María, llena eres de gracia, el Señor es contigo. Bendita eres entre todas las mujeres y bendito es el fruto de tu vientre, Jesús.
1: Santa María, Madre de Dios, ruega por nosotros pecadores, ahora y en la hora de nuestra muerte. Amén.
0: Dios te salve María, llena eres de gracia, el Señor es contigo. Bendita eres entre todas las mujeres y bendito es el fruto de tu vientre, Jesús.
1: Santa María, Madre de Dios, ruega por nosotros pecadores, ahora y en la hora de nuestra muerte. Amén.
0: Dios te salve María, llena eres de gracia, el Señor es contigo. Bendita eres entre todas las mujeres y bendito es el fruto de tu vientre, Jesús.
1: Santa María, Madre de Dios, ruega por nosotros pecadores, ahora y en la hora de nuestra muerte. Amén.
0: Dios te salve María, llena eres de gracia, el Señor es contigo. Bendita eres entre todas las mujeres y bendito es el fruto de tu vientre, Jesús.
1: Santa María, Madre de Dios, ruega por nosotros pecadores, ahora y en la hora de nuestra muerte. Amén.
0: Dios te salve María, llena eres de gracia, el Señor es contigo. Bendita eres entre todas las mujeres y bendito es el fruto de tu vientre, Jesús.
1: Santa María, Madre de Dios, ruega por nosotros pecadores, ahora y en la hora de nuestra muerte. Amén.
0: Dios te salve María, llena eres de gracia, el Señor es contigo. Bendita eres entre todas las mujeres y bendito es el fruto de tu vientre, Jesús.
1: Santa María, Madre de Dios, ruega por nosotros pecadores, ahora y en la hora de nuestra muerte. Amén.
0: Dios te salve María, llena eres de gracia, el Señor es contigo. Bendita eres entre todas las mujeres y bendito es el fruto de tu vientre, Jesús.
1: Santa María, Madre de Dios, ruega por nosotros pecadores, ahora y en la hora de nuestra muerte. Amén.
0: Gloria al Padre, al Hijo y al Espíritu Santo.
1: Como era en el principio, ahora y siempre, por los siglos de los siglos. Amén.
0: María, Madre de Gracia y de Misericordia.
1: En la vida y en la muerte, ampáranos, Madre nuestra.
0: Segundo misterio, la flagelación de Jesús. Paz.
2: Pilato volvió a salir donde los judíos y les dijo:
3: yo no encuentro en él ninguna culpa. Es costumbre entre vosotros que por Pascua ponga a uno en libertad. ¿Queréis que os suelte al rey de los judíos?
4: ¡A ese no! ¡A Barrabás!
5: ¡A Barrabás!
4: ¡A Barrabás!
2: Entonces Pilato tomó a Jesús y mandó a azotarle.
1: Padre nuestro que estás en el cielo, santificado sea tu nombre. Venga a nosotros tu reino. Hágase tu voluntad en la tierra como en el cielo.
0: Danos hoy nuestro pan de cada día. Perdona nuestras ofensas como también nosotros perdonamos a los que nos ofenden. No nos dejes caer en la tentación y líbranos del mal.
1: Dios te salve María, llena eres de gracia, el Señor es contigo. Bendita eres entre todas las mujeres y bendito es el fruto de tu vientre, Jesús.
0: Santa María, Madre de Dios, ruega por nosotros pecadores, ahora y en la hora de nuestra muerte. Amén.
1: Dios te salve María, llena eres de gracia, el Señor es contigo. Bendita eres entre todas las mujeres y bendito es el fruto de tu vientre, Jesús.
0: Santa María, Madre de Dios, ruega por nosotros pecadores, ahora y en la hora de nuestra muerte. Amén.
1: Dios te salve María, llena eres de gracia, el Señor es contigo. Bendita eres entre todas las mujeres y bendito es el fruto de tu vientre, Jesús.
0: Santa María, Madre de Dios, ruega por nosotros pecadores, ahora y en la hora de nuestra muerte. Amén.
1: Dios te salve María, llena eres de gracia, el Señor es contigo. Bendita eres entre todas las mujeres y bendito es el fruto de tu vientre, Jesús.
0: Santa María, Madre de Dios, ruega por nosotros pecadores, ahora y en la hora de nuestra muerte. Amén.
1: Dios te salve María, llena eres de gracia, el Señor es contigo. Bendita eres entre todas las mujeres y bendito es el fruto de tu vientre, Jesús.
0: Santa María, Madre de Dios, ruega por nosotros pecadores, ahora y en la hora de nuestra muerte. Amén.
1: Dios te salve María, llena eres de gracia, el Señor es contigo. Bendita eres entre todas las mujeres y bendito es el fruto de tu vientre, Jesús.
0: Santa María, Madre de Dios, ruega por nosotros pecadores, ahora y en la hora de nuestra muerte. Amén.
1: Dios te salve María, llena eres de gracia, el Señor es contigo. Bendita eres entre todas las mujeres y bendito es el fruto de tu vientre, Jesús.
0: Santa María, Madre de Dios, ruega por nosotros pecadores, ahora y en la hora de nuestra muerte. Amén.
1: Dios te salve María, llena eres de gracia, el Señor es contigo. Bendita eres entre todas las mujeres y bendito es el fruto de tu vientre, Jesús.
0: Santa María, Madre de Dios, ruega por nosotros pecadores, ahora y en la hora de nuestra muerte. Amén.
1: Dios

0: Jesús.
1: Santa María, Madre de Dios, ruega por nosotros pecadores, ahora y en la hora de nuestra muerte. Amén.
0: Gloria al Padre, y al Hijo, y al Espíritu Santo.
1: Como era en el principio, ahora y siempre, por los siglos de los siglos. Amén.
0: María, Madre de gracia y de misericordia.
1: En la vida y en la muerte, ampáranos, Madre nuestra. Tercer misterio. Jesús es coronado de espinas.
2: Los soldados trenzaron una corona de espinas, se la pusieron en la cabeza y le vistieron con un manto púrpura, y acercándose a él le decían:
3: ¡Salve, rey de los judíos!
4: ¡Salve!
3: ¡Salve!
2: Y le daban bofetadas. Pilato salió otra vez y les dijo a los judíos:
5: Mirad, os le muestro para que sepáis que no encuentro en él ninguna culpa.
2: Y salió Jesús, afuera, llevando la corona de espinas y el manto color púrpura.
5: Aquí lo tenéis.
1: Padre nuestro que estás en el cielo, santificado sea tu nombre. Venga a nosotros tu reino, hágase tu voluntad en la tierra como en el cielo.
0: Danos hoy nuestro pan de cada día, perdona nuestras ofensas, como también nosotros perdonamos a los que nos ofenden. No nos dejes caer en la tentación.
1: Venga a nosotros tu reino, hágase tu voluntad en la tierra como en el cielo.
0: Danos hoy nuestro pan de cada día, perdona nuestras ofensas, como también

0: El Señor es contigo. Bendita eres entre todas las mujeres y bendito es el fruto de tu vientre, Jesús.
1: Santa María, Madre de Dios, ruega por nosotros pecadores, ahora y en la hora de nuestra muerte. Amén.
0: Dios te salve María, llena eres de gracia, el Señor es contigo. Bendita eres entre todas las mujeres y bendito es el fruto de tu vientre, Jesús.
1: Santa María, Madre de Dios, ruega por nosotros pecadores, ahora y en la hora de nuestra muerte. Amén.
0: Dios te salve María, llena eres de gracia, el Señor es contigo. Bendita eres entre todas las mujeres y bendito es el fruto de tu vientre, Jesús.
1: Santa María, Madre de Dios, ruega por nosotros pecadores, ahora y en la hora de nuestra muerte. Amén.
0: Dios te salve María, llena eres de gracia, el Señor es contigo. Bendita eres entre todas las mujeres y bendito es el fruto de tu vientre, Jesús.
1: Santa María, Madre de Dios, ruega por nosotros pecadores, ahora y en la hora de nuestra muerte. Amén.
0: Dios te salve María, llena eres de gracia, el Señor es contigo. Bendita eres entre todas las mujeres y bendito es el fruto de tu vientre, Jesús.
1: Santa María, Madre de Dios, ruega por nosotros pecadores, ahora y en la hora de nuestra muerte. Amén.
0: Dios te salve María, llena eres de gracia, el Señor es contigo. Bendita eres entre todas las mujeres y bendito es el fruto de tu vientre, Jesús.
1: Santa María, Madre de Dios, ruega por nosotros pecadores, ahora y en la hora de nuestra muerte. Amén.
0: Dios te salve María, llena eres de gracia, el Señor es contigo. Bendita eres entre todas las mujeres y bendito es el fruto de tu vientre, Jesús.
1: Santa María, Madre de Dios, ruega por nosotros pecadores, ahora y en la hora de nuestra muerte. Amén.
0: Dios te salve María, llena eres de gracia, el Señor es contigo. Bendita eres entre todas las mujeres y bendito es el fruto de tu vientre, Jesús.
1: Santa María, Madre de Dios, ruega por nosotros pecadores, ahora y en la hora de nuestra muerte. Amén.
0: Dios te salve María, llena eres de gracia, el Señor es contigo. Bendita eres entre todas las mujeres y bendito es el fruto de tu vientre, Jesús.
1: Santa María, Madre de Dios, ruega por nosotros pecadores, ahora y en la hora de nuestra muerte. Amén.
0: Gloria al Padre, al Hijo y al Espíritu Santo.
1: Como era en el principio, ahora y siempre, por los siglos de los siglos. Amén.
0: María, Madre de Gracia y de Misericordia.
1: En la vida y en la muerte, ampáranos, Madre nuestra.
0: Cuarto misterio. Jesús carga con la cruz a cuestas.
2: Jesús, cargando con su cruz, salió hacia el lugar llamado el Calvario. Le seguía una gran muchedumbre y muchas mujeres que se lamentaban y lloraban. Vuelto hacia ellas, dijo Jesús:
3: Hijas de Jerusalén, no lloréis por mí. Llorad más bien por vosotras y por vuestros hijos.
1: Padre nuestro que estás en el cielo, santificado sea tu nombre. Venga a nosotros tu reino. Hágase tu voluntad en la tierra como en el cielo.
0: Danos hoy nuestro pan de cada día, perdona nuestras ofensas, como también nosotros perdonamos a los que nos ofenden. No nos dejes caer en la tentación y líbranos del mal.
1: Dios.

0: Santa María, Madre de Dios, ruega por nosotros pecadores, ahora y en la hora de nuestra muerte. Amén.
1: Dios te salve María, llena eres de gracia, el Señor es contigo. Bendita eres entre todas las mujeres, y bendito es el fruto de tu vientre, Jesús.
0: Santa María, Madre de Dios, ruega por nosotros pecadores, ahora y en la hora de nuestra muerte. Amén.
1: Dios te salve María, llena eres de gracia, el Señor es contigo. Bendita eres entre

0: de tu vientre, Jesús.
1: Santa María, Madre de Dios, ruega por nosotros pecadores, ahora y en la hora de nuestra muerte. Amén.
0: Gloria al Padre, y al Hijo, y al Espíritu Santo.
1: Como era en el principio, ahora y siempre, por los siglos de los siglos. Amén.
0: María, Madre de gracia y de misericordia.
1: En la vida y en la muerte, ampáranos, Madre nuestra. Quinto misterio. Jesús es crucificado y muere en la cruz.
2: Llegados al lugar llamado Calvario, le crucificaron, allí, junto a dos malhechores, uno a la derecha y otro a la izquierda. Los que pasaban junto a la cruz lo injuriaban.
3: Tú que destruías el templo y lo reconstruías en 3 días, ¡sálvate a ti mismo! ¡Baja de la cruz!
1: Padre nuestro que estás en el cielo, santificado sea tu nombre. Venga a nosotros tu reino, hágase tu voluntad en la tierra como en el cielo.
0: Danos hoy nuestro pan de cada día, perdona nuestras ofensas, como también nosotros perdonamos a los que nos ofenden. No nos dejes caer en la tentación y líbranos del mal.
1: Dios te salve María, llena eres de gracia, el Señor es contigo. Bendita eres entre todas las mujeres y bendito es el fruto de tu vientre, Jesús.
0: Santa María, Madre de Dios, ruega por nosotros pecadores, ahora y en la hora de nuestra muerte. Amén.
1: Dios te salve María, llena eres de gracia, el Señor es contigo. Bendita eres entre todas las mujeres y bendito es el fruto de tu vientre, Jesús.
0: Santa María, Madre de Dios, ruega por nosotros pecadores, ahora y en la hora de nuestra muerte. Amén.
1: Dios te salve María, llena eres de gracia, el Señor es contigo. Bendita eres entre todas las mujeres y bendito es el fruto de tu vientre, Jesús.
0: Santa María, Madre de Dios, ruega por nosotros pecadores, ahora y en la hora de nuestra muerte. Amén.
1: Dios te salve María, llena eres de gracia, el Señor es contigo. Bendita eres entre todas las mujeres y bendito es el fruto de tu vientre, Jesús.
0: Santa María, Madre de Dios, ruega por nosotros pecadores, ahora y en la hora de nuestra muerte. Amén.
1: Dios te salve María, llena eres de gracia, el Señor es contigo. Bendita eres entre todas las mujeres y bendito es el fruto de tu vientre, Jesús.
0: Santa María, Madre de Dios, ruega por nosotros pecadores, ahora y en la hora de nuestra muerte. Amén.
1: Dios te salve María, llena eres de gracia, el Señor es contigo. Bendita eres entre todas las mujeres y bendito es el fruto de tu vientre, Jesús.
0: Santa María, Madre de Dios, ruega por nosotros pecadores, ahora y en la hora de nuestra muerte. Amén.
1: Dios te salve María, llena eres de gracia, el Señor es contigo. Bendita eres entre todas las mujeres y bendito es el fruto de tu vientre, Jesús.
0: Santa María, Madre de Dios, ruega por nosotros pecadores, ahora y en la hora de nuestra muerte. Amén.
1: Dios te salve María, llena eres de gracia, el Señor es contigo. Bendita eres entre todas las mujeres y bendito es el fruto de tu vientre, Jesús.
0: Santa María, Madre de Dios, ruega por nosotros pecadores, ahora y en la hora de nuestra muerte. Amén.
1: Dios te salve María, llena eres de gracia, el Señor es contigo. Bendita eres entre todas las mujeres y bendito es el fruto de tu vientre, Jesús.
0: Santa María, Madre de Dios, ruega por nosotros pecadores, ahora y en la hora de nuestra muerte. Amén.
1: Dios te salve María, llena eres de gracia, el Señor es contigo. Bendita eres entre todas las mujeres y bendito es el fruto de tu vientre, Jesús.
0: Santa María, Madre de Dios, ruega por nosotros pecadores, ahora y en la hora de nuestra muerte. Amén.
1: Gloria al Padre, al Hijo y al Espíritu Santo.
0: Como era en el principio, ahora y siempre, por los siglos de los siglos. Amén.
1: María, Madre de gracia y de misericordia.
0: En la vida y en la muerte, ampáranos, Madre nuestra.
1: Alabanzas a María. Señor, ten piedad de nosotros.
0: Señor, ten piedad de nosotros.
1: Cristo, ten piedad de nosotros.
0: Cristo, ten piedad de nosotros.
1: Señor, ten piedad de nosotros.
0: Señor, ten piedad de nosotros.
1: Cristo, óyenos.
0: Cristo, óyenos.
1: Cristo, escúchanos.
0: Cristo, escúchanos.
1: Dios Padre Celestial,
0: ten piedad de nosotros.
1: Dios Hijo Redentor del mundo,
0: ten piedad de nosotros.
1: Dios Espíritu Santo,
0: ten piedad de nosotros.
1: Trinidad Santísima, único Dios,
0: ten piedad de nosotros.
1: Santa María,
0: ruega por nosotros.
1: Santa Madre de Dios,
0: ruega por nosotros.
1: Santa Virgen de Vírgenes,
0: ruega por nosotros.
1: Madre de Cristo,
0: ruega por nosotros.
1: Madre de la Iglesia,
0: ruega por nosotros.
1: Madre de la Divina Gracia,
0: ruega por nosotros.
1: Madre Purísima,
0: ruega por nosotros.
1: Madre Castísima,
0: ruega por nosotros.
1: Madre Inviolada,
0: ruega por nosotros.
1: Madre Virgen,
0: ruega por nosotros.
1: Madre Inmaculada,
0: ruega por nosotros.
1: Madre Amable,
0: ruega por nosotros.
1: Madre Admirable,
0: ruega por nosotros.
1: Madre del Buen Consejo,
0: ruega por nosotros.
1: Madre del Creador,
0: ruega por nosotros.
1: Madre del Salvador,
0: ruega por nosotros.
1: Virgen Prudentísima,
0: ruega por nosotros.
1: Virgen digna de veneración,
0: ruega por nosotros.
1: Virgen digna de alabanza,
0: ruega por nosotros.
1: Virgen Poderosa,
0: ruega por nosotros.
1: Virgen Clemente,
0: ruega por nosotros.
1: Virgen Fiel,
0: ruega por nosotros.
1: Espejo de Santidad,
0: ruega por nosotros.
1: Trono de la Sabiduría,
0: ruega por nosotros.
1: Causa de nuestra alegría,
0: ruega por nosotros.
1: Templo del Espíritu Santo,
0: ruega por nosotros.
1: Templo lleno de honor,
0: ruega por nosotros.
1: Templo insigne de devoción,
0: ruega por nosotros.
1: Rosa mística,
0: ruega por nosotros.
1: Fuerte como la Torre de David,
0: ruega por nosotros.
1: Hermosa como la Torre de Marfil,
0: ruega por nosotros.
1: Casa de Oro,
0: ruega por nosotros.
1: Arca de la Alianza,
0: ruega por nosotros.
1: Puerta del Cielo,
0: ruega por nosotros.
1: Estrella de la Mañana,
0: ruega por nosotros.
1: Salud de los Enfermos,
0: ruega por nosotros.
1: Salud de los Enfermos,
0: ruega por nosotros.
1: Refugio de los Pecadores,
0: ruega por nosotros.
1: Consuelo de los Afligidos,
0: ruega por nosotros.
1: Auxilio de los Cristianos,
0: ruega por nosotros.
1: Reina de los Ángeles,
0: ruega por nosotros.
1: Reina de los Patriarcas,
0: ruega por nosotros.
1: Reina de los Profetas,
0: ruega por nosotros.
1: Reina de los Apóstoles,
0: ruega por nosotros.
1: Reina de los Mártires,
0: ruega por nosotros.
1: Reina de los Confesores,
0: ruega por nosotros.
1: Reina de las Vírgenes,
0: ruega por nosotros.
1: Reina de todos los Santos,
0: ruega por nosotros.
1: Reina concebida sin mancha de pecado original,
0: ruega por nosotros.
1: Reina elevada en cuerpo y alma al cielo,
0: ruega por nosotros.
1: Reina del Santísimo Rosario,
0: ruega por nosotros.
1: Reina de la Paz,
0: ruega por nosotros.
1: Cordero de Dios que quitas los pecados del mundo,
0: perdónanos, Señor.
1: Cordero de Dios que quitas los pecados del mundo,
0: escúchanos, Señor.
1: Cordero de Dios que quitas los pecados del mundo,
0: ten piedad de nosotros.
1: Ruega por nosotros, Santa Madre de Dios,
0: para que seamos dignos de alcanzar las promesas de nuestro Señor Jesucristo.
1: Oración. Oh Dios, cuyo unigénito, con su vida, muerte y resurrección, nos mereció el premio de la vida eterna, concédenos a cuantos hemos meditado estos misterios del Santo Rosario, que por intercesión de la bienaventurada Virgen María, Madre de Dios, podamos imitar las virtudes que contienen y alcanzar la gloria eterna. Por el mismo Cristo nuestro Señor.
0: Amén.
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5: Qué gusto es volver a encontrarnos un día más de labores. Iniciamos una nueva jornada y estamos listos para presentarles qué se generó en el país a nivel informativo en las últimas horas. Previo a comenzar, saludamos a mi compañera Karina Torres, que está en control de sonido. Rolando Goiz García los acompaña en la locución. Enviamos un abrazo fraterno a la red de medios y radios comunitarias que se suman a esta programación. Conozcamos los titulares de las noticias destacadas en este martes 4 de agosto de 2026. Economista advierte que el turismo y la economía familiar se verán afectados por el incremento de pasajes. Revolución Ciudadana exige acción de la Fiscalía tras el archivo del juicio político por el caso ATM. Hablaremos en el espacio de entrevistas con experta en seguridad, Carla Álvarez.
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5: Vamos con el desarrollo de la información. El economista Marcelo Varela advierte que el alza del 25% en una tarifa de pasajes de los buses inter e intraprovinciales afectará la economía familiar, la seguridad de los pasajeros y el turismo interno. Escuchemos qué más dijo el experto en el reporte de Nicole Mendoza. CORAPE informa.
6: Y el país se integra. Desde este 1 de agosto, viajar en buses interprovinciales e intraprovinciales por Ecuador cuesta un 25% más en las tarifas. Este incremento de pasajes fue aprobado por la Agencia Nacional de Tránsito mediante la resolución número 020, emitida el pasado 25 de julio. Frente a esto, el economista Marcelo Varela alertó que los bolsillos de los ecuatorianos se verán gravemente afectados y su dinámica de economía familiar cambiará drásticamente.
7: Ahora tendrán que destinar una mayor parte de sus ingresos a movilidad, y esto que implica que tendrán que reducir el consumo en otros bienes y servicios. Tienen que reducir en alimentación, en vivienda, y a la larga todo la afectación a la cadena productiva y a los comercios, porque mucha gente dedicada a los pequeños negocios, a los pequeños mercados, utilizan el transporte interprovincial e intraprovincial. ¿Para qué? Para sacar sus pequeños productos a los mercados.
6: Pero el impacto no solo será económico, sino también en seguridad.
7: Los propios delincuentes, sin saber leer ni escribir, van a decir: estos señores tienen ahora más ingresos y entonces tal vez los asaltos sean mayores. Entonces ellos pensarán que es beneficioso para ellos, perjudicando al resto, y terminar a la larga perjudicándoles a ellos. Y esto es una lástima, porque siempre se piensa individualmente y no colectivamente. Es el mayor problema que presenta nuestro país.
6: Agregó que el sector turístico también se verá afectado, ya que al incrementar el valor de los pasajes, la ciudadanía tendrá que invertir más en el transporte para visitar otras provincias.
7: Esto va a afectar al sector turístico, mucha gente que viaja por temas turísticos y hoy tiene que pagar 25% más en transporte, pues va a reducir. Las personas que estaban acostumbradas a visitar a sus familiares en otras provincias se va a reducir y ese afecto también, esas visitas se van a ver afectadas.
6: Aclaró que esta medida únicamente beneficia a transportistas y al gobierno y destacó que existe un margen excesivo en este porcentaje.
7: Varios estudios han mostrado el costo sobre lo que llevan a cabo en el transporte no debería de excedir de generar un incremento entre el 10 y el 12%. Aquí estamos hablando del doble.
6: El gobierno estableció compensaciones de $1,000 mensuales para el transporte intraprovincial y $1,800 para el interprovincial, un esquema que inició en 2025 y fue ampliado durante 2026. Hasta noviembre de 2025, el Estado había transferido cerca de $68.90 millones a este sector. Reportó Nicole Mendoza, Corape Informa.
5: Y El País se integra. Gracias, Nicole, por el aporte. Impulsar un frente común y respaldar candidaturas para varias dignidades son parte de los objetivos que se están analizando desde las centrales sindicales y movimientos sociales, esto con miras a competir en mejores condiciones durante el proceso de elecciones seccionales en noviembre. Para ello no se descarta dar un paso al costado de las candidaturas ya anunciadas por Unidad Popular, así lo menciona Nelson Erazo, que fue presentado como opción para la prefectura de Pichincha.
8: Que nosotros hemos planteado impulsar un frente democrático, progresista, de izquierda, sin aferrarnos al tema de la candidatura. Hemos planteado que si tenemos que deponer la candidatura a la prefectura o a la alcaldía, tendremos que hacerlo sobre la base de impulsar un esfuerzo de alianzas unitarias que signifiquen golpearle al gobierno de Noboa. Cuando me refiero a golpearle al gobierno de Noboa, estamos diciendo detener el hecho de que sus candidatos, al igual que sus aliados, como en el caso de Quito, el señor Yunda o el señor Merino, puedan llegar a la alcaldía de Quito, porque eso sería poner en riesgo el tema de la democracia y los intereses del pueblo de Quito y del pueblo de Pichincha.
5: Si la búsqueda de la mejor alternativa, la Alianza Unidad Popular Partido Socialista, respaldaría una posible candidatura de integrantes de la Revolución Ciudadana, Erazo precisa.
8: Aquí el principal blanco en los momentos actuales es el gobierno de Noboa. El principal responsable de la crisis actual es Noboa, y por lo tanto necesitamos poner al frente ese escenario.
5: José Villavicencio, presidente de la Unión General de Trabajadores del Ecuador, UGTE, coincide que lo que se buscará es hacer frente al gobierno, que busca dejar fuera de la contienda electoral a partidos y movimientos políticos.
9: Yo siempre he planteado de que hoy es la oportunidad del pueblo ecuatoriano para castigarle a un gobierno corrupto, autoritario, dictador, que obviamente a través del control de las instituciones del Estado quiere poner autoridades.
5: Por lo que ratifica que en Asamblea General de las Organizaciones el próximo 22 de agosto se definirán estrategias y lo concerniente a la campaña electoral de quien se decida respaldar.
9: Una plataforma única que nos permita defender los derechos de los trabajadores y los pueblos, pero condenar la política neoliberal, la política autoritaria del gobierno. Y eso significa entonces que esta convención tiene la responsabilidad de resolver también acciones.
5: Declaraciones que se dan a propósito que 2 de agosto inició el proceso para inscribir candidatos para las distintas dignidades seccionales. Y el Pleno del Consejo Nacional Electoral 3 de agosto resolvió con 4 votos a favor inadmitir el recurso de corrección y ampliación presentado por los dirigentes de organizaciones sociales contra la resolución que les negó la entrega de formularios para impulsar la revocatoria de mandato del presidente Daniel Noboa y la vicepresidenta María José Pinto. La decisión se fundamentó en el que el pedido fue interpuesto de manera extemporánea. Según el informe jurídico, los peticionarios José Villavicencio, Wilson Álvarez y Andrés Quispe fueron notificados de la negativa inicial el 28 de julio, pero no presentaron su recurso de corrección sino hasta el 31 de julio. Los consejeros Elena Nájera, Enrique Pita, Estela Cero y José Cabrera coincidieron en que los recurrentes inobservaron el plazo legal de 2 días posteriores a la notificación, el cual está establecido en el artículo 239 de la Ley Orgánica Electoral del Código de la Democracia. El pasado 31 de julio de 2026, el Pleno de la Asamblea Nacional, con 81 votos afirmativos y 58 en contra, decidió archivar el proceso y cerró el juicio político contra la ex ministra de Energía Inés Manzano, decisión que para la legisladora por la Revolución Ciudadana, Mónica Palacios, y una de las proponentes del juicio, no era de sorprenderse, ya que se sabía con anterioridad que la bancada de ADN buscaba proteger a la ex ministra u otros funcionarios de Estado.
10: Tenían la oportunidad histórica de defender al pueblo ecuatoriano, de las 14 horas diarias que tuvimos que enfrentar de oscuridad, de los más de 2 mil millones de dólares que perdió el sector productivo ecuatoriano, de los más de 250 mil empleos que perdimos. Pero decidieron, como siempre, abogar por su gobierno y votaron por el archivo de este juicio político. Este juicio político que no lo presenta la Revolución Ciudadana, este juicio político lo presenta el pueblo ecuatoriano, porque nosotros sí estamos aquí para defender sus intereses y sus derechos.
5: Lo que concuerda su compañero de bancada, Franklin Samaniego, que agrega que la legislatura le dio la espalda al pueblo ecuatoriano con el voto de los asambleístas de gobierno y sus afines.
11: Son como 170, 180 millones de dólares entre Progen y ATM. Sin embargo, creo que la potestad de fiscalización está en la situación que hemos venido denunciando desde hace mucho tiempo atrás, ¿no? El tema de castrar la potestad de fiscalización que tiene la Asamblea Nacional y evidenciar que el gobierno de ninguna manera quiere proceder a fiscalizar.
5: Sostiene que ahora será la Fiscalía General la que tome las riendas y que busque los culpables y que así respondan al atraco al país.
11: La Fiscalía tiene una gran responsabilidad. En la fiscalía, varios de los involucrados y de los procesados han entregado mucha información, mucha de ella que no ha sido incorporada al proceso, y creo que eso es un tema que a nosotros como Asamblea Nacional nos corresponde. Nosotros estamos recopilando también toda la información adicional para coger y entregarle a la fiscalía y que haga la investigación que corresponda.
5: El correísmo acusaba a Inés Manzano de presunto incumplimiento de funciones y la contratación de generadores eléctricos a la empresa Austral Technical Management, ATM. También les contamos que la audiencia que debía definir si Aquilesa y otros procesados avanzan a juicio dentro del caso Goleada quedó diferida para este miércoles 5 de agosto. Julio César Cueva, abogado del alcalde de Guayaquil, solicitó el aplazamiento y explicó que su defendido fue convocado para el 3 y 4 de agosto a la audiencia de juzgamiento del caso Grillete. En este caso, Aquilesa enfrenta una acusación por el presunto incumplimiento de decisiones legítimas de autoridad competente. La coincidencia entre ambos procesos impidió que la diligencia del caso Goleada continuara según lo previsto. Y tiempo de hacer un alto en información. Nos separamos por pocos minutos y al regresar seguimos con más de Ecuador en Contacto, primera emisión.
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5: Gracias por seguir junto a nosotros. Elba Luzardo mantuvo una entrevista con experta en seguridad Carla Álvarez para analizar el incremento de las denuncias por desapariciones en Ecuador, las posibles causas detrás de este fenómeno y los desafíos que enfrentan las instituciones encargadas de la búsqueda e investigación de estos casos.
14: Seguimos a través de los medios comunitarios de Corape, amigos y amigas. Las desapariciones de personas son una realidad presente en varios países de América Latina, aunque con características y causas distintas según cada contexto. En Ecuador, el aumento de denuncias y la atención que han generado casos recientes ha abierto un espacio para analizar cómo ha evolucionado este fenómeno, qué factores pueden influir en su comportamiento, cuál es la respuesta institucional y qué lecciones pueden extraerse de la experiencia regional. Para abordar este tema desde una perspectiva de seguridad, conversaremos vamos con la experta Carla Álvarez, a quien saludamos de inmediato. Bienvenida, gracias por acompañarnos.
15: Muchas gracias por esta bienvenida. Un saludo a todos y todas.
14: Como lo mencionaba yo al inicio de la entrevista, las desapariciones son una realidad que se vive en América Latina. ¿Qué diferencias usted, por ejemplo, observa entre la realidad que está ocurriendo ahora en Ecuador y la de países como México o Colombia, en donde también precisamente se ha hablado de casos de desapariciones que ya personas que tienen muchísimos años desaparecidas, por las cuales se pide justicia? ¿En qué punto usted analiza esta situación comparada con esos otros países?
15: Más que diferencias, creo que hay varias, digamos, similitudes, ¿no? Lo que tenemos es que hay en todos estos países hay un incremento de la violencia, hay un incremento de las desapariciones, también hay un incremento de las, digamos, del desbordamiento de las capacidades estatales para hacer frente, ¿no? hacer frente a esta realidad. Lo grave en todos estos casos, en todos estos países, es que las desapariciones son como un indicador proxy, digamos, o un indicador que muestra también el nivel de violencia que enfrenta una sociedad y muestra también el nivel de impunidad, la debilidad de las instituciones que podrían dar seguimiento o que podrían establecer justicia. Entonces, lo que vemos es sistemas estatales colapsados o fragmentados, muchas veces porque no se ha dado prioridad a la búsqueda de este tipo de víctimas. Vemos también crecimiento del crimen organizado. No toda desaparición está relacionada con homicidios o con muertes violentas. Muchas desapariciones están relacionadas, lamentablemente, con explotación, con esclavitud. Con esclavitud, por ejemplo, con fines de trabajo sexual, o con explotación con fines de reproducción del narcotráfico. Entonces, muchas de estas desapariciones no siempre terminan en muerte, pero muchas están relacionadas con contextos de mucha violencia. Por ejemplo, la explotación sexual o la explotación con fines de trabajo para el narcotráfico pueden ser realidades muy, muy violentas. En todo caso, este indicador nos debe poner alerta porque nos muestra, nos da pistas de la fragmentación del tejido social, de las narcotráfico, pueden ser realidades muy, muy violentas. En todo caso, este indicador nos debe poner alerta porque nos muestra.

0: invita a investigar de mejor manera las nuevas actitudes del crimen organizado.
1: Aterrizando ya en la realidad de Ecuador, ¿cuáles quizás son, de todos los delitos que usted ha mencionado, de todas las causas, los principales factores que explican lo que está pasando en el país?
0: Primero, esta es una realidad que es subestudiada todavía en el Ecuador. Uno no debería aventurarse a tener como explicaciones, digamos, intuitivas sobre esto. Lo que tenemos ahora, lo que sabemos ahora, los datos nos muestran que nosotros tenemos una, digamos, un crecimiento de las denuncias por desaparición. Estoy revisando los datos. Tenemos en el 2026 3.909 denuncias por desaparición. Pero en todo el 2025 tuvimos 3.804 durante el 2025 y 3.670 durante el 2024. Es decir, del año pasado acá crecimos en un 2.8% las denuncias de desaparición y en relación al 2024 crecimos como un 6%, es decir, un 6.5%. Esto nos hace ver que hay un crecimiento sostenido, no es un crecimiento exponencial como hemos visto con los homicidios, esto no lo hace menos grave, pero hay un crecimiento sostenido de las denuncias de desapariciones este año. Incluso es interesante porque este año nosotros tenemos durante el primer semestre del 2026 una reducción de las muertes violentas del 11% aproximadamente, pero tenemos un crecimiento de las desapariciones. Otro dato interesante que requiere como un análisis a profundidad es entender que uno de cada dos denuncias de desaparecidas están relacionadas con niños, niñas y adolescentes de entre los 12 y 17 años. Es decir, el principal grupo objetivo o es el principal grupo vulnerable frente a este fenómeno de la desaparición son los niños, niñas y adolescentes. Entonces, esto nos dice, bueno, ¿qué está pasando con estos chicos? Hay que entender, bueno, si es que esto se compone de desapariciones voluntarias, que hay una parte de las desapariciones que son voluntarias, hay otra parte de las desapariciones que son forzadas. ¿Qué desapariciones son forzadas y qué desapariciones están relacionadas con la voluntad propia? Igual en un adolescente sigue siendo alarmante esta voluntad de romper vínculos con el lazo familiar. Esto también nos habla de un contexto de violencia que debería alertarnos, que debería permitirnos investigar más. La otra cosa que es interesante también analizar es el elevado porcentaje de mujeres que han desaparecido y que están dentro de esta estadística de desaparición. Muchas de esas desapariciones corresponden a feminicidios. Es decir, como los agresores ocultan los cuerpos de las mujeres y no entran dentro de las estadísticas de violencia de género y se quedan siempre con esta inquietud de por qué desapareció esta persona. Pero muchas veces estos sucesos, estas denuncias de desaparición en realidad están vinculadas con desapariciones forzadas, con violencia de género. Por ejemplo, un caso que me parece claro en esto es el caso de la chica Bunshi, ¿no? Que hace pocos días se denunció desaparición, sus familiares denunciaron desaparición, pero al fin de cuentas resultó que había sido una muerte violenta relacionada con el entorno cercano. Entonces, bueno, esto muestra lo que estoy diciendo. Entonces, los grupos que son afectados, los grupos que son vulnerables a la desaparición, también son un elemento de análisis. Todas estas cosas hay que considerar. También hay que considerar el porcentaje de casos resueltos y que es capaz de resolver el Estado. Nosotros tenemos como en la Policía Nacional un grupo muy capacitado para resolver las desapariciones. Debemos saber, bueno, qué está pasando con este aumento de las denuncias, cuánto de este aumento puede ser resuelto por los grupos especializados de la policía, cuánto puede ser judicializado, cuántas personas que están involucradas en las desapariciones forzadas han sido adecuadamente sancionadas y para poder empezar a entender el fenómeno con toda la integralidad que requiere por la complejidad de esta problemática.
1: Doctora Álvarez, y ya que usted también ha mencionado precisamente el equipo de la Policía Nacional que se encarga de las desapariciones, si no me equivoco,

0: Es la DINASED. Le consulto un poco, hablando sobre los protocolos que se activan cuando una persona desaparece, ¿qué acciones usted o elementos usted ahí identifica precisamente para esos desafíos que enfrentan actualmente las autoridades para localizar a una persona desaparecida?
1: Bueno, sí, efectivamente. A ver, primero, la entidad especializada en investigar el delito de la desaparición forzada es justamente la DINASED, ¿no? Que esta es la quienes investigan los casos de los desaparecidos, pero cuando son niños, niñas y adolescentes, esto entra a la DINAPEN. La fiscalía también recibe las denuncias y bueno, es la que lleva las estadísticas más claramente. Entonces, bueno, esto para aclarar la institucionalidad, sobre la institucionalidad. La otra cosa es sobre los protocolos. Esto es lo que me preguntabas, Delva, me parece. Sí, los protocolos, bueno, hace un poco de tiempo se pensaba que se debían esperar 48 horas para empezar la búsqueda de una persona que ha sido reportada como desaparecida. Hoy se sabe que no es así. Incluso la recomendación es hacer la denuncia cuanto antes, porque esto significa que la policía y toda la estatalidad involucrada en la búsqueda, la DINASED, la DINAPEN, en la búsqueda de personas desaparecidas, puede contar con información muy fresca, muy inmediata para poder localizar a las personas desaparecidas. Todos dicen las primeras horas son las más relevantes para buscar a una persona porque no se están los rastros frescos, están los testimonios frescos y esto puede permitir reconstruir las trayectorias de desaparición de las personas. Cuando dejamos pasar mucho tiempo, 24 horas, 48 horas, ya puede ser como, ya se pueden perder algunas pistas súper relevantes. Entonces, lo más importante es denunciar inmediatamente, claro, en el nivel de desapariciones que está manejando el Estado hoy mismo, la policía hoy mismo, esto desborda las capacidades. Por eso es importante también que los grupos de atención, los grupos de estos encargados de la búsqueda de personas reciban los recursos humanos, económicos, tecnológicos para que puedan hacer frente a este fenómeno.
0: Mirando el panorama regional, como lo mencionaba al inicio, la realidad de las desapariciones no solamente ocurre en Ecuador, también se vive una realidad muy dura en México, Colombia y otros países de América Latina. Mirando esta realidad, este panorama regional, ¿cuál considera que es el principal reto que enfrenta y enfrentará Ecuador precisamente para fortalecer la prevención, la búsqueda de personas desaparecidas, la investigación que usted ha señalado que también es muy importante precisamente en torno a este panorama? Ya en la parte final de la entrevista.
1: Definitivamente, a ver, los distintos estados, incluso aquellos que han lidiado con unos procesos de violencia durante mucho más tiempo que nosotros, como son Colombia y México, que tú acertadamente traes a colación en esta entrevista, ¿no? Estos países lidian todavía con el fenómeno de las desapariciones con muchísimo dolor. Ahora, resulta que en varios países se ha visto que, por ejemplo, en México, quiero traer este caso y ponerlo sobre la mesa, ¿no? En México se ha visto que muchas de las desapariciones están relacionadas con la esclavitud o una forma de esclavitud que genera el crimen organizado. Sí, entonces se han encontrado campamentos de plantaciones enormes de amapola donde trabaja gente que ha sido desaparecida con fines de explotación para el trabajo en los campos de amapola. Esto, hay investigaciones recientes de algunos medios de comunicación, de unas periodistas mexicanas que han documentado esta realidad y que, bueno, que además refuerza lo que decían las madres buscadoras, que son tan conocidas en México, que hay muchos desaparecidos que están vivos y que están siendo explotados y que están viviendo un infierno. Entonces, ahí hay que ver dos cosas, ¿no? La una es que no todas las personas desaparecidas han perdido la vida y eso da una esperanza a las familias, junto con una angustia también. Es necesario seguir buscando. Y la otra cosa es que esta explotación por parte de los criminales es una explotación que debe investigarse, ¿no? Por ejemplo, en el caso de México, en el caso de las plantaciones de amapolas, estas formas de explotación están relacionadas con mantener bajos los precios de la heroína que se exporta hacia Estados Unidos. Bueno, en Ecuador se han encontrado campamentos con personas esclavizadas, y estos campamentos, aunque son pequeños, han sido casos aislados, están relacionados con la minería ilegal. Entonces, bueno, hay que poner ahí una alerta de cómo trabaja el crimen organizado, cómo está operando o qué formas de violencia están operando a través de la desaparición, y hay que reforzar pues este aparato de estatal o los distintos aparatos estatales que están involucrados con la búsqueda de estas personas, porque la desaparición es una forma de tortura y es una forma de violencia también para las familias.
0: Gracias por acompañarnos a esta hora del día. Un abrazo.
1: Un abrazo también, Elba. Un saludo a todas y todos.
0: Gracias. Hasta luego, amigos y amigas. Y a ustedes también, gracias por estar pendientes de la entrevista. Sigan en sintonía de cada uno de nuestros espacios.
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5: Hemos regresado y en los minutos finales de Ecuador en Contacto, invitarles que nos puedan acompañar en la segunda emisión, donde les ampliaremos estos y otros temas que se vayan generando con el transcurso de las horas. Un fuerte abrazo y que podamos seguir construyendo este proceso de comunicación comunitaria.
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10: La Iglesia ha escuchado el llamado a la misión desde los inicios del cristianismo, cuando en el siglo II se vivió la persecución que impedía la acción misionera y su trabajo evangelizador se veía reducido y opacado notoriamente. 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

Ten siempre presente que la felicidad y la prosperidad puede ser disfrutada solo por las almas generosas, nobles y buenas. Cuando tú haces una obra de caridad, no gana solamente el que la recibe, sino que el provecho más grande es para ti mismo, pues cada obra de generosidad trae a tu vida incalculables bendiciones. Por eso, la Biblia enfatiza, hay más alegría en dar que en recibir.

Buenos días, amables oyentes del noticiero Mundo Noticias y la cadena radial Matovelle. Presentamos un vistazo general a los acontecimientos más importantes y que ahora son noticia.

Buenos días, amables oyentes del noticiero Mundo Noticias y la cadena radial Matovelle. Bienvenidos a la presente emisión de noticias correspondiente al día de hoy, martes 4 de agosto 2026. Así amanece el mundo, el Ecuador, la patria.

0: La hora Matovelli en todo el país. 6:38 a.m. Aquí iniciamos con la información local, nacional e internacional. Buenos días y saludos en la provincia de Santo Domingo, Los Áchilas. Gracias a la sintonía y en los diferentes puntos del país y el mundo. 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Las informaciones, amables oyentes, joven acribillado con más de 5 disparos aún. No hay detenidos. Esto pasó en Loja. Aquí la nota, la aparente tranquilidad. Gracias a Loja se vio alterada y alarmó a la comunidad tras el sicariato registrado la noche del domingo 2 de agosto 2026 contra Michael Daniel Ye, o de 25 años de edad. Ampliaremos esta información más adelante. Seguimos informando. En otras noticias, rueda y restaura una rifa con propósito para devolverle el esplendor a la Catedral de Loja. Bajo el lema, un auto nuevo para ti, una catedral restaurada para todos, la parroquia El Sagrario anunció el lanzamiento de la gran rifa Rueda y Restaura, una iniciativa enfocada en recaudar fondos para financiar los trabajos de restauración que se ejecutan en la Iglesia Catedral de Loja, un bien patrimonial de trascendencia para toda la comunidad. La hora Matovelli en todo el país, 6:40 a.m. Un mes del aluvión de Canzama y 6 personas siguen desaparecidas. Este martes 4 de agosto 2026 se cumple un mes del trágico aluvión que dejó 13 fallecidos, 6 personas desaparecidas, millones con pérdidas tanto en viviendas, emprendimientos, cultivos y animales en la parroquia de Guadalupe, Cantón Zamora, provincia de Zamora, Chinchipe. La hora Matovelli es 6:41 a.m. 4 cafeterías de especialidad de Loja ingresan al listado de las mejores del Ecuador. Buenos días y saludos allá en la terminal terrestre. Gracias a la sintonía, el saludo en el Cisne. Prácticamente están en las fiestas ya en honor a la Virgen. En San Pedro la Bendita saludamos en esta mañana, como también en Catamayo. En Gualel, buenos días y gracias a la sintonía. Seguimos informando. Las 4 cafeterías que representaron a la provincia en el proceso de selección para integrar el ranking nacional lograron un lugar entre las 41 mejores del país, un reconocimiento que las proyecta hacia futuras nominaciones en escenarios internacionales. Saludos en esta mañana al ingeniero Julio Macas, allá en Sauces, y a todos quienes están en la sintonía del noticiero en Sauces. Saludos en Jimbilla, en Malacatos, como también en San Lucas. Seguimos informando, hablando de Malacatos. Esta es la nota de Malacatos. Malacatos, barrios periféricos ahogados en basura. Esto se da en Malacatos. Los habitantes no aguantan más la pésima imagen que dan a la parroquia los montones de desechos lanzados por personas desaprensivas, especialmente a los fines de semana, temen por su salud. Exigen al municipio la recolección diaria de los residuos porque estos permanecen hasta 6 días en la intemperie. Es que esa tarea se realiza los sábados, es decir, un día a la semana. Montones de basura, sacos de basura en Malacatos. Seguimos informando. En otra información, la UTP les reunirá a sus graduados en el encuentro alumni. La UTP realizará el encuentro alumni el 4 de septiembre como parte de la ceremonia de la conmemoración de los 50 años de educación a distancia con actividades gratuitas para su comunidad. la Universidad Técnica Particular de Loja desarrollará el encuentro UTPL Alumni, una jornada de integración y reconocimiento dirigida a sus graduados de todo el país. La actividad se realizará el viernes 4 de septiembre del año 2026 desde las 18 horas en el Centro de Convenciones de la institución como parte de la conmemoración por los 50 años de educación a distancia. Saludos allá en los predios de la Universidad Técnica Particular de Loja. En el plano político, en marcha la inscripción de candidaturas para alcaldes y prefectos. Saludos allá en mi Pangorita. Gracias a la sintonía. 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El 31 de julio culminó la etapa preelectoral establecida en el calendario para las elecciones 2027. Como parte del siguiente proceso continúa la inscripción de candidaturas, una fase que inició el 2 de agosto y que finalizará el 17 de agosto a las 18 horas. 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El lunes estamos 10 de agosto y es descanso obligatorio. El lunes 10 de agosto, descanso obligatorio para Ecuador. Durante este día se realizarán o se realizan actos cívicos. Varios sitios turísticos se preparan para recibir visitantes. Los ecuatorianos se preparan para disfrutar de nuevo un feriado a nivel nacional que se unirá al fin de semana y permitirá 3 días consecutivos de descanso, esta vez en conmemoración a los 217 años del primer grito de independencia, una de las fechas cívicas más importantes del país, y se celebrará el próximo lunes 10 de agosto. Matovelle, todo el tiempo informativa. Seguimos informando en esta mañana. El inicio del nuevo año lectivo para la Sierra y Amazonía ya tiene fecha. En medio de las vacaciones por parte de niños y jóvenes, tras la finalización del año lectivo 2025-2026, el Ministerio de Educación ya definió el cronograma para traslados, matrículas e inicio de clases del nuevo periodo escolar. El retorno a las aulas está previsto para el martes 1 de septiembre 2026. Mientras tanto, los padres de familia y representantes legales podrán realizar los procesos de matrícula y traslado en distintas fases. La hora Matovelle en todo el país, 6:47. Caja Impulsa, nueva convocatoria de la Escuela de Formación Política. El proceso formativo comenzará el 8 de agosto y ofrecerá 9 módulos para fortalecer conocimientos en liderazgo, gestión pública y gobernanza. La Fundación Caja, en alianza con la Universidad Nacional de Loja, impulsa la convocatoria para la 10ª edición de la Escuela Nacional de Formación Política, un programa dirigido a quienes aspiran a participar en las elecciones seccionales. 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Saludos allá en el Centro Comercial de Loja. Gracias a la sintonía, como también en los diferentes medios de transporte en esta mañana. Saludos a Víctor Medina, unidad número 11, cooperativa de taxis 11 de mayo. Loja ofrece una variada agenda cultural durante esta semana: actividades artísticas, conciertos, conversatorios y una feria artesanal forman parte de la programación prevista del 4 al 10 de agosto en la ciudad. La ciudad de Loja contará con una variada agenda cultural del 4 al 10 de agosto 2026, con actividades organizadas por la Casa de la Cultura Ecuatoriana Benjamín Carrión, núcleo de Loja y el municipio de Loja. La programación incluye presentaciones artísticas, un conversatorio, un concierto sinfónico y una feria artesanal. La hora Matovello en todo el país, 6:49 a.m. El Instituto Nacional de Patrimonio Cultural inauguró el proyecto Memorias del Claustro en el Museo de las Madres Conceptas de Loja. El Instituto Nacional de Patrimonio Cultural entregó de forma oficial las obras concluidas del proyecto Memorias del Claustro Habitar Esprit Fidei. Esta propuesta ganadora de las líneas de fomento de la memoria social y el patrimonio cultural se ejecutó con éxito en el icónico Museo del Monasterio de las Madres Conceptas en la ciudad de Loja. La hora Matovelle, 6:50 a.m. A las 7:05 estaremos con el doctor José Bolívar Castillo en el noticiero Mundo Noticias y la cadena radial Matovelle. En el contexto nacional e internacional, estas son las informaciones, amables oyentes. La hora Matovelle en todo el país, 6:50 a.m. Matovelle, todo el tiempo informativa. Saludos allá a la señora Tencita Torres, que está en la sintonía del noticiero. Como también saludamos a Luchito Macas, gracias la sintonía. Vamos con las informaciones en el contexto nacional e internacional. Caso Urillete, póngale atención cuántos años le pusieron de cárcel. Tribunal condena a Aquiles Álvarez a 3 años de prisión. La sentencia de primera instancia establece prisión multa y medidas de reparación simbólica por incumplimiento de decisiones legítimas de autoridad competente. El Tribunal de Garantías Penales sancionó este lunes 3 de agosto 2026 con la pena máxima de 3 años de prisión al alcalde de Guayaquil, Aquiles Álvarez, tras hallarlo culpable como autor directo del delito de incumplimiento de decisiones legítimas de autoridad competente. El fallo unánime fue emitido por los jueces Simirnova Calderón, Nebel Vieira y Carlos Churta. La hora Matovelle en todo el país, 6:52 a.m. La crisis eléctrica mantiene a Cuba entre apagones y descontento social. Los apagones nacionales reflejan la fragilidad del sistema eléctrico cubano, afectado por instalaciones deterioradas y dificultades para acceder a combustible. La hora Matovelle en todo el país, 6:52 a.m. Seguimos informando, amables oyentes. Sismo de magnitud 3.4 se registró cerca de Puyo este lunes 3 de agosto. IES auditará parte de la histórica deuda de más de 7 mil millones de dólares que el Estado mantiene por la salud de los jubilados. La empresa auditora que resulte elegida debe revisar más de 2 millones de expedientes de atención médica a jubilados y cobrará un valor unitario por la verificación de cada caso. ¿Quién paga realmente la jubilación? La pregunta. La sostenibilidad de los sistemas de Ecuador, España y Estados Unidos. IES tiene 1.387 bienes inmuebles en Ecuador, subvalorados desde hace 20 años, revela un informe de la entidad. La hora Matovelle en todo el país, 6:53 de Ecuador acumula 1.732 contagios de hepatitis A en los primeros 7 meses del año 2026. Ecuador importará cortes de carne, de res y de cerdo de Canadá por cupos anuales libres de aranceles, y con eso entonces baja el precio de la carne. Gobierno activa la Comisión de Equidad en Salud. ¿Qué funciones y alcances tiene? Laura Matabelli en todo el país. 6:54. El 4 de agosto inicia el proceso para contratar a 1.531 docentes. Requisitos, salarios y dónde están las vacantes. La Asamblea debate reformas al Código de la Niñez, licencias de maternidad y boletas de apremio en la agenda. Laura Matabelli en todo el país, 6:54. 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Guatemala emite alerta de peligro y evacúa poblaciones por potente erupción del volcán de fuego. Trump insiste en que Estados Unidos negocia con Irán y le da una nueva última oportunidad antes de decapitarlo. Llega a Venezuela un vuelo de repatriación desde Estados Unidos, el primero después de los terremotos de junio. Laura Matabelli en todo el país, 6:55. Hacemos una pausa y ya volvemos con el detalle de la información, los reportes de sintonía, su criterio respecto a lo que pasa en el país, el tema, los temas que usted estime conveniente analizarlo aquí, en el noticiero Mundo Noticias y la cadena radial Matabelli. A las 7:05 estaremos con el doctor José Bolívar Castillo.
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0: De vuelta con la información, la hora Matabelli, 6:57. Esto pasó en Loja. Joven acribillado con más de 5 disparos. Aún no hay detenidos. La aparente tranquilidad de la ciudad de Loja se vio alterada y alarmó a la comunidad tras el sicariato registrado la noche del domingo 2 de agosto 2026 contra Michael Daniel Ye, o de 25 años de edad. El ataque armado contra el occiso quien laboraba como repartidor en servicio de delivery ocurrió en las calles Eugenio Espejo y Cañaris, sector de Miraflores Alto, al occidente de la ciudad de Loja. De acuerdo con versiones de moradores, ellos habrían escuchado al menos 5 detonaciones de arma de fuego. Incluso un vehículo que estaba estacionado habría resultado impactado por uno de los proyectiles. Personal de criminalística y de la Dirección Nacional de Delitos contra la Vida, DINASED, acudió al sitio, acordonó la escena, recogieron indicios y posteriormente levantamiento del cadáver, el cual estaba junto a la motocicleta. A su vez, iniciaron con las investigaciones para esclarecer las circunstancias del crimen y determinar el móvil del ataque. La moto fue retenida. La hora Matovelia en todo el país, 6:58. Una pausa y ya volvemos con más información y estaremos con el doctor José Bolívar Castillo.
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0: 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En el plano local, las informaciones.

0: Laura Matovelli en todo el país. 7:04 a.m. Estamos en este momento con el doctor José Bolívar Castillo. Saludamos al doctor en esta mañana. Doctor, buenos días.
1: Muy buenos días, un cordial saludo a la orden de usted.
0: Gracias, doctor. Presidenta. Pues bien, se iniciaron ya las inscripciones de candidaturas y hay expectativa en todo el país. Y en Loja, por supuesto, la expectativa está entre los diferentes candidatos, movimientos que van a participar. Pero la expectativa crece más en José Bolívar Castillo, más conocido, disculpe que lo diga así el término, más conocido en el argot político, en la arena política, como el Chato Castillo a nivel nacional y a nivel local. Usted aquí en Loja no escucha decir José Bolívar Castillo, solo es el Chato Castillo, disculpen, pero...
1: Oye, qué bueno que anote usted eso, oiga, perdone que le interrumpa, sí. Porque claro, en la papeleta no va a aparecer el Chato, ahí lo que aparece es el nombre nomás, José
0: así
1: Bolívar
0: es.
1: Castillo.
0: Entonces...
1: En la foto y el nombre.
0: Entonces, voy a esto. Ya. Amables oyentes, yo no tengo compromiso ni con José Bolívar Castillo ni con ninguno de los candidatos. Aquí, el espacio del noticiero tiene para todos los candidatos: Patricio Valdivieso, César Guerrero, Guevara, Mancino, todos. Aquí nos enfrentamos, frente a frente.
1: Le felicito.
0: Pero con la altura.
1: Esa es la actitud que debe tener la prensa.
0: Con la altura que, digamos, claro, me caracteriza, reitero, aquí hay que enfocar las cosas y decir las cosas como tiene que ser. Ahora me voy con usted. Chato Castillo ha sido demandado, que tiene que pagar, que no puede salir del país, tiene orden de arraigo, demandas de última hora, ya no puede participar, y no es de ahora, ha sido de años anteriores. Pero esto sigue. Aquí en Loja y en el país, y desde el mismo poder central políticamente y en el poder local también políticamente hablando. Ahora bien, esta es la pregunta que le formula a usted. ¿Por qué? Y esto es lo que se hace también la pregunta del pueblo de Loja. ¿Por qué todo va dirigido contra el Chato Castillo? Usted escucha en un medio de comunicación una entrevista, no ha de haber un entrevistado que, disculpe que lo diga, no se da cuenta que indirectamente le está haciendo campaña a José Bolívar Castillo. Terminan siempre con el Chato Castillo, con el Chato Castillo, con el revocado y todo lo demás. Entonces, esta es la pregunta que le pongo a consideración de usted. Vuelve a repetirse nuevamente ahora. Y es, ¿por qué todo dirigido contra José Bolívar Castillo?
1: Pues simplemente porque la definición de lo que somos es lo que hacemos, y eso está a la vista de todo el pueblo. Entonces hay que generar, este es el afán de esta gente que está metida en política de esta forma, hay que generar todo un proceso de manipulación mediática que comienza por cooptar determinados medios de comunicación colectiva que se dejan cooptar con muy buenos pautajes, o como llaman por ahí, vacunas, pagos con recursos públicos, la mayor parte de los casos, una propaganda incesante, ¿no? De todo, hasta hacen publicidad de que ha inaugurado una nueva musiquita en los carros de los recolectores de basura, cuando sabemos bien que es el sistema de clasificación domiciliaria de caja de basura, lo tienen destruido. Gran publicidad, ¿no? Que inauguran, ahora sí están inaugurando cosas en todo lado con gran publicidad, ¿no? Y siempre tratando de atacar, discriminar e inventarse cosas, relatos, ¿no?, que sirven para poder estigmatizar determinada candidatura que ellos le ven peligrosa desde un punto de vista de que necesitan tener gobiernos seccionales, gobiernos municipales, dóciles a la manipulación económico-politiquera a la que han estado acostumbrados, y que es culpable de que Loja esté en la situación en que está. Pues ahora estamos observando que hay dos bandas en pugna, ¿no? Permítame utilizar el nombre banda, porque yo casi que ahí no hallo partido político, ¿no? Un partido político no es eso. Un partido político tiene contenido ideológico, ¿no? no, no, son dos organizaciones, permítame el nombre decir este término, dos bandas, que están pugnando entre ellas. La banda que quiere utilizar al gobierno del Estado como instrumento de campaña. Entonces, te alineas, comes, no te alineas, no comes. No tienes puestos, te ponemos dificultades, salen todos los problemas. Y la otra banda es la banda de manipulación de los gobiernos seccionales. Gobierno provincial, gobiernos municipales. Entonces, te alineas, te damos chance a todo lo que quieras. Salir de la línea de fábrica y respetar normas, te tramitamos las cosas rapidito, ¿no? Mientras a otros cualquier trámite les dura meses, años, para poder invertir algo en esta ciudad. Entonces están acostumbrados a tener al Estado, al órgano público, como instrumento de manejo político, manejo electoral, y eso es un delito grave también, delito de corrupción grave. Porque el Estado no puede ser instrumento de partido ni de movimiento. El Estado pertenece a todos. Y usted hace bien en mencionar, señor periodista, el tema de lo que ha venido pasando en elecciones pasadas. Manipulación mediática abierta y rampante, y sin el menor escrúpulo. Acuérdense de la elección, yo lo vengo repitiendo, eso es necesario que el pueblo lo recuerde. Ventajosamente, las radios que se han dedicado a estas campañas de manipulación mediática, en la última investigación que hicimos, la última encuesta que se hizo, han bajado en su sintonía fuertísimo, ¿no? Tanto por la presencia de las redes sociales, como por la ciudadanía ya se cansa de campañas que ya las tienen conocidas y que saben a dónde apuntan, y que cuando llegan al gobierno municipal, pues ya sabemos lo que le pasa a la ciudad, ¿no? Entonces han bajado totalmente de sintonía. Probablemente eso también les baje la enorme cantidad de publicidad, especialmente del sector público que reciben, ¿no? Ese es el temor, ¿no? Y entonces, acuérdese usted, elección del año 2019 para alcalde de Loja. Sacaron la bola y la publicaron y la difundieron profusamente, y todo el pueblo estuvo choqueado con el tema de que habían dado orden de arraigo y prohibición de salir del país contra el Chato Castillo. Entonces todo el mundo habrá dicho, algo ha de haber hecho el Chatito, ¿verdad? Por eso ha de ser, porque cuando el río suena, piedras trae, ¿no? Entonces algo ha de ser, ¿no? Y eso difundían por todita las radios, canales de televisión, el sistema de periódicos y todo, que orden de arraigo y prohibición. ¿De dónde venía esa orden de arraigo? Del Ministerio Laboral. Instrumento, sabemos bien de qué gobierno era el año 2019, ¿no es cierto? Y es el mismo gobierno que gestó desde Quito, porque no eran los taxistas de Loja los que hacían la tal revolcatoria. Eso era manejado desde Quito. Va porque va. Entonces, era eso. Y cuando se averiguó, ¿de dónde viene eso? Del Ministerio de Trabajo. Y cualquier persona, estudiante de Derecho, sabe que el Ministerio Laboral no puede dar su orden de arraigo y prohibición de salir del país a ningún ciudadano. El único que puede dar es un juez, después de una sentencia o después de una investigación instaurada debidamente en un proceso penal. Se puede dar, pues, orden de arraigo y prohibición de salir del país. Pero eso lo da un juez, no al Ministerio de Trabajo. Pero a una pobre empleada de ahí le obligaron que publique, que mande la comunicación, la haga pública, y con eso montaron la campaña el año 2019. Veamos qué pasó el año 2023. Ahí salieron con la cantaleta de Zaffetti, ¿no? Yo había demandado penalmente a Zaffetti porque la ANT, seguramente fue gestión de Zaffetti, consiguió las claves. La ANT le entregó a Zaffetti las claves del municipio. Y realmente el que sancionaba no era el municipio, sino Zaffetti. Y había cantidad de irregularidades en esa barbaridad que llamaba fotomultas, ¿no? Que claro, nosotros no vamos a permitir jamás que se repita semejante brutalidad. Estamos, se va aprendiendo, conforme pasa el tiempo uno sabe cómo actúan. Entonces hay que tomar las prevenciones del caso. Armaron un relajo completo, Y claro, eso sirvió de argumento para poder montar todo lo que montaron el año 2018. Pero el 2017, en diciembre, yo presenté la denuncia de la Fiscalía de esta gravísima irregularidad de esa fecha. Pero sorpresa, llega el siguiente gobierno municipal de 2019. No, bien sabemos qué gobierno era municipal. Y este llega a un acuerdo con Safet. No. Tú le demandas al municipio. El municipio no se defiende. Demandaron en Quevedo, imagínense ustedes. Y era una treta armada aquí por los famosos juristas que bien sabemos que los tenemos de candidatos, ¿no? Ya los conocemos bien. Los del Foro Lojano que viajaban a los ríos a defender a Loja, que iba a ser perjudicada con 13 millones, y esa era la bulla de la elección del año 2023, sin fundamento alguno. Y el municipio, todas las administraciones, la administración de Bailón, siguió la administración de Picoita, ¿no? Siguió la administración de señor Quesada, y ya sabemos qué es lo que está pasando ahora, ¿no? En la misma línea política, ¿no? Encubrían todo esto. No se defendía el municipio. Nunca lo defendieron. A tal punto llegó que ya fue la Procuraduría General del Estado la que, escandalizada de este contubernio, intervino y ante la Corte Constitucional dijo: esto no puede ser. Le van a perjudicar, en definitiva, no solo al municipio de Loja, sino al Estado, en decenas de miles de billones de dólares, por el objetivo de hacerle daño a determinada persona. Y ahí se paró esa cosa, ahí se quedó, ¿eh? Ahora salen vuelta con el tema de que, claro, me han hecho repeticiones por estas cuestiones de funcionarios que han cometido graves errores, algunos de corrupción, de ineficiencia, de retrasar trámites. Se les ha sancionado, algunos se les ha sancionado con destitución. Entonces reclaman por la vía laboral, automáticamente ganan el juicio, sentencian que tienen que ser reintegrados al puesto y que se les pague todo lo que han dejado de ganar. Y eso que se les paga, repítanle al alcalde, que ejerció autoridad, pues en defensa del interés público. Por eso es que ahora hay muchas autoridades que se cruzan de brazos y no quieren tomar ninguna medida de autoridad porque saben que les viene este tipo de problemas. Yo he tenido que enfrentar este tipo de cosas. He ido pagando o tramitando los juicios correspondientes, que ventajosamente aquí en Loja la justicia todavía funciona con cierta capacidad moral, digamos así. Entonces han perdido la mayor parte de esos juicios, pero por ahí se inventaron que ha quedado no sé qué saldo, de un saldo mínimo ahí. Entonces eso valía de pretexto para que evitan una... Yo quise que me expliquen de dónde sale ese saldo, no me lo pudieron explicar siquiera, no, pero el asunto era que salga una comunicación que diga que está inhibido, prohibido de ejercer cargos públicos, y que esa comunicación se la difunda. Entonces salieron a difundir eso. Total, un saldo mínimo inexplicable, y yo tuve que pagar esa cantidad, y no hay razón alguna para que se pueda decir que no puede inscribir candidatura o que no puede ejercer cargo público. Pero ya la bulla la montaron. Y la siguiente bulla también era que ya ha demandado la firma Consorcio Loja 2015, ejecutora del proyecto de regeneración urbana, que ha demandado, ¿no?, por culpa del Chato Castillo, que las baldosas, que no sé, total, cáiganse de espaldas escuchando lo que van a escuchar. El año 2021, ya a 3 años de haber prácticamente concluido el proyecto quedó concluido, todo Loja le consta, tienen ojos para ver, habrán visto que para el año 2018 el proyecto de regeneración urbana estuvo terminado. Lo único que quedaba faltando es un 2-3% ahí relativo a los problemas eléctricos, que no llegaba ni siquiera a $1.5 millones que faltaba de ejecutar. $1.5 millones que yo sepa de 74 millones, es un porcentaje mínimo, ¿no? Es lo que faltaba. Y eso le sirvió de pretexto, eléctricos, que no llegaba ni siquiera a $1.5 millones que faltaba de ejecutar. $1.5 millones que yo sepa de

0: nada, ni saben hacer nada, que no sea bailar, hacer publicidad y hacer negociados por detrás. Eso ya se sabe, que lo utilizan al municipio de Maravilla para todo este tipo de manejos, ¿no? Entonces, fíjese usted esa demanda que dicen que ha hecho la firma. ¿A qué se refiere? Se refiere a que la firma reclama, pues, que el municipio le hace la recepción provisional del 2021. Le hace al agache, tapando todo. La prensa se presta a eso y tapa. Nadie sabía que en 2021 hicieron la recepción provisional. Ni el cabildo estaba obligado legalmente a saber. Todo lo encubrieron, igualito que con el caso de Simar. Lo taparon. Nada pasó, ¿no? Le hicieron la recepción provisional. Ahí debieron decir, pues esto no vale, reemplácelo. No, pero no dijeron, hicieron la recepción profesional al agache por debajito. Y del 2021, ya para el año 2023, eran más de 2 años de haber hecho la recepción profesional, y a la firma pues no le hacían la recepción definitiva. Pues presenta demanda por los perjuicios ocasionados por todo este tipo de cosas. ¿Yo qué tengo que ver en eso? Yo había dejado la alcaldía ya el año, en julio del 2018. Entonces, ¿qué es esto? Lo únicamente la manera de buscar cómo lanzar campañas publicitarias denigratorias para poder hacer daño a la candidatura de determinada persona que les daña la cancha.
1: Una pausa, doctor, y volvemos con usted nuevamente.
0: Que daña la cancha, o el que les daña la plaza, pues hay que ponerle estigmas encima, lanzarle una campaña. Hay medios de comunicación, estimado periodista, yo quiero alabar la actitud, por ejemplo, de Radio Matovelle, Radio Latidos, Radio Luz y Vida. Hay algunos medios, quizá me olvido algunos, que siempre me invitan y puedo ejercer mi derecho a expresar mis criterios, mis opiniones, los planteamientos positivos que hago en una campaña, porque yo en una campaña no me meto de candidato a excluir a los otros candidatos, porque el que entra de candidato no va a excluir a los otros, lo que va es a proponer qué va a hacer, y el pueblo tiene que elegir en base a la experiencia que tiene.
1: Doctor, porque permítame una pausa y estamos nuevamente con usted.
0: Ya, seguimos la pausa.
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1: La hora Matovelle en todo el país. 7:23 para concluir su intervención del doctor José Bolívar Castillo. Decía al inicio de su presentación que prácticamente ahora sí entramos a una fase de inscripción de candidaturas. Doctor José Bolívar Castillo, ya una vez que hay un reporte de sintonía, me pregunta si usted ya ha hecho la inscripción de su candidatura y todo lo que tiene que ver.
0: Esto tengo que informar de manera muy sucinta. Ventajosamente, el desarrollo de la tecnología digital ya evita pues estas barbaridades, sí, que había antes. Había que ir en procesión con banderas, con banda de música, había que llegar al Consejo Electoral a inscribir las candidaturas. Así era antes. Ahora ya todo se hace en línea, pues, ¿no?
1: Por supuesto.
0: Y nosotros tenemos una comisión técnica que está trabajando y está todo listo Y

0: supongo que ya deben, no sé, eso no manejo yo, hay una comisión técnica que maneja esto digitalmente, y esa inscripción se tiene que hacer pues dentro de los términos que debe hacerse.
1: Ahora bien, doctor,
0: caso, no hay ningún obstáculo de por medio, dejen de escuchar todas estas campañas negativas y hablemos de lo positivo, por el amor de Dios.
1: Ahora bien,
0: nosotros queremos ir al municipio con la experiencia que tenemos a poder recomponer la situación primero de la entidad municipal.
1: Doctora, permítame formularle algo. A ver, el 29 de noviembre son las elecciones en todo el país, son elecciones seccionales. Allí lo que usted está puntualizando, el pueblo de Loja, en las urnas, va a reconocer su trabajo en las urnas. ¿Cómo va a reconocer? Mediante el voto popular de manera democrática, doctor. Es allí. Entonces, ¿trabajó o no trabajó el doctor José Bolívar Castillo? De todos los cuestionamientos que ha hecho, el pueblo se va a pronunciar el 29 de noviembre, doctor José Bolívar Castillo.
0: Y claro, yo creo que el pueblo, en base a la experiencia del pasado, de lo que se ha hecho, de lo que está a la vista de todos, que es innegable, puede volver creíble, puede volver aceptable lo que se propone para hacer en este nuevo periodo. ¿Qué es lo que proponemos muy sucintamente, porque nos queda minutos? Primero, recomponer la entidad municipal que la tienen desmantelada, destrozada. No se trata de crear más empresas dentro del municipio. Se trata de hacer del municipio una empresa eficiente de desarrollo urbano. Sabiendo que una ciudad es un cuerpo vivo cuyos distintos campos de acción están absolutamente interdependientes, intercomunicados. Entonces no hay cómo crear departamentos estancos, uno para el agua, otro para la basura, otro para el alcantarillado, otro para las vías. Ese no es el modelo que dicen que el modelo de gestión, no. Se trata de hacer del municipio como tal una entidad unitaria que trabaja de manera coordinada una empresa eficiente de desarrollo urbano. Segundo, tenemos que entrar a reconstruir los servicios públicos que han sido destruidos por falta de mantenimiento. El discurso que han venido manteniendo, la línea discursiva, es decir, que no vale lo que se ha hecho. No vale el sistema de mercado de abastos, no vale el sistema de agua potable, no vale el sistema de alcantarillado, no vale la regeneración urbana, no vale las infraestructuras turísticas, no vale el sistema de clasificación domiciliar y de reciclaje de basura, etcétera, etcétera, etcétera. No vale. ¿Quiénes dicen que no vale? Los que cuando han llegado al poder después de la revolcatoria del 2018 acá, no han sido capaces de hacer nada, sino que me digan qué han hecho que no sea pura y neta publicidad, manipulación mediática. Tenemos que recomponer estos servicios públicos. Y luego, tenemos que dar una nueva faceta al desarrollo de Loja. La Loja ordenada, segura, higiénica, bien estructurada desde el punto de vista urbanístico. No, le digo el caso del anillo vial oriental. Acaban de dar permiso para hacer una construcción en un sistema de vías que está congestionado. Y se oponían a que se hable del anillo vial oriental. Pues. Entonces uno se pregunta, ¿dónde está la planificación? Lo único que es manipulación, pues. Los mismos arquitectos en Cano se reían. Ha sido facilito aquí en Loja arreglar las cosas. Facilito ha sido. Ah. Entonces no hay, por ese sector oriental de la ciudad no hay forma de circular. Pero ahí mismo aprueban todo lo que sea. Pues. Y después hablan de el PDOT, el plan de uso del suelo, uso y gestión del suelo, PEGUS, y toda una serie de siglas, ¿no? ¿Qué hace el cabildo? Le pasaron el PDOT por la nariz, como le pasaron por la nariz la recepción definitiva del proyecto de regeneración urbana. Le pusieron la palabrita presunta, porque claro, era la firma la que exigía, pues. Si yo he terminado de ejecutar el proyecto en 2018, ¿cómo es que hasta el 2026 me tienen atrancado aquí y no me dejan poder seguir haciendo nuevos trabajos? Entonces, ese es el punto. Entonces, tenemos que darle una nueva faceta a Loja, que ya no solo es la ciudad ordenada, la ciudad higiénica, la ciudad ecológica, es la ciudad productiva. Apoyo efectivo a los emprendimientos, a la inclusión de la juventud, la inclusión de toda la gente a la actividad productiva de bienes o servicios. Que la única política social que tiene sustentabilidad, que tiene veracidad, es la incorporación de todos a la actividad productiva de bienes o servicios. Porque no es cuestión de andar repartiendo dádivas. No, no tienes casita, te regalo casita. No tienes mochila, te doy mochila. No tienes zapatos, te doy zapatos. No tienes comida, te doy comida. No es eso. La primera tarea del Estado a nivel nacional y local es crear las condiciones para que todos podamos incorporarnos a la actividad productiva de bienes o servicios y en términos de competitividad global. Esto es lo que tiene la gran tarea que nos resta aquí en Loja. Y tenemos que emprender con grandes proyectos que los tenemos ya debidamente estructurados y habrá la oportunidad de ir hablando sobre esto. Por otro lado, el énfasis que hay que poner en las zonas de nueva extensión de la ciudad, donde no están todavía ahí los servicios públicos básicos. Toda esta parte occidental de la ciudad, desde Capulí a Dallas Sauces Norte, pasando por Memphis, Tierras Coloradas, Motupe, Belén, Consacola, Boracachi, Sichacra, etcétera, etcétera, todos los barrios, todas esas 4.500 hectáreas tienen que urbanizarse. Ahí, a buena cuenta de que disquera eso rural, comenzaron a parar casitas como podían, y eso hay que urbanizar, y eso hay que hacerlo con un sentido eminentemente social. La nueva Loja que tenemos que construir es esa, que tiene que ser dotada de agua potable.
1: Doctor José Bolívar Castillo, cuando usted dice
0: de vías colectoras.
1: Doctor José Bolívar Castillo, cuando usted dice urbanizar, a usted le han dicho, culpable es el doctor José Bolívar Castillo por haber extendido el perímetro de urbanización.
0: Imagínese usted.
1: Ahora bien, cuando usted dice vamos a urbanizar, pero para la urbanización comprende la obra básica.
0: Exacto.
1: Alcantarillado, sin eso, ¿cómo puede ser una urbanización?
0: Que yo hubiera cometido la bellaquería, porque no es otra cosa, el oportunismo politiquero, de no declarar urbana esas zonas donde ya estaban viviendo decenas de miles de familias, en casitas construidas a buena cuenta de que eso era rural por donde podían, porque los hacendados, la gente dueña de los terrenos, vendían 200, 300 metros, como sea, a todo el mundo. Eso tiene que ordenarse, tiene que pararse esa forma irresponsable.
1: Es que allí están las consecuencias, doctor José Bolívar Castillo, el caso de Plateado.
0: Imagínese.
1: Es por eso, porque no había la obra básica.
0: Vea, ¿qué es lo que estaba pasando ahí? Solo le voy a dar una gráfica para que se dé cuenta usted la realidad. Si usted toma un carro y se va a la toma, usted regresa a ver a mano izquierda el talud, ahí de la zona del Plateado. Hagan el favor de contar, por lo menos yo he visto más de una media docena de tubos de aguas entubadas que están ahí en el talud. No sé si usted, Efraín, ha visto, ¿no?
1: Sí.
0: En el talud, están a la vista,
1: sí,
0: de todos.
1: Ahí están,
0: ¿no? Ahí está a la vista. ¿Y qué quieren? Descubrir América. Qué falla geológica. Son fallas tubológicas por la irresponsabilidad. Aguas entubadas que solo se pueden poner en el sector rural. Eso no se puede poner en el sector urbano. El sector urbano tiene que urbanizarse. Y este es un trabajo que tenemos que hacerlo con gran solidaridad social, porque se trata de familias de escasos recursos. Allá tienen que ir las inversiones. Todo este vasto terreno tiene que ser debidamente urbanizado. Desde el punto de vista de la conectividad vial, desde el punto de vista de la dotación de agua potable, desde el punto de vista de la dotación de sistemas de alcantarillado pluvial que bajan las quebradas, y el sanitario que no puede desembocar en las quebradas para recontaminar otra vez los ríos, que ya hicimos un esfuerzo enorme por descontaminarlos. Eso tiene que, el colector marginal occidental del sistema de alcantarillado tiene que construirse. Eso quedó ya avanzado, los estudios que se hicieron con un aporte chino a través de la municipalidad de Quindao, que puso aquí su oficina técnica, y ese proyecto estaba ya con un 80% de avance. Ya debió eso haberse ejecutado hace FU, pero lo tienen archivado al tema.
1: Doctor,
0: estas cosas tenemos que... Y luego el tema de las parroquias rurales. Yo les oigo la prédica de que el Chato se preocupa solo del centro, las obras de Reunión del centro, los parques, pero no se preocupan las parroquias rurales. Los que decían eso, que tomaron el poder después de la revocatoria. Ya. Todo este sector político, que bien lo conocemos, porque son los mismitos, no hay para qué entrar en duda, ¿no? Ellos son los que tienen la manipulación mediática montada aquí en Loja, esta gente. ¿Qué han hecho del 2018 hasta acá? Pregunten. Parroquias, hay que preguntarle, por ejemplo, al señor Lozano, ¿qué le pasó a San Lucas después del 2018? Él estuvo de concejal, de estado de autoridad. ¿Qué ha pasado con San Lucas?
1: Doctor, muy
0: ¿qué
1: amable.
0: ¿Qué ha pasado con Malacatos?
1: Doctor.
0: ¿Qué ha pasado con Quinala? Señor Cuenca, pregúntele. Cuando él estuvo de presidente de la Junta Parroquial, se hizo obras enormes en Quinala. ¿Qué ha pasado después de la farándula esta que montaron el año 2018? ¿Qué le pasó a Quinala para adelante? Entonces, ahí nos vamos a dar cuenta de lo que tenemos que hacer este rato para volver a colocar la Loja en el sitial que lo conquistó por el esfuerzo.
1: Doctor, muy amable, gracias a su presencia, doctor José Bolívar Castillo. Buenos días, importante.
0: Muchas gracias a usted.
1: Su presentación
0: que
1: esta
0: nos permite
1: mañana.
0: Por lo menos tener gracias, la oportunidad de comunicar al pueblo lo que nos impiden hacerlo medios de comunicación, que con la complicidad del CNE, que no les dice nada. Dicen, aquí hablan solo estos y este no habla. Aquí a este solo lo atacamos. Ayer nomás lo entrevistaban en una radio al candidato a prefecto. Y cuando el candidato a prefecto de nuestra alianza comenzó a decir algo de respecto de Castillo, le dijo el periodista sin escrúpulo, si le quieres lanzar flores a este, ahí te corto. Y en otra radio, en satelital, le dijeron al señor Aguizaca, el rato que menciones Castillo, te cerramos el programa. Así estamos con la comunicación colectiva. ¿No?
1: Gracias, doctor. Buenos días.
0: Gracias, chao.
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0: La hora amatorella en todo el país, 7:38 a.m. Siguen llegando mensajes, reporte de sintonía sobre el doctor José Bolívar Castillo. Buenos días, licenciado Efrén. Según escucho, al doctor Castillo, que ya está inscrito en el Consejo Electoral, si la ciudadanía del Cantón Loja quiere apoyarle, ahí estará en la contienda política el doctor Castillo. Los reportes de sintonía siguen llegando, pero es en respaldo a su candidatura el doctor José Bolívar Castillo. No lo pasamos más porque van a pensar que estamos en un plano político, solamente lo hacemos trascendente uno. Siguen llegando el respaldo que tiene José Bolívar Castillo para las elecciones del 29 de noviembre para la alcaldía de Loja. La hora amatorella en todo el país, 7:39 a.m. en todo el país. Coordinan plan de movilidad para la romería de la Virgen del Cisne. Prácticamente ya estamos en un ambiente de fiestas que vive Loja, toda la provincia de Loja y el sur ecuatoriano, todo en torno a la Virgen del Cisne.
1: Qué bella eres, reina del Cisne.
0: Esta es la información con el inicio de agosto y la proximidad a la tradicional romería de la Virgen del Cisne. La Dirección de Movilidad del municipio de Loja prepara un plan de contingencia para garantizar la seguridad vial y el traslado de los miles de peregrinos que participarán en esta celebración religiosa. Según Luis Alfonso Peña, director de la Dependencia de Planificación, contempla dos frentes de acción. El primero está enfocado en el terminal terrestre de Loja con el objetivo de atender el incremento de pasajeros durante los días de mayor afluencia. El segundo corresponde al operativo de control vial que será ejecutado por la unidad de control operativo de tránsito en coordinación con el consorcio de transporte urbano. El funcionario indicó que ambos planes estarán listos en los próximos días y serán integrados al plan de contingencia provincial que deberá aprobar la Agencia Nacional de Tránsito. Este documento establecerá aspectos como el número de unidades de transporte que operarán durante la romería y las tarifas autorizadas para el traslado de los fieles, información que posteriormente será difundida a la ciudadanía. La hora amatorella, 7:41 a.m, amatorella, todo el tiempo informativa. Seguimos informando en esta mañana y póngale atención a esta nota que vamos a dar a conocer. Compraventas y otras transacciones inmobiliarias mayores a $10,000 deberán ser reportadas por registradores de la propiedad. Una normativa obliga a los registradores de la propiedad y mercantiles a declarar ante la Dirección Nacional de Registros Públicos todas las transacciones que realicen a partir de los $10,000. Las estimaciones apuntan a que en Ecuador circulan al menos $5,000 millones anuales, es decir, cerca del 4% del Producto Interno Bruto en lavado de activos. Con todo este volumen de dinero fluyendo por la economía, las autoridades intentan controlar de alguna manera las transacciones en varios sectores económicos. En ese sentido, la Dirección Nacional de Registros Públicos emitió una normativa dirigida hacia los registradores de la propiedad y mercantiles. La norma secundaria para la vigilancia, auditoría, control y supervisión del cumplimiento por parte de los registradores de la propiedad y registradores mercantiles como sujetos obligados de las medidas preventivas del delito de lavado de activos y de la financiación de otros delitos. Entró en vigencia este 3 de agosto 2026 tras su publicación en el registro oficial. En lo medular, la regulación establece que los registradores, al momento de inscribir, marginar o sentar, razón de los instrumentos, actos o contratos, verificarán que en el cuerpo del documento conste la identificación de la forma de pago de las obligaciones derivadas de dicho acto, siempre que el valor de la operación individual o acumulada sea igual o superior a $10,000. En los casos en que el valor de la operación sea inferior a $10,000, los registradores verificarán que conste en el instrumento público la declaración que, bajo protesta de decir verdad, haya realizado previamente los usuarios ante el notario respecto a la veracidad y origen de dichos pagos. Laura Matovella en todo el país, 7:44 a.m. Una pausa y ya volvemos en el bloque final de las informaciones.
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0: La hora Matovelli en todo el país. 7:46 a.m. Seguimos informando, pero antes saludamos al doctor Juan Pablo Vallejo. 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Saludos allá en Candela Azul, gracias a la sintonía, a su principal, Adelmo Vázquez Hoyos, y al personal que labora en Candela Azul. 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Saludo también al doctor Vicente Espinosa. 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Saludos al doctor Raúl Mata Muñoz, como también al doctor Alfredo Torres. Gracias a la sintonía, a la señora Carmita Montaño, el saludo en esta mañana. Saludamos también a mi buen amigo Giovanni Arias, que está en la sintonía de la radio. La hora Matovelli en todo el país. 7:48 a.m. Saludos allá en el Peñón de los, del Oeste, a Teresita Quispe. Gracias a la sintonía, como también el saludo en esta mañana al doctor Jorge Cabrera. Él es un especialista vascular. Contacto al 09-39-70-59-55. 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Saludamos también al abogado, al doctor Rommel Coronel Quispe en esta mañana. Gracias a la sintonía. Vamos con esta nota que tiene que ver con el IES. Póngale atención, ¿qué nomás tiene el IES? IES auditará parte de la historia o de la histórica deuda de más de 7,000 millones de dólares que el Estado mantiene por la salud de los jubilados. La empresa auditora que resulte elegida debe revisar más de 2 millones de expedientes de atención médica a jubilados y cobrará un valor unitario por la verificación de cada caso. Ampliamos esta información. A casi un año del convenio para viabilizar el pago de la deuda del Estado con el IES por las prestaciones de salud a pacientes vulnerables desde el año 2011, el Instituto Ecuatoriano de Seguridad Social, IES, inició la contratación de una auditoría para definir el millonario monto a pagar. El IES inició el 28 de julio de 2026 el proceso para contratar una firma externa que audite y determine el monto que el Estado adeuda por la atención médica de los jubilados. La auditoría tendrá un costo de 1,7 millones de dólares. Como parte de este proceso, el IES entregará a la firma auditora una base de 2,190,160 expedientes de prestaciones de salud correspondientes a jubilados que abarcan el periodo 2011-2016 y que ya fueron auditados internamente y consolidados por la institución. Esta información está asociada a atenciones de salud por 458,3 millones de dólares, una cantidad importante que podría ayudar a solventar parte de la crisis en insumos, medicamentos e infraestructura sanitaria. El requisito de la consultoría se aprobó en un convenio marco firmado el 30 de octubre de 2025 entre la ministra de Finanzas, Zaira Moya, y la Dirección Nacional de Aseguramiento del Seguro de Salud del IES, representado por Francisco Abad, director general del IES. El entonces presidente del Consejo Directivo, Edgar Lama, fue testigo. Se trataba del tercer convenio de esas instituciones. La hora Matovella en todo el país, 7 de la mañana, 51 minutos. 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En otras noticias tiene que ver con los docentes. Saludos en esta mañana a los docentes en todo el país y a los aspirantes que van a llegar a desempeñar la función como docentes. Esta es la información. Ministerio de Educación abre 1.531 plazas para docentes en Ecuador con Eduque Empleo. Eduque Empleo abre 1.531 vacantes docentes con sueldo de $817. Las postulaciones serán el 4 y 5 de agosto. El Ministerio de Educación, Deporte y Cultura anunció la apertura de 1.531 vacantes docentes para incorporar profesionales a instituciones fiscales y fiscomisionales antes del inicio del año lectivo 2026-2027 en el régimen Sierra Amazonía. La hora Matovella en todo el país. Siete de la mañana, 53 minutos. En otras noticias, ampliamos deudas en condominios, generarán intereses automáticos y gastos de cobro para propietarios morosos en Ecuador. La reforma al reglamento de propiedad horizontal establece intereses automáticos por mora, gastos de cobranza y facilita el cobro judicial de alícuotas. Los propietarios de departamentos, casas y locales comerciales que se atrasen en el pago de las alícuotas deberán asumir intereses automáticos y gastos de cobranza, según las reformas al Reglamento General de la Ley de Propiedad Horizontal expedidas por el presidente Daniel Noboa mediante el Decreto Ejecutivo 462. La reforma busca fortalecer el cobro de deudas atrasadas en los condominios del Ecuador y establece nuevas reglas para el cobro de expensas ordinarias, extraordinarias y otros valores relacionados con la administración de los inmuebles. Los intereses se generan automáticamente. El nuevo reglamento dispone que la mora comienza desde el día siguiente al vencimiento del plazo de pago, sin necesidad de que la administración realice un requerimiento previo al propietario. A partir de ese momento, la deuda generará intereses calculados con base en la tasa de intereses activa vigente del Banco Central del Ecuador, 6,79 para agosto de 2026, por cada mes o fracción de retraso. Además, si el propietario deberá cubrir los gastos que se originen por las gestiones de cobranza, tanto extrajudiciales como judiciales. La hora Matovella en todo el país, 7 de la mañana, 55 minutos. Seguimos informando en esta mañana, amables oyentes. La hora Matovella en todo el país, 7 de la mañana, 56 minutos. En otras noticias, amables oyentes, esto tiene que ver con Venezuela. Pero antes vamos con esta nota que va a preocupar al país sobre este acuerdo comercial con Canadá. Esta es la información. Ecuador importará cortes de carne, de res y de cerdo de Canadá con cupos anuales libres de aranceles. Los animales faenados enteros, la carne de pollo y otras aves de corral fueron excluidos del TLC con Canadá para proteger a la industria local, pero sí se permitirán importar cortes de carne de res y cerdo. El Tratado de Libre Comercio entre Ecuador y Canadá establece contingentes arancelarios o cupos anuales libres de aranceles para la importación de carne de res y de cerdo desde el país de Norteamérica, una estrategia para proteger a la industria nacional. Para ciertos tipos de carne que no compiten con la producción nacional, hay un plazo de desgravación arancelaria que va de 4 a 12 años, sin un volumen máximo para la importación. En carne vacuna o de res, dentro del contingente arancelario, se podrán importar cortes frescos, refrigerados o congelados durante el primer año, tras la entrada en vigencia del acuerdo comercial. El volumen máximo permitido es de 70 toneladas. Luego el cupo incrementará 10 toneladas por año hasta el cuarto año. A partir del quinto año, incrementarán 5 toneladas anuales y desde el año 26 quedará establecido de manera permanente en 210 toneladas al año. Los volúmenes que queden por fuera del contingente anual continuarán pagando el arancel de importación, que es de 20%. La hora matovella en todo el país, 7 de la mañana, 58 minutos. Esta información tiene que ver con la sentencia de Aquiles Álvarez. Aquiles Álvarez es sentenciado a 3 años de cárcel por no usar grillete electrónico. El Tribunal de Garantías Penales sancionó con la pena máxima de 3 años de prisión al alcalde de Guayaquil, Aquiles Álvarez, tras hallarlo culpable como autor directo del delito de incumplimiento de decisiones legítimas de autoridad competente. El Tribunal de Garantías Penales sancionó con la pena máxima de 3 años de prisión al alcalde de Guayaquil, Aquiles Álvarez, tras hallarlo culpable como autor directo del delito de incumplimiento de decisiones legítimas de autoridad competente. Pero la sentencia es, o el fallo en primera instancia, tiene el recurso de apelación, iría a una sala y allí puede cambiar la sentencia. La hora matovella en todo el país, 8:00 de la mañana. Buenos días y gracias por la sintonía. La invitación para el día de mañana a la misma hora, 6:30, si así Dios lo permite, sino que sigan y que continúen los que quedan. Buenos días y hasta la próxima.
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2: Cuando mi corazón esté en sequedad y aridez, derrama sobre él la lluvia de tus gracias y consuelos. Cuando la gracia se me vaya de la vida, quémame el alma con el fuego de la inspiración. Cuando trabajos tumultuosos me asalten por todos lados, acógeme, Señor, con tu dulcísima luz y descanso. Cuando mi corazón esté triste, abatido y abierto al dolor, ven a él, Señor mío, con toda tu majestad y poder.

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1: 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En el capítulo 4 de la Evangelii Gaudium encontramos que se amplía el asunto de la dimensión social de la evangelización. La proclamación del reino de Dios y amar a Dios y al prójimo se hacen una realidad tangible que tiene sus consecuencias en este mundo.
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2: Son las 9:09.
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2: Si muero antes que tú, hazme un favor. Llora cuanto quieras. Pero no te enojes con Dios por haberme llevado. Si no quieres llorar, no llores. Si no logras llorar, no te preocupes. Si quieres reír, ríe. Si algunos amigos te cuentan algo de mí, óyelos y cree lo que te digan. Si me elogian demasiado, corrige la exageración. Si me critican demasiado, defiéndeme. Si quieren hacerme un santo solo porque me morí, di que yo tenía algo de santo, pero estaba lejos de ser el santo que dicen. Si quieren hacerme un terrible perverso, muestra que tal vez yo tuve algo de malo, pero que toda la vida procuré ser bueno, y sobre todo, que toda la vida traté de ser mejor. Si sientes tristeza y deseas rezar por mí, puedes hacerlo, pues tal vez necesite tu oración. Si quieres hablar conmigo, habla con Dios y yo te escucharé. Espero estar con Él lo suficiente para continuar siendo útil para ti, donde quiera que me encuentre. Y si quieres escribir algo de mí, ojalá lograras decir solo una frase. Fue mi todo, creyó en mí y me adoró. ¿Ahí? Entonces derrama una lágrima. Yo no estaré presente para enjugarla, pero no hace falta. Pues tal vez alguien lo hará en mi lugar. Y viéndome bien sustituido, iré a atender mi nueva tarea en el cielo. Pero de vez en cuando, da una escapadita hacia Dios. Seguramente no me verás, pero yo estaré muy feliz viéndote a ti, mirando hacia Él. ¿Crees en estas cosas? Entonces, reza para que los dos vivamos como quien sabe que va a morir un día y que podamos morir como quien supo vivir bien. Si muero antes que tú, creo que nada voy a extrañar. Porque ¿sabes algo? Tenerte a ti ya era como tener un pedacito de cielo.

0: 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Pretender que la ciencia y la filosofía sean contrarias a la poesía es pretender que Dios haya creado el universo sin belleza y al hombre sin la mujer. 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

Amigos, amigas, muy buenos días, bienvenidos a un nuevo espacio de avisos clasificados correspondiente a este día martes 4 de agosto. Gracias por acompañarnos en esta mañana a través de la 100.1 FM en la ciudad de Loja, 93.3 FM Santo Domingo.

Les recuerdo, nos puede seguir a escuchar a través de la www.radiomatovelle.com. En nuestras redes sociales nos encontrará en Facebook como Radio Matovelle 100.1 FM, mientras que en Instagram y X nos encontrará como arroba Radio Matovelle. Contamos con aplicativo móvil, nos encontrará en las plataformas de Android e iOS como Radio Matovelle 100.1 FM. Y nuestro número de contacto disponible para que usted realice todas sus llamadas, todas sus comunicaciones, el 257-2014. De esta manera estamos dando inicio a esta nueva jornada laboral, deseándoles un excelente día. Y a la vez haciéndoles la cordial invitación para que comiencen a comunicarse desde ya a través del 257-2014. Disponible para que usted realice sus llamadas desde este momento. Mucha atención a lo siguiente: se pintan casas, departamentos, oficinas, se realiza empastado, se corrige goteras. Para mayor información, quien esté interesado en este anuncio, desee tal vez contratar este servicio, puede hacerlo al número 09-89-98-73-86. Les reitero el número de contacto, la información para quien esté interesado en este anuncio, desee tal vez contratar este servicio. Puede hacerlo al número 09-89-98-73-86. Les reitero el número de contacto.

Nos vamos a ir en este momento a una breve pausa publicitaria. Regresamos en pocos minutos para continuar con mucho más de Clasificados. Así que no cambie de emisora, que ya regresamos.

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1: Son las 9 con 21 minutos.
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7: La Universidad Técnica Particular de Loja fue reconocida internacionalmente con los sellos negro, blanco y verde, otorgados por The Non-Violence Project Foundation, en reconocimiento a su compromiso con la promoción de la cultura de paz, la formación ética y el desarrollo sostenible. Esta distinción destaca la trayectoria institucional de la UTPL y el trabajo que impulsa a través de sus cátedras UNESCO de la Cultura y Educación para la Paz y de Desarrollo Sostenible, fortaleciendo su aporte a la construcción de una sociedad más justa, inclusiva y comprometida con el bienestar de las personas y las comunidades.
8: La Universidad Técnica Particular de Loja, mediante la carrera de Ingeniería en Riesgos y Cambio Climático, modalidad en línea, organizó junto a la Asociación Interamericana para la Defensa del Ambiente, AIDA, el seminario académico Relaves Mineros hacia la adecuada gestión de riesgos en América Latina. El encuentro reunió a especialistas nacionales e internacionales para analizar los retos técnicos, ambientales y sociales que enfrenta la actividad minera, promoviendo el intercambio de conocimientos y buenas prácticas que contribuyen a una gestión responsable de los riesgos y al desarrollo sostenible de la región.
7: La Universidad Técnica Particular de Loja desarrolla una investigación orientada a la conservación de la vizcacha ecuatoriana, una especie endémica que habita exclusivamente en las montañas del sur del país. El estudio busca conocer el estado actual de sus poblaciones y generar información científica que permita fortalecer las estrategias de protección frente a amenazas como los incendios forestales. Con este trabajo, la UTPL continúa comprometida con la investigación científica y la conservación de la biodiversidad del Ecuador.
8: En el marco de la conmemoración de los 50 años de la modalidad a distancia, la Universidad Técnica Particular de Loja presentará la obra de teatro Viajeros en el Tiempo, una propuesta artística que recorrerá los momentos más representativos de esta historia que transforma la educación. La función se estrenará el próximo 3 de septiembre durante el Congreso Innovación que Conecta, Educación que Transforma, evento que reunirá a la comunidad universitaria para celebrar 5 décadas acercando oportunidades de formación a miles de estudiantes dentro y fuera del Ecuador. Las inscripciones están abiertas en utpl.edu.es/congreso-mediomat.
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0: Estamos de regreso luego de la pausa publicitaria para continuar con mucho más de Clasificados a través de Radio Matovelle en la ciudad de Loja, 100.1 FM, Santo Domingo, 93.3 FM. Radio Matovelle, buenos días.
1: Muy buenos días, licenciada.
0: Adelante con su anuncio.
1: Gracias. Para anunciar que estamos vendiendo un lotecito de terreno en
0: acá. Este, ¿le puede repetir tiene, un lote de terreno en?
1: Perdón, un lotecito de terreno en Quinara. Este muy lotecito bien. Tiene 212 metros cuadrados, está en toda la avenida, completamente plano, tiene todos los servicios básicos, está con encantarillado, agua potable, luz eléctrica, todo. Está listo los documentos para construir. Asimismo, estamos vendiendo una propiedad en Malacatos, en el sector La Merced. La propiedad tiene 4.391 metros cuadrados, 261 metros de la casita, que es de dos plantas, completamente nuevo, con horno de leña, árboles frutales, café, agua de riego, tiene todos los servicios básicos. Para mayor información, por favor, comunicarse al 09-947-50-995. Muchísimas gracias, un lindo día y Dios los bendiga.
0: Gracias, que tengan muy buen día. Mucha atención a lo siguiente, se encuentra en venta un lote de terreno ubicado en Quinara, cuenta con un área de 212 metros cuadrados y una propiedad ubicada en Malacatos. Mayor información al 0994-750995. Continuamos con mucho más, le recuerdo nuestro número de contacto al que usted puede comunicarse, el 257-2014, que contamos con la línea completamente habilitada y disponible para que usted realice todas sus llamadas, todas sus comunicaciones. Le recuerdo nuestra línea convencional, el 257-2014.

Mucha atención a lo siguiente: se requiere contratar a un joven o a una señorita para que trabaje en un restaurante tiempo completo. Para mayor información, quien esté interesado en este anuncio puede por favor comunicarse al 099-9681-152. Le reitero el número de contacto, la información para quien esté interesado en este anuncio, desee tal vez esta oportunidad de trabajo, ya que se requiere contratar a un joven o a una señorita para que trabaje en un restaurante tiempo completo. Mayor información al 099-9681-152. Continuamos con mucho más. Le recuerdo nuestro número de contacto al que usted puede comunicarse, el 257-2014, que contamos con la línea completamente habilitada y disponible para que usted realice todas sus llamadas, todas sus comunicaciones.

0: El día de hoy, 4 de agosto, en este martes avanzando con esta semana, recordamos a San Juan María Vianney. ¿Alguna vez tienes la sensación de no pertenecer realmente a este mundo, de pertenecer realmente a un tiempo o lugar diferentes? Aunque algunas tradiciones religiosas aceptan la idea de la reencarnación, los cristianos y los santos cristianos no. Pero los santos se reconocerían que la sensación de extrañamiento es real. Nuestro hogar es el cielo, dice San Juan María Vianney, más comúnmente conocido como el cura de Ars. Sobre la tierra somos como viajeros que viven en un hotel. Cuando se está afuera, uno siempre está pensando en el hogar. Una indicación que nuestro hogar real no es esta tierra es el sentido innato de justicia y honradez con que todos nacemos. Incluso a los niños más pequeños se les puede oír decir «eso no es justo», cuando alguien hace burla. ¿Cómo podemos saber lo que es justo salvo que tengamos algún conocimiento instintivo de algún lugar donde todo es justo, donde reina la justicia y donde no existe el sufrimiento y la muerte? Cada uno de nosotros nace con una brújula en su alma que apunta no hacia el norte magnético, sino hacia el cielo. Como si fuese un aparato celestial que nos lleva al hogar, siempre está con nosotros, recordándonos que somos en verdad viajeros sobre la tierra y que nuestro hogar real, con su entorno dispuesto a darnos la bienvenida, nos aguarda al final de nuestro viaje. Bueno, creo que esta sensación de justamente, como lo dice aquí en el mismo texto, de extrañamiento, puede ser algo que experimentamos la mayoría de nosotros. Cuando estamos tal vez en una situación muy común, yo creo que la mayoría nos ha pasado, si es que no podemos decir que a todos, porque siempre habrá quizá un número excepcional en cualquier tipo de regla. Pero la mayoría de nosotros ha tenido esta sensación extraña de repente estar haciendo algo muy común, lo que le conocemos como los déjà vu, ¿no? Algo completamente común, incluso dentro de la rutina. La rutina sabemos pues que se caracteriza justamente por lo repetitivo. Y podemos estar en una situación así, ¿no? Bastante común, sin nada fuera de lo normal, y de repente tener ese sentimiento de alguna manera ya haber experimentado ciertas situaciones, o esa situación en concreto, o algo parecido, un simple sentimiento, etcétera, etcétera. A la final, yo creo que, y coincidimos, bueno, al menos en mi caso particular, coincido bastante con la frase que emite San Juan María Vianney, que dice: nuestro hogar es el cielo. Porque lo complementa diciendo lo siguiente: sobre la tierra somos como viajeros que viven en un hotel. Cuando se está afuera, uno siempre está pensando en el hogar. A veces desviamos un poco nuestra atención de lo realmente importante. Creemos que lo que importa, que lo que vale, que lo que cuenta, es lo que estamos viviendo en esta tierra, lo que estamos construyendo sobre esta tierra. El día de ayer estábamos hablando de las posesiones materiales, y si bien es cierto que yo en lo particular coincido mucho con, o al menos estoy muy de acuerdo con el pensamiento, la idea de que debemos de alguna manera tratar de brindarnos la posibilidad de llevar una vida tranquila, una vida, si es que no es con riquezas, porque no, la felicidad no se encuentra en las riquezas, pero tampoco nos podemos desentender de lo que el ser humano necesita para vivir en este tránsito o en este plano terrenal, que es la comodidad económica, ¿no? Debemos de por lo menos buscar justamente una comodidad para entender o comprender que pues las necesidades justamente se cubren con una base económica. Pero a veces creemos o pensamos que lo más importante es lo que hacemos en esta tierra. Y ahí es cuando desviamos un poco la atención o las intenciones de nuestras acciones. Porque no es lo más importante. En este transitar o en este recorrido por este plano, por esta vida terrenal muy humana, muy llena de imperfecciones, de errores, de situaciones negativas. Sí, también obviamente existen los momentos bonitos, no hay que tampoco dejarlos de lado, pero en esta tierra o en este transitar nosotros conocemos el dolor, la impotencia, la injusticia, etcétera, etcétera, etcétera. En el cielo o en esa vida eterna que Dios nos ha prometido, no conocemos absolutamente nada de eso, pero para llegar a disfrutar de esa vida eterna debemos de trabajar arduamente en esta vida terrenal. Esto es una preparación. Conocemos muchos momentos, así como cuando nos vamos de viaje a un lugar nuevo. Conocemos momentos, o vivimos, perdón, momentos muy lindos. Conocemos lugares que son una fantasía, que nos han gustado mucho. Y entonces comenzamos a disfrutar de ese camino. Pero no hay nada como el hogar, y lo dice el mismo San Juan María Vianney. Uno siempre está pensando en el hogar. Cuando usted está de viaje, usted puede estar pasándola muy bien. Muy bien, puede estar disfrutando el lugar, los paisajes, el recorrido, la comida. Puede ser un lugar nuevo, puede ser un lugar que usted ya conocía y le gusta mucho volver. Pueden darse muchas situaciones o muchas experiencias dentro de, pero uno siempre está pensando, ay, en mi casa, o ya cuándo voy a regresar, o puedo simple y sencillamente disfrutar. Y al momento en el que ya me toca regresar a mi hogar, a mi casa, pues obviamente siento de alguna manera una satisfacción por estar nuevamente rodeado de mis cosas, en mi entorno, en lo que conocemos como un lugar seguro. No por nada nuestro hogar, y no hablo precisamente de cuatro paredes, puede ser que sí, puede ser que no, porque el hogar lo podemos incluso encontrar en una persona, en un momento, en Dios, principalmente debería de ser en Dios que encontramos el hogar. ¿A qué le podemos dar esa denominación de hogar? A lo que nos hace sentir tranquilos, en paz, en calma, que nos hace sentir seguros, que nos hace sentir plenos, satisfechos. A eso le podemos llamar hogar. Puede ser nuestra casita, ¿no es cierto? Puede ser el lugar en donde habitamos, puede ser propia, puede ser arrendada, puede ser lo que sea, pero está rodeada de mis cosas, de lo que yo siento que es importante, porque nadie tiene en su casa algo que no sea realmente importante, bueno, salvo algunas ocasiones, ¿no es cierto? Pero generalmente cuando uno ya no considera algo importante para sí mismo, pues termina desechándolo. Entonces, por eso se convierte en un lugar seguro. Y así también debe de pasar en nuestra vida, ¿no? Tenemos este claro ejemplo que lo vivimos constantemente. Yo creo que es un preámbulo o de alguna manera una preparación para lo que nos espera después. Es por eso que es tan importante el que hacemos con nuestro espíritu el día de hoy. Lo conversábamos el día de ayer, ¿no es cierto? La importancia de la riqueza espiritual, no solo de la riqueza económica. Cuando el cuerpo muere, cuando Dios ha reclamado lo que es suyo, que es la vida, que es nuestra alma, nuestro espíritu, nada de lo que hayamos hecho, económicamente hablando o materialmente hablando, nos vamos a llevar. Absolutamente nada. Uno a veces, claro, cuando pues una persona fallece, cuando hacen todo el tema del ritual, del funeral, etcétera, etcétera, uno pues incluso he visto, no sé, la verdad, no me he fijado mucho, les voy a ser muy sincera, no disfruto mucho de los funerales, yo creo que nadie, absolutamente nadie, pero últimamente no sé si es una costumbre nueva o es una costumbre ya muy antigua, por eso les digo que no me he fijado mucho en este tema, pero sí en los últimos funerales que por alguna razón he visto, he podido presenciar o he podido acudir, he podido observar una particularidad que a mí me llama un poco la atención y me pone un poco a reflexionar sobre muchas cosas, ¿no? Y es que alrededor o en la parte delantera del ataúd de la persona, pues que está siendo velada, o del cuerpo más bien que está siendo velado, hay como unas mesitas en donde se ponen algunos implementos o artefactos que generalmente la persona que acaba de fallecer utilizaba o era característico de esa persona. Entonces a veces, por ejemplo, podemos encontrar, qué sé yo, proponerles un ejemplo, fotografías, que es creo que de lo más común. Otro pues, también que sí, obviamente sé que se hace muchísimo tiempo atrás, más creo que aún con el tema de la implementación de la tecnología, en las funerarias pues ocupan las pantallas en donde se reproduce constantemente fotografías tanto de la persona que ha fallecido, compartiendo con familiares, amigos, etcétera, etcétera, etcétera. Pero esta particularidad que les comento de estas mesitas en donde se colocan estos artefactos, ya les digo, puede ser fotografías, marcos de fotografías, o puede ser algo en particular, no sé, un sombrero, una gorra, un par de zapatos, no sé, algo que caracterice o que de alguna manera represente a la persona que está siendo velada. Y me llama la atención poderosamente este ritual. Porque, claro, materialmente hablando, estamos de alguna manera mirando la representación de esa persona. Si, por ejemplo, la persona que ha fallecido, no sé, se dedicaba al trabajo de campo, va a ser común encontrar tal vez un sombrero o unos zapatos apropiados para trabajar en el campo. Si la persona que ha fallecido pues practicaba algún deporte, probablemente encontremos en esa mesita algo que caracterice a esa persona o al deporte que practicaba. Y me llama mucho la atención, siempre, miren, ya desde hace algún tiempo atrás, como les digo, que miraba este ritual, o que me había llamado la atención este ritual, yo me ponía a pensar en este transitar terrenal y lo que a esa persona le ha caracterizado por mucho tiempo, que está ahí al pie de ese ataúd en donde está siendo velado ese cuerpo. Eso no se va con esa persona, eso se queda acá, se queda de recuerdo para quienes lo querían, para la familia, para los amigos, se queda como una representación de quién fue, pero eso no se va con esa persona. A lo mucho esa persona, en el momento del entierro, se lleva la ropa que le pusieron. Y ni eso, porque si ustedes pues han presenciado la exhumación de algún cuerpo, pues se pueden dar cuenta de que pasado los años, no sé, la vida, pues ahí, como les digo, la exhumación del cuerpo, y uno ya solo encuentra, puede que se encuentre partes de las prendas con las que fue enterrada dicha persona. Aunque a veces ya cuando pasa mucho tiempo ni eso no se encuentra, ¿no es cierto? Ya ni siquiera el cadáver de la persona como tal, uno ya no le encuentra de manera intacta. Uno ya encuentra, dependiendo de cómo pasaron los años en ese tiempo, ¿no? Si hubo mucha humedad, si hubo filtraciones de agua. O sea, pueden pasar tantas cosas. Y a veces nos preocupamos mucho por lo que hacemos para disfrutar en esta vida, en este plano terrenal. Nos preocupamos por las riquezas, nos preocupamos por lo material y descuidamos justamente lo que sí importa, lo que va a prevalecer cuando el cuerpo haya dejado de funcionar. Lo único que va a quedar es ese espíritu, y eso es lo que realmente importa, y eso es lo que Dios nos recalca, y eso es, creo, que el llamado al que debemos de acudir el día de hoy, ¿no? ¿De qué manera estamos preservando nuestro espíritu? ¿Lo estamos alimentando? ¿No lo estamos alimentando? ¿Lo estamos descuidando porque nos parece mucho más importante trabajar el cuerpo, trabajar en lo material, en lo económico? Que yo no digo que esté mal, vuelvo y repito, no tiene por qué todo ser blanco y negro, ¿no es cierto? En esta vida pueden haber muchos puntos medios, pueden haber muchos colores, una gama extensa de colores. Entonces, a la par de que tal vez nos damos esa posibilidad y trabajamos mucho para tener comodidad económica, tener de alguna manera un sustento material, que si a mí me lo preguntan me parece importantísimo, pero no lo más importante. A la par de que hacemos eso, también deberíamos de trabajar el espíritu, ¿no es cierto? En poder agradar a Dios, en poder hacer o seguir el ejemplo de Jesucristo. Eso debería de ser lo más importante. Si nosotros tenemos, como siempre les digo, que hacer una lista de prioridades, primero, trabajar en nosotros, en nuestro espíritu, en nuestra alma, trabajar o arduamente todos los días para seguir el ejemplo, de Jesucristo, para tomarlo en cuenta y seguirlo. Eso debería de ser lo que nos quite el sueño. De ahí, si después podemos seguir trabajando para conseguir lo material, porque debemos de hacerlo, es parte de esta vida, ¿no? pero nunca, nunca el conservar o cultivar o conseguir riquezas económicas debe de ser mucho más grande que conseguir la riqueza espiritual, jamás. Siempre, siempre en primer lugar, Dios. Nos quedamos entonces con la siguiente pregunta. ¿Dónde me siento más en paz? Si pudiera estar en cualquier parte ahora mismo, ¿dónde estaría? Yo creo que uno puede en esta vida estar muy cerquita de esa paz que nos regalaría la vida eterna, porque ahorita no lo sabemos, ¿no es cierto? Miren que hay casos de personas que de alguna manera han... yo he escuchado, me acuerdo que hace unos meses atrás me pegó un poco la obsesión por escuchar testimonios de personas, porque yo soy así, la verdad, cuando me agarro de un tema me obsesiono un poco y miro y remiro y vuelvo a escuchar y mala mía. ¿Qué les puedo decir respecto a ese tema? Entonces, hace unos meses atrás tuve como mucha obsesión por escuchar testimonios de personas que por alguna situación en concreto habían tenido que atravesar el tema del coma. Y me llamó poderosamente la atención un testimonio de una persona que me parece que manifestaba que había sufrido un accidente de tránsito o por alguna razón, bueno, por algún tema había justamente estado en este tipo de situación, ¿no? En el estado de coma. Y pues decía que ella era una mujer, sentía mucha paz. Sentía que, bueno, en ese momento no, sino ya cuando fue, ya cuando despertó del coma, ella pues automáticamente dice que despertó, pidió una libreta, un esfero para anotar todo lo que se acordaba, porque sentía que de alguna manera con el paso del tiempo, conforme el cerebro comience tal vez a analizar un poco más y entre ya la parte lógica, se iba a terminar olvidando de la experiencia que había vivido. Entonces en esta libreta había anotado todo lo que ella sentía, no voy a detallarlo porque la verdad nos iríamos de largo con este tema. Simplemente ella relata una escena, una situación muy bonita, muy reconfortante, y dice que era tanta la paz y la tranquilidad que sentía, que obviamente ella sentía de alguna manera que la presencia de Dios estaba en ese momento. Entonces eso es lo que le generaba tanta paz y tanta tranquilidad. Y pasado las horas, los días de haber ya despertado de este coma, ella sentía una sensación de extrañeza, de querer regresar justamente a ese momento en el que tanta paz había sentido. No se sentía cómoda. Fíjense, para cualquiera podría, al menos los familiares de las personas que han estado en este estado, perdón la redundancia, en este estado de coma, pues obviamente sienten felicidad de ver a su familiar nuevamente ya despierto, haciendo o recobrando una vida aparentemente normal. Pero, para la persona probablemente que estuvo también en este momento, también debería de ser una sensación de felicidad, de volver a recobrar el conocimiento, de volver a recobrar una vida. Pero este ejemplo que les digo, este testimonio en particular, decía esta persona que ella no se sentía feliz, que ella no se sentía, se sentía que no pertenecía a ese lugar, que pertenecía al lugar en el que había estado mientras se encontraba en coma, porque ahí había sentido realmente la paz, la tranquilidad, una sensación de estar fuera de todo tipo de problemas. Yo creo que esa es una experiencia que puede estar bastante cerca de la paz de la vida eterna o de la tranquilidad de la vida eterna. Y lo más parecido que podemos estar en este transitar o en este camino, en esta vida terrenal, es estar en la presencia de Dios, en ese momento de oración, en ese momento de entrega de todas nuestras preocupaciones, de todas nuestras situaciones a Dios, entregándole todo, absolutamente todo a Dios. Yo creo que ese es ahí el momento más parecido que vamos a encontrar a la tranquilidad de esa vida eterna. Obviamente, lo que Dios nos tiene prometido para cada uno de nosotros rebasa cualquier tipo de imaginación que podemos llegar a tener ahora, porque la divinidad y la grandeza de Dios escapa de todo razonamiento humano. Nos vamos a ir a una breve pausa publicitaria. Regresamos en pocos minutos para continuar con más de Clasificados. No cambie de emisora que ya regresamos.
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2: Son las 9:50.
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13: Autoridades entregaron las obras concluidas del proyecto Memorias del Claustro. Esta propuesta ganadora de las líneas de fomento de memoria social y el patrimonio cultural fue ejecutada en el icónico museo del Monasterio de las Madres Concepcionistas de la ciudad de Loja. Amanda Brown, directora ejecutiva del Instituto de Patrimonio Nacional de Cultura, ofreció detalles para la asignación.
14: Dentro de la política nacional que se tiene desde el gobierno nacional de las líneas de fomento de recursos no reembolsables, hoy estamos aquí en Loja para la inauguración de unas salas del Museo de las Madres Concepcionistas para ponerlo puesto en valor y uso de la ciudadanía. Este fue una línea de fondos no reembolsables de $35,000 de la convocatoria del año 2025 y se hizo la recuperación de sistemas técnicas constructivas tradicionales que son tan especiales en este tipo de edificaciones. Sí, bueno, hoy se inaugura, estará abierto. Esto ya venía haciéndose uso como museo, entonces se está ampliando el museo. Entonces, más bien invitamos a la ciudadanía, a todos los agentes de aquí de Loja, que pueda visitar estas nuevas salas de aquí del Museo de las Madres y que puedan deleitarse de todos estos, de los bienes muebles patrimoniales que existen aquí. Hay cuadros, hay también temas de relicarios, hay algunos objetos importantes que generalmente suelen estar en claustro de las madres, pero en este caso los ponen a disponibilidad de la ciudadanía. Entonces, más bien, es la invitación a que conozcan este patrimonio tan importante que existe aquí. Bueno, la responsabilidad del mantenimiento y de la recuperación del patrimonio cultural corre desde los propietarios, de los dueños de los bienes patrimoniales, como tanto de los gobiernos locales y nacionales. Entonces, más bien, invitamos a que se dé un continuo mantenimiento y, sobre todo, que se le pueda dar uso a estos espacios, que eso es lo que se requiere el patrimonio.
13: Mateo Figueroa, del equipo técnico de la intervención del Museo de las Madres Concepcionistas, se refirió al rescate de saberes ancestrales y la lucha contra el colapso.
15: Empezó por una solicitud del padre Neil Espinosa, encargado de aquí del museo, en la que necesitaba rehabilitar unas salas existentes. La cuestión fue analizar el estado estructural de las mismas y la finalidad de gestionar los montos para ejecutar la obra. Y uno de estos fue participar en estas líneas de fomento, particularmente en arquitectura tradicional y vernacular. El monto de financiamiento fue de $35,000, en la cual produjo tanto intervención estructural como arquitectónico y de rehabilitación museográfica. Tanto de rehabilitar salas estructuralmente con nuevas vigas estructurales, liberar de materiales que han sido agregados poco a poco para que la edificación vuelva a respirar y tener la misma esencia. Sí, esto tiene más de 400 años de técnicas que han sido recopiladas de saberes ancestrales. Tenemos muros de bareque de 20 centímetros con más de 5 metros de altura, apoyados sobre vigas de madera. Tenemos muros de adobe de más de un metro, entrepisos de tierra de 56 centímetros que soportan los setos de barro, y todo esto ha ido poco a poco rescatado para que toda la ciudadanía pueda ver y disfrutar.
13: La intervención arquitectónica recibió un incentivo de $35,000 no reembolsables financiados por el Estado a través del Instituto Nacional de Patrimonio Cultural. Recuperaron estructuras del año 1722 en riesgo de colapso. Para Radio Matovelle, Mercedes Carrillo.
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Estamos de regreso luego de la pausa publicitaria para continuar con mucho más de Clasificados a través de Radio Matovelli en la ciudad de Loja, 100.1 FM, Santo Domingo 93.3 FM. Gracias por continuar en nuestra sintonía. Le recuerdo nuestro número de contacto al que usted puede comunicarse, el 257-2014, que contamos con la línea completamente habilitada y disponible para que usted realice todas sus llamadas, todas sus comunicaciones. Le recuerdo nuestra línea convencional, el 257-2014.

0: Radio Matovelle, buenos días.
1: Licenciada, muy buenos días.
0: Adelante con su anuncio.
1: Deseo anunciar nuevamente la venta de unos aros de magnesio número 13, ideal para auto Suzuki. Para mayor información, llamar al teléfono 098-84-85-946. Muchas gracias, licenciada.
0: Gracias a usted, que tenga buen día. Mucha atención a lo siguiente, se encuentra en venta aros número 13. Mayor información al 098-48-5946. Continuamos con mucho más. Le recuerdo nuestro número de contacto al que usted puede comunicarse, el 257-2014, que contamos con la línea completamente habilitada.

0: Radio Matovelli, buenos días.
1: Muy buenos días. Para las personas interesadas, hacemos trabajo de la construcción, en colocación de cerámicas, de porcelanatos, pisos flotantes, empastados, pintados, trabajo de aluminio y cerrajería. Además, se coge goteras, se cambia techos, trabajos en estructuras metálicas, trabajos entumbados en gypsum y PVC. Para mayor información, comunicarse al 093-92-96-563. Muchísimas gracias y que tenga un buen día.
0: Gracias, de igual manera, excelente día. Mucha atención a lo siguiente, se ofrecen trabajos dentro del área de construcción. Para mayor información, quien esté interesado en este anuncio, desee tal vez esta oportunidad de contratar este servicio, puede hacerlo al número 09-3929-6563. Se abren nuevas oportunidades laborales en la parte alta de la provincia de El Oro, en el cantón Atahualpa. 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Le reitero esta importante información, esta oportunidad laboral, se abren nuevas oportunidades en la parte alta de la provincia de El Oro, en el cantón Atahualpa. Empresa del sector minero está en búsqueda de talento para fortalecer su equipo. Requerimos obreros, perforistas, ayudantes de perforación, guincheros, enmaderadores, electricistas y mecánicos. 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

0: 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Con esta gran recomendación nos vamos a ir a una breve pausa publicitaria. Regresamos en pocos minutos para continuar con más de Clasificados. No cambie de emisora, ya regresamos.
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3: Son las 10 y 4 minutos.
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0: Estamos de regreso luego de la pausa publicitaria para continuar con mucho más de Clasificados a través de Radio Matovelle en la ciudad de Loja, 100.1 FM, Santo Domingo, 93.3 FM. Gracias por continuar en nuestra sintonía. Le recuerdo nuestro número de contacto al que usted puede comunicarse, el 257-2014, que contamos con la línea completamente habilitada y disponible para todas sus llamadas, para todas sus comunicaciones.

0: Radio Matovelle, buenos días.
1: Buenos días, por favor. Deseo anunciar que doy en arriendo una oficina, también le puede servir como local comercial, en el centro de Loja, en la calle Quito, entre Sucre y Bolívar. Queda en planta baja, es de 40 metros cuadrados, el precio es de $300, incluye IVA, agua y alícuota. Puede servirle como consultorio médico o cualquier local comercial. Y también tengo de venta un terreno en Las Acacias de 399 metros cuadrados. El precio se lo está dando de oportunidad en $43,000. Los interesados pueden llamar al número 09-9701-3147. Muy amable, gracias.
0: Gracias a usted, que tenga buen día. Continuamos con mucho más. Atención a lo siguiente. Se requiere contratar una señorita para que trabaje en atención al cliente, que tenga buena presencia, sea soltera, tenga tiempo disponible, de preferencia que cuente con cursos de auxiliar de farmacia o auxiliar de enfermería. También se requiere a otra señorita para que trabaje en bodega. Mayor información, quien esté interesado en este anuncio puede por favor comunicarse al 099-4422-716. Presentar hoja de vida. Le reitero la información, número de contacto para quien esté interesado en este anuncio, desee tal vez esta oportunidad laboral, ya que se requiere contratar a una señorita para que trabaje en atención al cliente, que tenga buena presencia, sea soltera, tenga tiempo disponible, de preferencia que cuente con cursos de auxiliar de farmacia o auxiliar de enfermería, y a otra señorita para que trabaje en bodega. Mayor información al 099-44-22716. Presentar hoja de vida. Mucha atención a lo siguiente. Una señora requiere una oportunidad de trabajo, puede ser tiempo completo o medio tiempo. Mayor información al 0981-919260 o al 09-5942-0307. Le reitero la información, número de contacto para quien esté interesado en este anuncio, desee tal vez contratar a esta señora, lo puede hacer al número 0981-919260, al 09-5942-0307. Le recuerdo nuestro número de contacto al que usted puede seguir realizando sus llamadas, comunicaciones, el 257-2014. Nos vamos a ir en este momento a una breve pausa publicitaria. Regresamos en pocos minutos para continuar con más de Clasificados. Así que no cambie de emisora, que ya regresamos.
2: 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Son las 10 y 12 minutos.
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5: Hola amigos y amigas, estoy con una gran compañía el día de hoy.
3: Hola, yo soy Sammy.
5: Yo me llamo Ismael. Sammy, a continuación vamos a hablar sobre una gran historia, ¿verdad?
3: Sí, verdad, vamos a hablar sobre la antigua Riobamba.
5: La antigua Riobamba tiene el mérito de ser la primera ciudad fundada por los españoles en el terreno de la actual República del Ecuador. Haciendo un reencuentro histórico, recordaremos que en 1534, cuando el conquistador Diego de Almagro se hallaba en la zona y avanzaba en pos de la conquista de Quito, decidió adelantarse y legitimar su derecho mediante la apurada fundación de una ciudad, con el fin de obligar a Pedro de Alvarado a retroceder en su intento. Así, el 15 de agosto de 1534 se firmó el acta de fundación de Santiago de Quito, en las cercanías de la laguna de Colta.
3: Más tarde, con la fundación de San Francisco de Quito por Sebastián de Benalcázar, esta primera fundación cambió su nombre por el de Riobamba, por hallarse en la planicie que los indígenas llamaban Riobamba o Liribamba. La vida de esta ciudad continuó hasta 1797, cuando un sismo de gran intensidad la destruyó casi por completo. Con los años, esta zona devastada fue reconstruida adquiriendo los nombres de Cajabamba y Sicalpa.
5: Durante los primeros siglos de la colonia, la antigua Riobamba gozó de una gran riqueza minera, agrícola y textil, lo que se vio reflejado en la opulencia de sus construcciones, tanto civiles como religiosas. Además, es de gran interés saber que, antes de la llegada de los españoles, esta zona contaba con importantes edificaciones de la época inca, que fueron reutilizadas por los ibéricos para sus construcciones.
3: Como todas las ciudades fundadas por los españoles, la antigua Riobamba poseía una estructura en cuadrícula. Sus construcciones más importantes, como el cabildo y la iglesia, se hallaban en el centro de la urbe. Las casas en su mayoría eran de adobe y tapial, cubierta de madera y techo de paja o teja. Los vestigios descubiertos nos dan a conocer que las construcciones civiles y religiosas estaban ornamentadas con fachadas y portadas de piedra labrada. Las calles eran empedradas de canto rodado y sus iglesias tenían pisos de ladrillo con atractivos diseños.
5: Gracias a las investigaciones arqueológicas ejecutadas por el Museo del Banco Central del Ecuador, conocemos que la distribución urbana dividía a esta antigua ciudad en 5 barrios: La Merced, San Francisco, La Matriz, La Concepción y Santo Domingo, cada uno de las cuales poseía un convento y una iglesia. En su área urbana habitaban la gente blanca, criollos y mestizos pudientes, mientras que en las afueras, en las lomas y arrabales, moraban los indígenas.
3: Varios historiadores han investigado las huellas de la antigua Riobamba, muy conocidas en esta zona, pues la gente tenía la costumbre de recuperar las piedras talladas de la antigua ciudad para reutilizarlas en viviendas modernas. Este hecho se lo puede constatar al recorrer las calles de Sicalpa y Sicalpa Viejo. Por esa razón y por la necesidad de recuperar este patrimonio cultural, el Museo del Banco Central del Ecuador inició un proyecto de investigación histórica y arqueológica. Gracias a este, se ha podido descubrir y revalorizar gran parte de lo que hoy se sabe sobre el referido patrimonio nacional.
5: Para obtener mayor información sobre la antigua ciudad de Riobamba, Usted puede consultar el libro Monumentos Arqueológicos del Ecuador, de Eduardo Almeida, o visitar un pequeño museo de sitio instalado en una casona de Xicalpa, además de la iglesia del pueblo, Xicalpa Viejo, y la iglesia de Valvanera, lugares dignos de ser conocidos. Puede consultar el libro Monumentos Arqueológicos del Ecuador, de Eduardo Almeida, o visitar un pequeño museo de sitio instalado en una casona de Xicalpa, además de la iglesia del pueblo,

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1: Estamos de regreso luego de la pausa publicitaria para continuar con mucho más de Clasificados a través de Radio Matovella en la ciudad de Loja, 100.1 FM, Santo Domingo, 93.3 FM. Gracias por continuar en nuestra sintonía. Le recuerdo nuestro número de contacto al que usted puede comunicarse, el 257-2014, que contamos con la línea completamente habilitada y disponible para que usted realice todas sus llamadas, todas sus comunicaciones. Mucha atención a lo siguiente, a la siguiente oportunidad laboral. Se requiere contratar un cuidador para una finca ganadera ubicada en el sector de Carigán. Buscamos una persona responsable con experiencia en manejo de ganado lechero y ovejas que tenga disponibilidad para residir en la propiedad. Es indispensable presentar referencias de trabajos anteriores. Ofrecemos vivienda en el lugar. Mayor información puede obtenerla comunicándose al número 099-4458-959. Le reitero la información, número de contacto para quien esté interesado en este anuncio. Desee tal vez esta oportunidad laboral, ya que se requiere contratar a un cuidador para una finca ganadera ubicado en el sector Carigán. Buscamos una persona responsable con experiencia en manejo de ganado lechero y ovejas que tenga disponibilidad para residir en la propiedad. Es indispensable presentar referencias de trabajos anteriores. Interesados, comunicarse al 099-4458-959. Continuamos con mucho más. Le recuerdo nuestro número de contacto al que usted puede comunicarse, el 257-2014, que contamos con la línea completamente habilitada y disponible para que usted realice todas sus llamadas, todas sus comunicaciones.

Mucha atención a lo siguiente: se requiere contratar a un joven o una señorita para que trabaje en un restaurante tiempo completo. Mayor información al 099-9681-162. Le reitero, 152. Le reitero la información, el número de contacto para quien esté interesado en este anuncio, desee tal vez esta oportunidad laboral, ya que se requiere contratar un joven o una señorita para un restaurante tiempo completo. Mayor información al 099-9681-152. 099-9681-152.

0: 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Con esta excelente recomendación nos vamos a ir a una breve pausa publicitaria. Regresamos en pocos minutos para continuar con más de Clasificados. No cambie de emisora, ya regresamos.
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1: Son las 10 y 26 minutos.
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Estamos de regreso luego de la pausa publicitaria para continuar con mucho más de Clasificados a través de Radio Matovelle en la ciudad de Loja, 100.1 FM, Santo Domingo, 93.3 FM.

0: Le recuerdo nuestro número de contacto al que usted puede comunicarse, el 257-2014, que contamos con la línea completamente habilitada y disponible para que usted realice todas sus llamadas, todas sus comunicaciones. Le recuerdo nuestra línea convencional, el 257-2014. Mucha atención a lo siguiente, a la siguiente oferta. Atención, inversionistas, constructores de viviendas interesados en terrenos. Se encuentra en venta un lote de 1,210 metros cuadrados ubicado en el sector occidental de la ciudad de Loja, barrio Capulí Loma, contiguo a la escuela municipal del mismo nombre. Excelente ubicación, dos frentes, mirador natural, ideal para proyecto turístico. Subdivisible en tres lotes, acceso a todos los servicios básicos. Dueño directo, libre de gravamen, escritura y pago de impuesto predial al día. Los interesados pueden comunicarse al número 098-6907-830. Le reitero la información, número de contacto para quien esté interesado en este anuncio. Se encuentra en venta un lote de terreno de 1,210 metros cuadrados ubicado en el sector occidental de la ciudad de Loja, barrio Capulí Loma, contiguo a la escuela municipal del mismo nombre. Excelente ubicación, dos frentes, mirador natural, ideal para proyecto turístico. Subdivisible en tres lotes, acceso a todos los servicios básicos, dueño directo, libre de gravamen, escrituras y pago de impuesto predial al día. Los interesados pueden por favor comunicarse al 098-6907-830. Continuamos con mucho más, llamadas a través del 257-2014. Radio Matobello, buenos días.
1: Hola, buenos días, licenciada.
0: Adelante con su anuncio.
1: Estoy llamando, licenciada, por pedir que me anuncie, pidiéndole a los que le siempre le pido diariamente sugieres, que aún no he podido conseguir el material todavía para la construcción de los partidos de la cocina italiana.
0: Muy bien.
1: Personas que quieran ayudarme con esos materiales, puede ser al 096-71-82-530, por favor, ayúdenme.
0: Listo, ya le repetimos el anuncio. Que tenga buen día. Gracias. Mucha atención a lo siguiente. Se está pidiendo en donación material para construcción. Puede ser zinc, tablas o lo que usted pueda colaborar. Mayor información, quien pueda ayudar con esta noble causa, por favor comunicarse al 09-67-17-25-30. Le reitero el número de contacto para quien esté interesado pueda colaborar con esta noble causa, ya que se está requiriendo construir unos dos cuartos, una cocinita, y no se tiene el material necesario para poderlo hacer. Así que puede comunicarse al número 09-67-17-25-30. Continuamos con mucho más. Le recuerdo nuestro número de contacto al que usted puede comunicarse, el 257-2014. Se abren nuevas oportunidades laborales en la parte alta de la provincia de El Oro, en el cantón Atahualpa. Empresa del sector minero está en búsqueda de talento para fortalecer su equipo. Requerimos obreros, perforistas, ayudantes de perforación, guincheros, enmaderadores, electricistas y mecánicos. Si cuentas con experiencia, responsabilidad y quieres estabilidad laboral, envía tu hoja de vida hoy mismo al 0985-068423. Recuerda, las vacantes son limitadas. No dejes pasar esta oportunidad. Envía tu hoja de vida al 0985-068423. Te esperamos. Le reitero esta importante información para quien esté interesado en esta oportunidad laboral. Empresa del sector minero está en búsqueda de talento para fortalecer su equipo. Requerimos obreros, perforistas, ayudantes de perforación, guincheros, enmaderadores, electricistas y mecánicos. Si cuentas con experiencia, responsabilidad y quieres estabilidad laboral, envía tu hoja de vida hoy mismo al 0985-068423. 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Te esperamos. Muy bien, amigos, es así como estamos llegando ya a la parte final de este espacio de avisos clasificados correspondiente a este día martes 4 de agosto. Gracias por habernos acompañado en esta mañana a través de la 100.1 FM en la ciudad de Loja, 93.3 FM Santo Domingo. Si así la vida, Dios y la Virgen nos lo permite, el día de mañana estaremos de regreso con mucho más a partir de las 9 de la mañana. Yo me despido deseándoles un excelente día, un buen resto de la jornada laboral. Quedan en sintonía en compañía de Radio Matovelle.
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3: Son las 10 y 35 minutos.
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2: Son las 10 con 52 minutos.
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1: Son las 11:07.
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0: 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Son las 11 y 41 minutos.
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2: El Evangelio nos ofrece la oportunidad de vivir la vida en un plano superior, pero con igual intensidad. La vida crece al ser entregada y se debilita en el aislamiento y la comodidad. En efecto, quienes más disfrutan de la vida son quienes dejan la seguridad en la orilla y se entusiasman con la misión de comunicar la vida a los demás. Cuando la Iglesia llama a los cristianos a asumir la tarea de la evangelización, simplemente señala la fuente de la auténtica realización personal, porque aquí descubrimos una profunda ley de la realidad, que la vida se alcanza y madura en la medida en que se ofrece para dar vida a los demás.
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1: Son las 12:03.
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4: Muy buenas tardes, estimados amigos, amigas de Radio Matovelle, frecuencia 100.1. Bienvenidas, bienvenidos a una antena más correspondiente a este día martes 4 de agosto de 2026. Nota de opinión que tomamos de la hora, que tiene mucho que ver para poder hacer un análisis de nuestra situación que vivimos en Loja. En cambio, Cuenca vive otro momento histórico, político, económico. Entonces, oportuno este tema, Cuenca, ejemplo económico. ¿Sí? Dice así: Cuenca ha dejado de ser solo ese acogedor destino turístico para ser un verdadero motor de desarrollo de la provincia y de la Sierra Sur. Esta ciudad ha hecho su tarea. Aunque el país tiene un manejo de la macroeconomía que destaca en foros internacionales, los beneficios llegan a los ecuatorianos de forma desigual, como es el caso de Cuenca. La capital de Azuay es uno de los puntos turísticos más apetecidos del país, tanto para personas de la costa como de la sierra. La ciudad se transformó en una urbe amigable con el visitante y con una oferta gastronómica, cultural y única. Su crecimiento ha sido sostenido debido a la demanda interna y el fortalecimiento empresarial. Cuenca ha dejado de ser un acogedor destino turístico para ser un verdadero motor de desarrollo de la provincia y del sur. Esta ciudad ha hecho su tarea y atrae inversión, fomenta talentos y tiene una economía estable. Cuenca, según un análisis de MarketWatch, presenta un crecimiento económico superior al promedio nacional. Alcanzó una actividad económica del 7.345 millones, lo que representa un crecimiento del 18.1%, superando el promedio nacional del 12.1%. En este monto se incluyen ventas, compras, exportaciones e importaciones. El éxito de Cuenca tiene una fórmula que debe ser replicada en otras ciudades que lucen apagadas, desanimadas y concentradas en las disputas políticas que parecen no acabar nunca. ¡Qué artículo para tan decidor, señoras y señores! Cuenca, ejemplo económico del Ecuador. ¿Y por qué creen que es que ha subido económicamente Cuenca? ¿Qué creen, que es por arte de magia o por algún milagro? No, señor. Por sus alcaldes, por sus prefectos. Han unido, hablan en un solo lenguaje. Sí, y Cuenca ha surgido. Es una belleza irse a Cuenca este rato. Nos da una sana envidia. Acá se han puesto de acuerdo los políticos, las autoridades. Todo mundo arriman el hombro para que Cuenca salga. ¿Qué pasa en nuestra Loja? Triste, ¿no es cierto? Hagamos un análisis brevísimo de lo que pasa en lo político en nuestra Loja. Figúrense ustedes, 30 años fuimos gobernados por dos compañeros de la escuela. En peleas infructuosas entre los dos. Uno de ellos tenía serios problemas con el prefecto. No se llevaban. Se hacía una obra del prefecto en el barrio tal, ¿por qué se mete la prefectura? En peleas políticas siempre han vivido los alcaldes con los prefectos. Nunca se han puesto de acuerdo. ¿Y cuál es el saldo en un estado deprimente que vivimos, Loja? Políticamente, figúrense, tuvimos que sacarle de la alcaldía a un alcalde. Claro, tuvimos que sacarle porque ya era insoportable. Ahora, en esta vez, 8 concejales lo sacan a un alcalde. Figúrense ustedes, en esa contienda política vivimos. Jamás se pueden poner de acuerdo prefecto y alcaldía, prefectura y alcaldía, no. Por lo tanto, no progresamos. Seguimos anquilosados en lo mismo los lojanos. ¿Habrá esperanza en este nuevo periodo de que alcalde y prefecto se unan para sacar a Loja adelante? Esa es la gran pregunta. ¿Nos sacará ADN? ¿Nos sacará del pozo en que estamos? ¿Nos sacará ARE del pozo? ¿Nos sacará Renovación Democrática? ¿Nos sacará el partido MAS? ¿Qué dicen ustedes? ¿Nos sacarán del estado deprimente en que vivimos los lojanos? Ahí está la gran pregunta. Tenemos para reflexionar algunos meses para escoger realmente, y han de salir en los próximos días las candidaturas. Y han de salir los concejales, la lista de candidatos a concejales, y han de salir. Sí. Y ahí hay que ver si valen la pena o no valen. Sí, señor. Entonces ahí tenemos la palabra nosotros para elegir un alcalde que valga la pena, un prefecto que valga la pena, para seguir el ejemplo de Cuenca. Cuenca, el ejemplo económico. Nosotros, ejemplo de retraso. Machala, ¿cómo está? Váyase usted a Machala para que vea. Una belleza, Machala. Ojalá este tema de fondo nos sirva para reflexionar seriamente, señoras, señores, lojanos. Abramos los ojos, por Dios. De nosotros depende la suerte de Loja. Creo que hay candidatos que valen la pena que uno de ellos gane a la alcaldía. Creo que hay unos 3 que valen la pena. Sí, señor. Notas de última hora, solo el 4% de los ecuatorianos tiene bienestar financiero y apenas 4 de cada 10 llegan a fin de mes sin endeudarse. Pucha. estamos jodidos, como dice la gente. Solo el 4% de los ecuatorianos tiene bienestar, el 4%, bienestar financiero, y apenas 4 de cada 10 llegan a fin de mes sin endeudarse. No nos alcanza el mes, sí señor. Tenemos que estar pidiendo prestado, tenemos que irnos al chulco, no nos alcanza la plata. Sí señor, ¿por qué? Porque la canasta familiar está por las nubes, porque se subieron los pasajes, ya estamos con el nuevo paquetazo de los pasajes, nos subieron el IVA al 15%, sí señor, nos alzan la carta de luz, ya no más topan el gas, ahí sí acaban de matarnos de una vez, ya no más, ya no más. Eso tenemos, tendrán que esperar, o tendremos que esperar quienes elijan a cualquier candidato. ¿Quién nos subirá el gas? ¿Quién, digamos, quitará el subsidio al gas? ¿Quién? Ya lo saben ustedes, ¿quién? ¿Quién puede ser? ¿No es cierto? Hasta tanto estamos 10, o 4 de cada 10 familias llegan al fin del mes sin endeudarse, los demás endeudados hasta las uñas. Sí, señor. Revolución Ciudadana y las seccionales, ¿por qué el Partido Socialista Ecuatoriano y Unidad Popular decidieron unirse con el correísmo? Ahí está. ¿No ve que son partidos electorales, electoreros? Claro, Revolución Ciudadana a toda costa quiere estar en el poder, eso sí. Sí, el Partido Socialista Ecuatoriano igual, Unidad Popular igual, unidos los tres, ojalá lleguen a hacer algo, ¿no? Minería ilegal y narcotráfico. Ecuador ha aumentado el decomiso de armas largas. La Ecovía concentra las mayores invasiones a los carriles exclusivos de Quito. César Díaz, precandidato a la alcaldía de Quito. Los pipones tienen que salir, dice, antes de nada. Ya les está mandando a sacar, ¿no es cierto? Pero, señores, figúrense lo que dice este candidato. Los pipones tienen que salir. Ah, es que los pipones, pues hay que indemnizarlos. ¿Y cuánto creen que cuesta una indemnización de los pipones? Eso cuesta mucho dinero. ¿Y a quién le cuesta? Al municipio, pues. Por ejemplo, al candidato que ustedes aquí en Loja escuchen, al candidato que va a votar a los empleados, no lo crean, porque no lo pueden hacer. Más les cuesta votarles que pagar la indemnización. O digo de otro modo, más les cuesta la indemnización que votarlos. Lo que pasa es que a los pipones hay que hacerles trabajar. Pero para eso se requiere, pues, un alcalde de mano dura, un alcalde bien parado que los haga trabajar, pues, que distribuya el personal. En nuestro caso del municipio, 3.000 trabajadores. 3.000, un municipio chiquito. 70% del presupuesto se va en el pago de la burocracia. Pero hay que distribuirlos para que trabajen. Claro. Por ejemplo, yo le decía a un candidato, vean, hay 12 parroquias. Reabra las bibliotecas. Necesitamos ahí 12 empleados para las bibliotecas. Ahí nomás. Ya pueden hacer una reingeniería de personal. Yo le ponía a un candidato eso. Eso es posible. Hágalo, señor. Son notas de última hora que estamos tomando del diario La Hora. Vamos ahora a tomar el diario Hora 32, sí, digital, este periódico no sale en físico, en digital, en primera plana. Malacatos, barrios periféricos ahogados en basura. ¿A quién le compete esto? Y aquí está la imagen, Malacatos, barrios periféricos ahogados en basura. Los habitantes no aguantan más la pésima imagen que dan a la parroquia los montones de desechos lanzados por personas desaprensivas, especialmente los fines de semana. Temen por su salud, exigen al municipio la recolección diaria de los residuos, porque estos permanecen hasta 6 días en la intemperie. Es que esa tarea se realiza los sábados, es decir, un día a la semana. Los residuos, porque estos permanecen hasta 6 días en la intemperie. Es que es

Figúrense qué fea esta imagen, ¿no? Pero también hay que jalarles las orejas a los ciudadanos, malos ciudadanos. No deben hacer eso, jamás. Por este espacio les llamo a los vecinos que vean botar la basura. Hagan lo siguiente, porque yo lo hice, sí señor. Hagan lo siguiente, tómenle la foto de la, del carro, del vehículo, de la placa, y dése el trabajito de, ¿pero qué? Pues para poner una denuncia hay que pagar también. Todo es pagado. De todo nos vacuna el municipio, de todo. A veces la gente, a lo mejor, no tenga ni los $2 para comprar el papel y presentar la denuncia con la placa. Sí, yo hice eso con unas volquetas que botaban la basura acá arriba en Villonaco, por donde se coge a Chuquiribamba. Ahí botaban. Tomé la foto de unos carros y les puse al municipio. Claro, pagando, pues, el papel valorado. Me hicieron caso, le pusieron 250 de multa. Hagan eso, vecinos de Malacatos, si me están escuchando. Tome la foto de la placa y ponga la denuncia al municipio, para que si quiere eso el municipio haga. Claro, les multan y la basura sigue allí. Claro, no le va a dar ninguna solución al municipio, pero al menos está bien, señores de Malacatos, está bien. Por lo menos díganlo, porque el municipio no les va a hacer caso. A un mes del día de Canzama, a un mes del día de Canzama, dio un giro a su historia. Nuevo apagón nacional agrava la crisis eléctrica en Cuba, país socialista que decían que es una maravilla, con 50 años de dictadura de Fidel Castro. Ya ven, ahí se está comprobando que la izquierda no es tan católica como se diga, ¿no es cierto? Motociclista fue emboscado en el sector de Miraflores. ¡Ajo! Aquí está el fuego. Algo estuvo haciendo este joven, ¿no es cierto? La UTPL reunirá a sus graduados en el encuentro alumni, dice esta nota. La UTPL realizará el encuentro alumni el 4 de septiembre como parte de la conmemoración de los 50 años de educación a distancia, con actividades gratuitas para su comunidad. Bien, perfecto que haga la UTPL. Y nosotros desde este espacio siempre estamos diciendo, bueno, en 50 años tantos profesionales salieron de la UTPL. ¿Sí están trabajando esos profesionales que salieron? Esa es la pregunta que siempre hacemos a las universidades de aquí. ¿Se han encontrado fuentes de trabajo estos profesionales? Esa es la gran pregunta, ¿no? En marcha la inscripción de candidaturas para alcaldes y prefecto. El lunes 10 de agosto, descanso obligatorio para Ecuador. Es la próxima semana. Durante este día se realizan actos cívicos. Varios sitios turísticos se preparan para recibir visitantes, dice esta nota. Barrios de las afueras de Malacatos convertidos en botaderos de basura. Ya lo habíamos comentado. Cómo se sintieran los de Malacatos que les cogieran esta basura del municipio, ¿no? Y que les multaran también a la gente, a los desaprensivos que van a ensuciar al barrio. Sí, se merecen una buena multa. El inicio del nuevo año lectivo para la Sierra y Amazonía ya tiene fecha. ¿Cuándo va a ser? A ver, en medio de las vacaciones por parte de niños y jóvenes, tras la finalización del año lectivo 2025-2026, el Ministerio de Educación ya definió el cronograma para traslados, matrículas,

0: E inicio de clases del nuevo año lectivo. El retorno a las aulas está previsto para el martes 1 de septiembre de 2026. Ya, señores maestros, entonces, para el 1 de septiembre se reinician las labores en la sierra. 1 de septiembre. Caja impulsa nueva convocatoria de la Escuela de Formación Política. Entonces, a Pepe Ojeda también hay que preguntarle qué pasa con sus programas de preparación en el campo político. ¿Qué pasa con los que ya salen graduados? ¿Están dirigiendo la política acaso estos graduados? Hagámosle la pregunta también a Pepe Ojeda, ¿no? El proceso formativo comenzará el 8 de agosto y ofrecerá 9 módulos para fortalecer conocimientos en liderazgo, gestión pública y gobernanza. A ver, licenciado Pepe Ojeda, ¿qué pasa con sus jóvenes que son preparados en este campo? ¿Están en algunos sectores políticos? ¿Están liderando la política local y nacional? ¿O solamente es para tener este espacio de formación política y nada más? O sea, la idea es pues de que hayan productos, hayan resultados. Entendemos que deben haber ya gente preparada desde CAGE que están interviniendo en la política. Sí, señores, que para la política hay que prepararse, pues hay que leer. No es nomás pues así, aunque sea yo me voy de concejal o aunque sea yo me candidatizo para alcalde. No, pues la política es algo seria, es una ciencia que hay que estudiarla. Entonces, al licenciado Pepe Ojeda, le estamos preguntando desde este espacio, ¿qué pasa con los elementos que salen formados de su centro de formación? ¿Están liderando la política del cantón, de la provincia, del país? La gran pregunta, porque si no, nada sacamos, formando, formando y formando. Se gradúan, reciben su título y con el título debajo del brazo. Esa es la gran pregunta que hay que hacerlos. Por otro lado, dice el barrio Canzama, a un mes de la tragedia recuerda la madrugada del terror. Prefectura impulsa la caficultura de especialidad con entrega de semillas. Ajá. Siempre estamos aplaudiendo el trabajo que hace la prefectura, indistintamente de que esté para la reelección el señor prefecto, ¿no? Ese es su trabajo. Si pierde el próximo prefecto, tiene que hacer lo mismo. Hay que echar la mirada, o no echar, sino volver la mirada al campo. Por Dios, el campo nos da de comer. Hay que atender a los sectores campesinos. ¿Quiénes? El Consejo Provincial, pues. El municipio. Tantos ingenieros, tantos médicos veterinarios que debe haber en el municipio. ¿Qué hacen metidos ahí? ¿Por qué no salen al campo? Tanto técnico que debe haber en la prefectura provincial, sáquenlos al campo. Al ingeniero Félix Paladines de Magap, sáquenles al campo a sus funcionarios. El campo necesita asesoramiento técnico para que haga producir a la tierra. ¿Cuántas veces, y seguiremos diciéndolo a través de este espacio, Celica construye un comedor comunitario en Higuerón? Loja ofrece una variada agenda cultural durante esta semana. Caso Grillete. Tribunal condena a Aquiles Álvarez a 3 años de prisión. Por no utilizar el grillete. Fíjese, pero esta es una retaliación política, ¿no? Él era el virtual candidato a la reelección, pero habría que cortarle el paso. Pues, ya está cortado. Ya está. Debe estar tranquilo ADN, ¿no? Ya consiguieron lo que quisieron. Para eso, pues indudable, tendrían que haber comprometido a jueces y todo lo demás. Y si es que no ha utilizado el grillete, pues ya le cae la pena. Se acabó la alcaldía de Aquiles Álvarez, se acabó. Quieren cerrarlo políticamente, ¿no? Era un candidato duro, fuerte. Ya está cerrado. Ya le fregaron. La sentencia de primera instancia establece prisión, multa y medidas de reparación simbólica por incumplimiento de decisiones legítimas de autoridad competente. Es que la sentencia de un juez es ley. Es ley, señor. Tiene que cumplirse. Por acá tenemos un amigo que tiene una sentencia porque casi le mata a un hombre y anda muy campante por ahí, riéndose, haciendo problemas. Entonces, ¿creen que con la justicia se juega? No, señor, no se juega. La disposición de un juez es ley, tiene que cumplirse. Ya le han comprobado, pues, que no ha estado con grillete. Se va a la cárcel 3 años. Fíjense, ¿no? La crisis eléctrica mantiene a Cuba entre apagones y descontento social. Decían que con Fidel Castro era una maravilla Cuba. 50 años de dictadura del socialismo. ¿Para qué les valió? Tienen problemas de luz eléctrica. Y Cuba es un país pobrísimo, ¿no? Nunca pudo descollar, nunca pudo salir. Es que estaba con un izquierdoso ahí, pues, por 50 años. Y ahora creo que sigue. Ya cubanos tendrán que darse cuenta que la izquierda no funciona. La Fiscalía y la Policía Nacional investigan una muerte violenta, dice esta nota. Y nos vamos, cuando son las 12 horas 33, a un corte comercial.
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2: Son las 12 con 34 minutos.
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4: La renovación de la predicación puede ofrecer a los creyentes, así como a los tibios y a los no practicantes, una nueva alegría en la fe y fecundidad en la obra de evangelización. 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Y sin embargo, sus riquezas y belleza son inagotables. 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
0: Las 12 horas 38 minutos en Antena 25. Saludos cordiales a nuestros amigos que están almorzando ya con Antena 25 mientras escuchan las notas de última hora. Qué bueno, güey, qué bueno, buen provecho. Vamos a hacer cultura con el lema: lo escrito, escrito está. Y si usted quiere, lo escrito no se borra. Lo que queda en las huellas de Gutenberg quedan para siempre, sí, señor. Gonzanamá inaugura una moderna infraestructura ferial que fortalece la cultura, el turismo y el desarrollo productivo del cantón. Claro, Gonzanamá progresa y progresa. Es una gente muy trabajadora, muy trabajadora. Yo doy razón porque estuve ahí pues 6 años. Me inicié en Gonzanamá como maestro y tengo una imagen muy hermosa de Gonzanamá. Nos trataron muy bien los padres de familia, los maestros del colegio, a pesar de nuestras limitaciones y errores, ¿no? Yo tengo un lugarcito especial para Gonzanamá, sí, señor. Gente muy trabajadora, gente honrada, gente que produce. Y ahora esta belleza, figúrense. Para la estructura ferial, ellos hacen cada año, pues, una fiesta de la producción. Sí, señor. Y ahora con esta infraestructura, aquí está en la imagen. Qué bonito, ¿no? Parece uno de esos escenarios que tenían los griegos, los romanos nomás. Así parece, ¿no? Felicidades a las autoridades de Gonzanamá, pueblo que progresa. Municipio de Loja mejora la vialidad del barrio Xucos. Caramba, eso hay que aplaudir. ¿Cómo así que se ha ido? Este barrio está puro barro cuando llueve y cuando hace verano, puro polvo. ¿Y cómo así? ¿Qué pasó? Creo que se han equivocado de camino, ¿no? El municipio. ¿Qué pasó? Dice: municipio de Loja mejora la vialidad del barrio Xucos. Aquí está la máquina, sí. Ojalá les pongan pues una buena capita de lastre, por lo menos, ¿no? Sí. Ojalá, ojalá, ojalá el municipio se dé esa tarea. Dice: Ener Valencia se acerca a Emelec. Declaraciones desde Argentina alimentan la expectativa. Esta es una nota de carácter deportiva. Medilab previene salud que llega a ti. Caramba, lindo, lindo el lema, ¿no? Bonito el lema. Pero ojalá pues fuera serio el cumplimiento, ¿no? Porque yo tengo algunas reservas que lo que nos hicieron en la clínica Medilab. Pero me reservo, ¿no? Me reservo. Tribunal concluyó la fase de juzgamiento del caso Triple A tras más de 12 horas de audiencia. Pero ya aquí les está ya para 3 años de cárcel por no utilizar el grillete. ¿Qué diría? Pues es grillete nomás, es tontera, yo me lo saco. Ya le comprobaron que no ha estado con grillete. Ese grillete hay que tenerlo ahí cuando uno es juzgado. Sí, señor. No es así nomás. Por otro lado, nos dice Secultura, estoy con Secultura. Gobierno acercó sus servicios a la ciudadanía con una nueva jornada de las brigadas sociales, dice esto. ¿Cómo es eso? Con el objetivo de fortalecer la atención directa a la ciudadanía y facilitar el acceso a los servicios públicos, se desarrolló una nueva jornada de las brigadas sociales, gobierno a tu lado, entre comillas, iniciativa impulsada por el gobierno nacional para acercar las instituciones del Estado a los territorios y responder de manera oportuna a las necesidades de la población. ¡Qué lindo, ¿no? ¡Qué hermoso! ¡Qué hermoso en teoría, ¿no? Gobierno acercó sus servicios a la ciudadanía con una nueva jornada de brigadas sociales. ¡Caramba! ¡Qué lindo que suena! Ya estará una brigadita aquí en Loja. Solo bla, bla, nomás. El gobierno, esta declaración nos hace para sorprendernos, ¿no? No ve que somos ingenuos. Entonces, ya, con esto ya les convenzo. Para que me den el voto. No le crean, señores. Esto suena lindo. Gobierno acercó sus servicios a la ciudadanía con una nueva jornada de las brigadas sociales. Hay una brigada social aquí en Loja. Una brigadita que llega allá a Balacatos para la basura. Para que cojan esa basura. Una brigadita que llegue, a ver, por decir algo, acá Chinguilanche, una brigadita para que lastren la carretera, a ver si llega. Una brigadita acá en Memphis Bajo, para que pase una pasadita la motoniveladora. Llegará una brigada social, qué cuento para lindo, ¿no? Municipio mejora a la vialidad en el barrio Chucos para fortalecer la movilidad de sus habitantes. Qué lindo que suena, ¿no? Sí les van a lastrar. Sí les van a hacer las alcantarillas de la carreterita. Seguro, seguro. Ya vamos el fin de semana a darnos una vueltita por Chucos. Por Chucos viven mis sobrinos, ¿verdad? Ya nos vamos a ver. Y la próxima semana ya les traemos el dato. Ha sido puro cuento nomás. Por otro lado, dice, estamos con Secultura. El fortalecimiento de los barrios impulsa una nueva forma de participación ciudadana. El fortalecimiento de los barrios. A ver, dice, la transformación de una ciudad comienza en sus barrios. Claro, donde el liderazgo comunitario y la participación de la ciudadanía se convierten en piezas fundamentales para construir soluciones a los desafíos cotidianos. Bajo esa premisa se desarrolló una jornada de capacitación dirigida a líderes barriales de Loja, con el propósito de fortalecer sus capacidades y acercar herramientas innovadoras para la gestión comunitaria. ¡Caramba, qué lindo! En nuestro barrio no ha llegado. Hay un comité pro mejoras todo en nuestro barrio. Sí. Dirige una arquitecta, inclusive. No nos han invitado. ¿Y qué barrios serán? Pues, han de ser barrios escogidos. Barrios de pelucones nomás deben ser, ¿no? Al menos a nuestro barrio, que están en deuda con el asfaltado que ofrecieron hace 2 años. No han llegado. No tienen cara de llegar, pues naturalmente. Ahí necesitamos el embaulado que hace 10 años venimos diciendo. Venimos reclamando. ¿Pero qué van a poner si el embaulado es? Cuesta millones de dólares. ¿Qué van a poner eso? Nunca. Y quieren asfaltar antes de poner el embaulado. Porque cuando llueve, viene desde Belén todo un río. Se va llevando todo el asfalto. Eso lo saben los funcionarios del municipio. Sí. Así es que no hay tal fortalecimiento de barrios. No hay tal. Puro cuento nomás. Lo que les decíamos, ¿no? Gonzanabán y Naurúa inaugura una infraestructura ferial que fortalece la cultura, el turismo y el desarrollo educativo. Claro, qué lindo este espacio, hermosísimo. Sí, parece esos teatros que de la cultura griega nomás, hermosísimo, ¿no? Loja abandonó a sus 173 guerreros del sur rumbo a los Juegos Deportivos Nacionales Azuay 2025. ¡Ah, caramba! Esto está medio sugestivo, este título. Dice: Loja abanderó a sus 173 guerreros del sur rumbo a los Juegos Deportivos Nacionales Azuay 2026. La emoción, el orgullo y el compromiso con el deporte marcaron la ceremonia de abanderamiento de la delegación que representará a Loja en los, a ver, décima tercera edición de los Juegos Deportivos Nacionales Azuay 2026. Un total de 173 deportistas recibieron el respaldo oficial de la provincia antes de emprender el sueño de competir en el certamen más importante del deporte formativo del país, que se desarrollará del 30 de junio al 16 de agosto. Entendemos, pues, que estos deportistas, 173, ¿quién les apoya? Entendemos que la Federación Deportiva, ¿no? Claro, ¿quién más? Los padres de familia. Entendemos, ¿no?, que la institución que manda el deporte, pues, ellos deben estarles apoyando, ¿no? Tribunal concluyó la fase de juzgamiento del caso Triple A tras más de 12 horas de audiencia. Ya don Aquiles Álvarez está fuera de la corrida política, lo sacaron, ¿sí? Así como lo sacaron a Zamora, ¿sí? A Cristian Zamora lo sacaron facilito. Fernando Villarroel responde a Rafael Correa y rechaza que Ecuador viva una dictadura. Semi nomás, semi dictadura. Nuestro presidente tiene todos los poderes. Con el CNE ya hizo negar, por ejemplo, la entrega de formularios. Ya no les entregan, ya no. Están mandados por el gobierno, pues. Y el gobierno está respaldado por las Fuerzas Armadas. Está bien firme, no hay problema. Mientras tengan el apoyo de las Fuerzas Armadas, está tranquilo el presidente. Están bien pagados, pues claro. Javier Milei dice realizará una visita oficial a Ecuador para reunirse con el presidente Daniel Noboa. Ojalá le deje enseñando algunas cosas buenas que suele hacer Milei. Noboa advierte una respuesta contundente tras hecho de violencia y ordena el despliegue. Sí. Pero por más que haga lo que haga, no para la delincuencia, no para. No para. Y los entendidos dicen que ese no es el camino. Ya, pero lo que él dice, pues eso hace, ¿no? Claro. Los resultados no están siendo satisfactorios. Seguimos con la delincuencia a la orden del día. No para, porque no para. A pesar de que las Fuerzas Armadas, la policía está atrás de los delincuentes. Sin embargo, no para. 12 horas 50. Se nos va el tiempo, mis queridos amigos. Revisemos brevemente qué nos trae Crónica. Las noticias al día, ¿no es cierto? Claro. Es que tenemos que revisar, pues, religiosamente lo que nos trae Crónica, las noticias al día. Sí, señor. ¿Qué nos trae en primera plana el diario Crónica, las noticias al día? Antes era Crónica de la tarde, ahora es noticias al día. Saraguro produce hasta 2.000 sacos de cebolla, el contrabando desploma los precios. Ahí está. ¿Quién controla esto? No podrá controlar tal vez el gobernador, el intendente, no habrá alguna autoridad. Fíjese, Saraguro produce hasta 12.000 sacos de cebolla. El contrabando desploma los precios. ¿Quién nos puede ayudar acá? ¿Habrá autoridad que de alguna manera ayude a estos agricultores de Saraguro, que trabajan duro y fuerte para producir la cebolla y que desgraciadamente por el contrabando se bajan los precios? ¿Qué autoridad? ¿A dónde nos vamos? ¿A dónde el señor gobernador? ¿Dónde el señor intendente? ¿Dónde? El calentamiento global agrava la llegada del niño a Ecuador. El talento no tiene edad. Los charritos del sur conquistan los escenarios, dice esta nota. Rueda y restaura, entre comillas, una rifa con propósito para devolverle el esplendor a Loja, a la Catedral de Loja. A ver, rueda y restaura, entre comillas, una rifa con propósito para devolverle el esplendor a la Catedral de Loja. Platita para la catedral, para los curitas, ¿no? Sí, sí. Entonces ya pues hay que comprarse un boletito para la rifa. Ecuatorianos en Estados Unidos celebran el mes de la herencia, dice. Un mes de aluvión de Kansama y 6 personas siguen desaparecidas. 4 cafeterías de especialidad de Loja ingresan al listado de las mejores del país. Bueno, tenemos que terminar ahí porque se nos va el tiempo. Ayer quedó pendiente de presentarles otro libro del arquitecto Patricio Costa Paladines. Él tuvo la bondad de hacerme llegar a nuestro tambo de lectura 4 libros. Sí, señor, 4 libros. De Héroes y Ratones, Navaja de Doble Filo, Crónica 5, Pedazos del Doctor y Tirando a la Bartola. Lo tengo aquí, Tirando a la Bartola, sí. Tirando a la Bartola. Es un libro de narrativa. Tirando a la Bartola es una amena relación que se desarrolla entre la historia y el anecdotario en el sur del Ecuador, precisamente en la ciudad de Loja. Esboza otrora relaciones del fragor político que afectaron a la sociedad local, también inmersa en la problemática nacional. Conforme se despliega la trama, se va contando la realidad del progreso urbano, pero unida a significativas diferencias religiosas y políticas que derivaron en un particular problema social difuminado entre extravagancia del imaginario popular. Está ya en el tambo de lectura Jaime del Castillo, Tirada o Tirando a la Bartola, del arquitecto Patricio Costa Paladines. Nos despedimos, mis queridos amigos, con una hermosa canción. Sí. Su título, Volveré, el grupo Hacha, nos canta este hermoso tema. Hasta mañana. Buenas tardes. Buen provecho.

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2: Es la una, con un minuto.
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0: 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Es la 1:31.
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2: El fin de toda evangelización es dar a conocer la buena nueva de la salvación en Cristo. Es importante dar a conocer la fuente de la cual surge el interés por los demás y el amor sincero. El mandato de Jesús: vayan y hagan discípulos a todos los pueblos, bautizándolos en el nombre del Padre y del Hijo y del Espíritu Santo, enseñándoles a guardar todo lo que os he mandado. Significa mostrar claramente de dónde proviene la actitud ante la vida y los demás, que en muchos casos es incluso contracorriente del ambiente.
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1: Son las 2:03.
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0: Hola, soy Sammy.
1: Y yo soy Ismael.
0: Somos del Colegio Liceo Matovelle. Ismael, ¿has escuchado sobre las Islas Encantadas?
1: Wow, las Islas Encantadas. No mucho, pero quisiera saber más sobre ellas.
0: Claro, Ismael, ahora vamos a hablar sobre eso.
2: Acércate, Inquil Túpaj. Y vosotros también, sabios amautas. Quiero consultarles sobre un proyecto atrevido que hace días aleje el sueño de mis párpados.
3: Hace más de 500 años, cuando aún los conquistadores españoles no habían llegado a tierras que hoy se conocen como América, los incas, pueblo noble y culto, extendían sus dominios en todas las direcciones. El Tahuantinsuyo, o sea, las cuatro partes del mundo, se asentaba a lo largo de la cadena montañosa de los Andes, desde el sur de Chile hasta el norte del Ecuador. La presencia del imperio había sometido a los pueblos y les había cohesionado en la cultura del sol. El inca Túpac Yupanqui seguía esta tradición. Una mañana en los montes de la provincia de Manabí, frente al mar, se reunió con su consejo y allí les dijo:
2: sabéis que el sol, mi padre, me impone el deber de difundir sus leyes y reducir a su obediencia a todos los pueblos del Tahuantinsuyo, donde quiera que se encuentren. Tenía resuelto retornar al Cusco para dar reposo a mi cuerpo y descanso a mis ejércitos. Pero las gentes de estas tierras me han contado que navegando varios días por estas aguas hacia el horizonte, existen unas islas misteriosas. Y yo les pregunto a ustedes, ¿será lícito que el inca desconozca tierras que han visto sus súbditos? ¿Sería glorioso para mí y mi reino el visitar esas islas y someterlas?
3: El consejo de amautas, Quipu Camayux y Arabicus, así como varios de sus generales, estaban junto al inca. Oyeron sus palabras y callaron. Ninguno hubiera osado contradecir los deseos del inca, sobre todo cuando él fruncía el ceño en señal de que su decisión era firme. Todas las objeciones que hicieron fueron contestadas por el inca y, claro, al final se decidió a organizar la expedición.
2: Huayna Cápac, mi primogénito, es ya crecido y ha dado pruebas de valor y sabiduría. Le dejo del regente del imperio y ustedes deben prometerme que pasadas dos cosechas, si yo no he vuelto de este peligroso viaje, le proclamarán dueño y señor del Tahuantinsuyo.
4: Es un mandato de
5: hijo del sol Inti Chutin. ¿Sabes del amor que te profesamos? Somos testigos de tus virtudes y sabemos obedecerte. Será lo que tú dispongas. Quede con nosotros tu querido hijo Huayna. Él gobernará a tu nombre. Así lo dices tú y lo dicen las leyes y ritos del Imperio del Sol.
6: Puedes ir tranquilo, que si acaso el Pacharurac tiene reservado para ti el dulce sueño en las islas misteriosas que vas a conquistar y no lograrás retornar antes de las dos cosechas, manifestaremos al pueblo tu voluntad y Huayna ocupará tu trono.
7: ¡Que los castigue! así que preparen las barcas.
8: Debemos recoger los alimentos.
3: Los sacerdotes preguntaron a los dioses sobre la conveniencia del viaje, y estos les respondieron:
9: la navegación será propicia. El mar deleitará los oídos del Inca con los murmullos de sus olas. El dios del viento mantendrá infladas las velas de las balsas. Y Chasca, la estrella de cabellos largos, alumbrará la ruta.
3: Y así, con estos oráculos, la expedición se preparó. Los chimúes de la isla Puná aportaron con 40 de sus balsas con sus respectivos tripulantes. En ellas se cargaron las provisiones y agua dulce, y al despertar el sol, una mañana se hizo a la mar. El Inca Túpac Yupanqui llevaba consigo una parte de su guardia, escogidos cantores y amautas. Confiando la suerte del viaje a experimentados pilotos de Zumpa y Manta. A la tarde del día siguiente de la partida, las barcazas se perdieron de vista en la costa. A partir de ese momento, el descendiente de Manco Cápac y Mama Ocllo, el Inca, hijo del sol, se hallaba a merced del viento y del mar. Según la memoria popular, el relato de este viaje de Túpac Yupanqui estuvo consignado en el archivo del Palacio del Cusco, en los indescifrables quipus. Pero los soldados de Pizarro asolaron el palacio y arrojaron al fuego todo cuanto pudieron, perdiéndose de esta manera el testimonio del imperio. Sin embargo, los yarabíes recuerdan que muchos amaneceres vio sobre el mar el audaz aventurero. El cielo le sorprendió con el soberbio espectáculo de sus noches estrelladas. A lo lejos, un día, pudo ver un grupo de ballenas juguetonas y, al tratar de seguirlas...
7: ¡Ahí están las islas de que nos hablaron! Sí,
10: ¡ahí
7: queremos!
10: ¡Hemos llegado!
7: ¡Hemos llegado! ¡Hemos llegado! ¡Hemos llegado!
11: ¡Guaguachumpi! ¡Guaguachumpi! ¡La de afuera! ¡La primera! ¡He ahí el premio a mis afanes! Ahí están las islas misteriosas de que me hablaron. Acérquenme a tierra. Quiero conocerlas.

0: poco tiempo descansó el Inca en esta isla, porque enseguida ordenó partir hacia otra de las islas. Quiso conocer todas, y en cada una de ellas quedó deslumbrado. Esas islas no eran misteriosas, sino maravillosas. Parecía que jamás en ellas hubiera transcurrido el tiempo. Los animales y las aves no conocían el miedo, y sin problema se posaban en la cabeza y las manos del Inca y de sus hombres. Muchas lunas pasaron, y el Inca parecía que también había perdido la noción del tiempo. Parecía que aquellas islas estaban encantadas porque los hombres no querían abandonarlas. Un día...
1: Parece que otra vez hemos ofendido a los dioses. Esa isla allá enfrente vomita fuego y la tierra tiembla. Es tiempo de partir y regresar a mi imperio. Los espíritus me dicen que algo grave va a suceder a mi gente y a mi reino. Por eso debo regresar inmediatamente. ¡Preparen todo! ¡Regresamos!
0: Los incas temían las erupciones volcánicas y Túpac Yupanqui no era la excepción. La furia de la naturaleza les hacía presagiar sucesos nefastos para su casa.
1: Nina Chumpi. Nina Chumpi. Nina Chumpi. Nina Chumpi.
0: Nina Chumpi, la del fuego, balbuceaba temeroso el Inca mientras se alejaba de aquellas islas. Varios días demoró el viaje de retorno del gran Inca, y la memoria popular guarda este viaje como un hecho real. Cuando llegaron los españoles a conquistar estas tierras, escucharon este relato y no le dieron crédito. Sin embargo, se decía que el Inca trajo como recuerdo de estas islas un trono de cobre, varios prisioneros de guerra, entre ellos algunos de color negro, y muchas pieles de animales raros. Habrían de pasar muchos años antes de que, en forma casual, el obispo dominicano Tomás de Berlanga recalara en este archipiélago el 10 de marzo de 1535, fecha que se señala como de su descubrimiento. Este archipiélago es conocido ahora como las Islas Galápagos y forma parte de la República de El Ecuador. En una nueva ocasión hablaremos de ese mundo maravilloso que son las islas que rodean nuestro continente.
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1: Son las 2:36.
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1: Son las 3 y 10 minutos.
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3: Bendiciones para todos los estimados radioescuchas de RCN y de Radio Matovelle en este martes 4 de agosto, en el que la Iglesia celebra a San Juan María Vianney. La palabra del Señor viene a nosotros a través del Evangelio según San Mateo, en el capítulo 15, versículo primero y siguientes. Entonces unos fariseos y letrados de Jerusalén se acercaron a Jesús y le preguntaron: ¿por qué tus discípulos quebrantan la tradición de los mayores, pues no se lavan las manos antes de comer? Llamando a la gente les dijo: escuchen atentamente, no contamina al hombre lo que entra por la boca, sino lo que sale de ella. Eso es lo que realmente contamina al hombre. Entonces se le acercaron los discípulos y le dijeron: ¿sabes que los fariseos se han escandalizado al oírte hablar así? Él respondió: toda planta que no plantó mi Padre del cielo será arrancada. Déjelos, son ciegos y guían a otros ciegos. Y si un ciego guía a otro ciego, los dos caerán en un pozo. El Señor nuevamente entra en conflicto con los garantes de la ley, dándoles un giro de 180 grados al tema de la impureza. Para los letrados y fariseos, la impureza proviene del exterior por contacto con cosas o personas, así como nos dice, por ejemplo, el libro del Éxodo en el capítulo 11, donde aparece una lista de animales declarados impuros. De los animales terrestres pueden comer todos los rumiantes de pezuña partida. Igualmente se prohíbe tocar cadáveres o acercarse a un leproso o tocar la sangre de cualquier proveniencia. En el libro del Eclesiástico, en el capítulo 34, versículo 18, nos dice la palabra: los sacrificios de cosas adquiridas injustamente son impuros, ni son aceptados los dones de los malvados. El Altísimo no acepta las ofrendas de los impíos, ni por sus muchos sacrificios les perdona el pecado. En el libro del Levítico, en el capítulo 10, versículo 10, nos dice la palabra: separen lo sagrado de lo profano, lo puro de lo impuro. Este mandato quiere mantener la comunión con Dios para hacer eficaz el servicio litúrgico en el cual se involucran personas y cosas. Nuestro Señor Jesucristo, como presencia del Dios de Israel, trae un mensaje que actualiza esta divina voluntad, mostrando al pueblo que la principal fuente de contaminación se encuentra en la mente y en el corazón de los seres humanos. El deseo insaciable de satisfacer nuestros apetitos desequilibra la creación, generando sufrimiento y muerte. El Señor viene en ayuda de su pueblo, prometiendo días mejores, si con corazón humilde reconocemos nuestros desvíos y cambiamos nuestra mentalidad. Nos dice el libro del profeta Zacarías en el capítulo 12: aquel día se abrirá un manantial para que puedan lavar en él sus pecados e impurezas. Nos dirá también el profeta Ezequiel en el capítulo 36, versículo 25: los rociaré con un agua pura que los purificará de todas sus inmundicias e idolatrías, los he de purificar. El bautismo es presentado como la principal fuente de purificación. El Señor hace recaer toda la responsabilidad de bloquear la comunión con Dios en el ser humano y particularmente en las autoridades de su tiempo, que son ciegos guiados por otros ciegos, quienes con sus pensamientos y acciones se separan de Dios y desvían al pueblo santo. Gloria al Padre, al Hijo y al Espíritu Santo.
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4: Recibamos con un fuerte aplauso al maestro Alberto Barros y su gran tributo a la cumbia colombiana.
5: Muchas gracias. La verdad es que primero quiero dar gracias a Dios por permitir que este proyecto sea una realidad.

0: Muchas gracias, que Dios los bendiga. Aplauso para Alberto Barro y tributo
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0: Gracias, Rico.
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3: Son las 3 con 47 minutos.
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5: La misión universal de la Iglesia aporta a la pastoral de la Iglesia en general y a la pastoral con jóvenes en particular los siguientes aspectos. 1. 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
11: El Ministerio del Ambiente y Energía entregó la resolución administrativa y documentación habilitante a beneficio de las juntas de agua potable, saneamiento, riego y drenaje de las provincias de Loja, El Oro y Azuay. Dentro del plan de gobierno, busca mantener, conservar y proteger aquellas fuentes de agua declaradas como interés público. Freddy Muñoz, viceministro de Agua, explicó las ventajas de esta iniciativa.
12: Bueno, hoy estamos completando una agenda territorial que desde ayer iniciamos en Zamora, Chinchipe y hoy en Loja, y hoy estamos entregando 33 documentos habilitantes diferentes entre resoluciones, personalidades jurídicas, a juntas de agua potable y saneamiento, de drenaje también, por otro lado también reconocimiento de directivas, también hemos entregado viabilidades técnicas a proyectos de agua potable y saneamiento en diferentes provincias, tanto Loja, tuvimos una en El Oro, una en Azuay, y también planes de mejora para el fortalecimiento a la gestión de los servicios de agua potable y saneamiento. Bueno, pues simplemente le damos la seguridad jurídica para que, por un lado, las juntas realicen su gestión en territorio para la prestación de los servicios de agua potable y saneamiento, por otro lado, pues el reconocimiento de juntas para que ellas puedan realizar también ese trabajo. Hemos también entregado autorizaciones de uso y aprovechamiento del agua, con el cual pues el recurso hídrico va a ser utilizado, bien utilizado por las diferentes comunidades juntas, de manera que pues iba para la provisión de agua potable por un lado, o para el desarrollo productivo para el tema de riego. Bueno, realmente el agua, como siempre digo, no conoce límites políticos, no conoce de de límites geográficos, simplemente el agua recorre y el agua es un derecho humano. Así que desde el Viceministerio del Agua, desde el Ministerio de Ambiente y Energía, trabajaremos a fin de gestionar los trámites necesarios que requieran los gobiernos autónomos descentralizados, tanto provinciales como municipales, para la gestión de los proyectos que requieran la comunidad.
11: Marco Vinicio Gaona Ríos, presidente de la Junta de Agua Potable y Saneamiento Yanacocha, dio cuenta del proceso de intervención que mantendrán.
13: De mi parte, felicitar que nos tomen en consideración las autoridades que vienen de parte del gobierno y la apertura que se da para poder obtener, en este caso, pues nosotros la concesión que hemos solicitado para beneficio del barrio. Nosotros este tiempo más o menos será unos 2 meses, más o menos 2 a 3 meses que venimos realizando este trámite. Esta concesión es para nosotros, es para el consumo humano, para los moradores del barrio de Yanacocha.
11: Proteger los sistemas de agua potable y de riego en la región sur del Ecuador no solo es cuidar tuberías, es garantizar salud, comida y futuro para las familias. Sin agua segura, hoy no hay provincias posibles. Para Radio Matobelle, Mercedes Carrillo.
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0: Muchísimas gracias.
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1: Son las 4 y 16 minutos.
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3: La Universidad Técnica Particular de Loja fue reconocida internacionalmente con los sellos negro, blanco y verde, otorgados por the Non-Violence Project Foundation, en reconocimiento a su compromiso con la promoción de la cultura de paz, la formación ética y el desarrollo sostenible. Esta distinción destaca la trayectoria institucional de la UTPL y el trabajo que impulsa a través de sus cátedras UNESCO de la Cultura y Educación para la Paz y de Desarrollo Sostenible, fortaleciendo su aporte a la construcción de una sociedad más justa, inclusiva y comprometida con el bienestar de las personas y las comunidades.
4: La Universidad Técnica Particular de Loja, mediante la carrera de Ingeniería en Riesgos y Cambio Climático, modalidad en línea, organizó junto a la Asociación Interamericana para la Defensa del Ambiente, AIDA, el seminario académico Relaves Mineros hacia la adecuada gestión de riesgos en América Latina. El encuentro reunió a especialistas nacionales e internacionales para analizar los retos técnicos, ambientales y sociales que enfrenta la actividad minera, promoviendo el intercambio de conocimientos y buenas prácticas que contribuyen a una gestión responsable de los riesgos y al desarrollo sostenible de la región.
3: La Universidad Técnica Particular de Loja desarrolla una investigación orientada a la conservación de la vizcacha ecuatoriana, una especie endémica que habita exclusivamente en las montañas del sur del país. El estudio busca conocer el estado actual de sus poblaciones y generar información científica que permita fortalecer las estrategias de protección frente a amenazas como los incendios forestales. Con este trabajo, la UTPL continúa comprometida con la investigación científica y la conservación de la biodiversidad del Ecuador.
4: En el marco de la conmemoración de los 50 años de la modalidad a distancia, la Universidad Técnica Particular de Loja presentará la obra de teatro Viajeros en el Tiempo, una propuesta artística que recorrerá los momentos más representativos de esta historia que transforma la educación. La función se estrenará el próximo 3 de septiembre durante el Congreso Innovación que Conecta, Educación que Transforma, evento que reunirá a la comunidad universitaria para celebrar 5 décadas acercando oportunidades de formación a miles de estudiantes dentro y fuera del Ecuador. Las inscripciones están abiertas en utpl.edu.es/congreso-medio-mat.
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0: 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Son las 4 y 44 minutos.
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1: Son las 5:06.
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0: Cordiales saludos, amable audiencia de Radio Matovelle. Bienvenidos a este espacio de noticias. Hoy estamos martes 4 de agosto de 2026. Varios acontecimientos se generan para esta jornada y la información será transmitida a través del dial 100.1 en Loja 93.3 FM en Santo Domingo de los Áchilas y en todo el mundo gracias al sistema digital. Los acontecimientos trascienden sin duda en Loja, en Zamora Chinchipe y en el resto del país, considerando la cobertura digital que hoy nos permite hacer un amplio abordaje de información que sin duda es de interés para quienes tienen la bondad de seguirnos a través de los siguientes canales de comunicación, como ya hemos mencionado, los tradicionales, pero también el sistema digital. La información se genera a través de lo que representa ya los anuncios que hemos planificado para este día.
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0: A nivel nacional tenemos una denuncia. El alcalde de El Tambo es acusado de presunto desvío de fondos. ¿Cómo se dio esto? Es un tema que lo vamos a poner en consideración. Ejército de Estados Unidos lanza alianza con Ecuador y otros países de América para combatir el crimen organizado. ¿Cómo es que le puede ir bien a Ecuador? Es un asunto que lo vamos a tomar en consideración. Y también nos vamos a colocar en la provincia de Zamora Chinchipe. ¿Qué ha pasado luego de un mes del aluvión en Zamora? Conozca algunos detalles de estos problemas que hemos tenido. La modalidad de sicariato preocupa en Loja. ¿Cuál es la respuesta de la Policía Nacional sobre este asunto? Autoridades civiles y religiosas aseguran que todo está listo para el recibimiento de la venerada imagen de la Virgen del Cisne. Así también tenemos el enlace con la Red Vatican News, la información religiosa, y con la Coordinadora de Medios Populares y Educativos del Ecuador, CORAPE, para complementar la información de esta jornada, que sin duda será interesante. Ya tenemos algunos detalles de cada uno de los acontecimientos a los que hacemos referencia. Vamos a la pausa comercial para regresar con detalles, porque tenemos, al menos en lo que corresponde a la provincia de Zamora Chinchipe, una importante entrevista con una colega periodista que nos retrata un poco de lo que ha pasado en Canchana luego de lo acontecido principalmente el pasado 4 de julio con el aluvión que arrastró a muchas personas, hizo daños en viviendas, se llevó cientos de animales y una serie de pérdidas de cultivos, lo cual realmente deja en el desamparo a la población de Guadalupe. Además, en este grupo de personas desaparecidas se incluye a la señora gobernadora, que sin duda es una autoridad que estaba, entiendo, pendiente de este acontecimiento y pues le pasó factura también este cruce en el momento equivocado. Nos vamos a la pausa comercial para regresar con el detalle de todo lo anunciado.
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2: Son las 5 con 11 minutos.
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Seguimos con las noticias en Radio Matovelle. Me va a quedar justo el tiempo para muchas cosas que tenemos que informar. Hay cosas muy positivas como el Premio Nacional Eugenio Espejo, que si bien no lo dije en titulares, realmente se me pasó por alto. Creo que la emoción, es una emoción personal que el doctor Carlos Figueroa haya alcanzado este premio, Carlos Carrión Figueroa haya alcanzado este premio nacional Eugenio Espejo de manera personal, aunque no me corresponde, pero la emoción es infinita, para ser sincera. Él fue mi profesor en la Universidad Nacional de Loja en la carrera de comunicación. Nos daba lenguaje y tenía una estrategia y una manera muy, muy sui generis, por así decirlo, muy a su estilo de emitir clases y de compartir el sentimiento literario. Tenía la estrategia, por ejemplo, de compartir artículos periodísticos publicados en revistas de la CIESPAL, por ejemplo, y hacer comparaciones literarias, o nos hacía que veamos algún retrato, que nos inspiremos bajo el lema de ese retrato para de alguna manera escribir algo que nosotros podríamos imaginar al ver ese retrato. Recuerdo que alguna vez nos hizo escribir algo sobre el mango, y que decía, bueno, a ver, creen algo interesante del mango. O nos hacía leer extractos de Gabriel García Márquez, y recuerdo muy claramente que nos hizo leer una parte, un extracto de Gabriel García Márquez que se trataba de las aventuras de Miguel Hitín exiliado en Chile, una obra muy interesante que posteriormente, con la motivación de este maestro, yo pude leerla completa. Sin duda es una obra muy interesante, luego la escuché en el YouTube, es decir, era una obra realmente para cautivar. Es así que Carlos Carrión recibe el Premio Nacional Eugenio Espejo 2026, máxima distinción cultural de Ecuador. El escritor lojano Carlos Alfonso Carrión Figueroa fue designado este martes 4 de agosto con el Premio Nacional Eugenio Espejo de 2026, el máximo reconocimiento que otorga el Estado ecuatoriano a las personas cuya trayectoria y aportes extraordinarios han enriquecido la cultura, las artes y las ciencias del país. Es así que en esta edición del galardón, Carrión fue reconocido en la categoría literatura, consolidando una trayectoria de más de 5 décadas dedicadas a la creación literaria, la investigación, la docencia y la promoción de letras ecuatorianas. Su obra lo ha convertido en una de las voces más representativas de la literatura contemporánea del Ecuador. Nacido en la parroquia Malacatos, provincia de Loja, el 25 de enero de 1944, Carlos Carrión ha construido realmente una sólida carrera intelectual marcada por la excelencia académica y el compromiso con la cultura. Es licenciado en Filosofía y Letras por la Universidad Nacional de Loja y doctor en Letras por la Universidad Complutense de Madrid. Su trayectoria literaria comenzó en 1969 con la publicación del libro de relatos Porque me da la gana. Desde entonces ha desarrollado una vasta producción narrativa, ensayística y cuentística, caracterizada por una profunda sensibilidad humana, una fina ironía, el humor, la crítica social y una constante reflexión sobre la condición humana y la realidad del sur del Ecuador. Paralelamente a su labor como escritor, dedicó 38 años a la docencia en la Universidad Nacional de Loja, donde formó a generaciones de estudiantes de literatura hispanoamericana, teoría literaria y crítica, dejando un legado invaluable para la educación superior ecuatoriana. Entre sus obras más destacadas figura Una niña adorada. Yo recuerdo que esa obra sí la leí cuando estaba en el colegio.
es una obra ganadora de la segunda Bienal de Novela Ecuatoriana, El Deseo que Lleva Tu Nombre, otra obra muy extraordinaria. ¿Quién me ayuda a matar a mi mujer? Tal vez la obra más llamativa por el título, pero también por la investigación que contiene. La Utopía de Madrid, Las Mantis Religiosas y La Mujer que Despojaba a Monseñor, su más reciente novela presentada en Quito el 27 de mayo de 2026. La calidad de su producción literaria ha sido reconocida por destacadas figuras de las letras hispanoamericanas, entre ellas Benjamín Carrión. Asimismo, ha recibido importantes galardones nacionales e internacionales, entre ellos los premios José de la Cuadra, Joaquín Gallegos Lara, Pablo Palacio y Virgen del Carmen de Zaragoza, además de reconocimientos en Ecuador y España. En 2005 fue finalista del Premio Heralde de la Novela desde julio de 2024. Integra la Academia Ecuatoriana de la Lengua como miembro correspondiente, distinción reservada para intelectuales de sobresaliente trayectoria y significativa contribución al idioma español. La candidatura de Carlos Carrión Figueroa al Premio Nacional Eugenio Espejo 2026 contó con el respaldo del editorial Saeta Profunda, dirigido por el intelectual Stalin Vladimir Plasiche Acaro, la Universidad Técnica Particular de Loja, el municipio de Loja, la Casa de la Cultura Ecuatoriana, así como de instituciones educativas, organizaciones culturales y de diversos actores de la sociedad civil que reconocieron en el escritor lojano una figura esencial de las letras nacionales, un capítulo fundamental en la consolidación y proyección de la obra de Carlos Carrión ha sido el trabajo desarrollado para la editorial Saeta Profunda, reconocida casa editorial ecuatoriana que ha acompañado la publicación y difusión de gran parte de su producción literaria, que además ejerce su representación literaria en diversos proyectos culturales. Bajo la dirección del intelectual Stalin Vladimir Pasiche, Saeta Profunda se ha convertido en un espacio clave para la preservación, promoción e internacionalización del legado literario del autor, contribuyendo a que su obra alcance lectores en Ecuador, Latinoamérica y otros escenarios internacionales. Gracias al permanente compromiso de esta casa editorial con la cultura y las letras, la produjo a que su obra alcance lectores en Ecuador, Latinoamérica y otros escenarios internacionales. Gracias al permanente

constituye el reconocimiento más alto a una vida dedicada a la creación literaria, la formación académica y la difusión de la cultura ecuatoriana. Su obra representa un patrimonio intelectual de incalculable valor para el país y un legado que trascenderá hacia las futuras generaciones. Con este reconocimiento, Carlos Carrión Figueroa reafirma su lugar entre los grandes referentes de la literatura ecuatoriana y proyecta desde Loja el talento y la riqueza cultural del Ecuador hacia el mundo. Me alegro que el doctor Carlos Carrión haya sido mi maestro. Tal vez no podré igualarle difícilmente, pero sí recibí lecciones muy importantes. Seguimos con más información. Ya tenemos en este momento las 17 horas con 26 minutos. Damos cuenta de otros acontecimientos que se han desarrollado durante esta jornada y que sin duda generan expectativa. En este momento vamos a entrar a estos contenidos que se van cumpliendo durante esta jornada en el contexto nacional, donde también tenemos información amplísima. Alcalde de El Tambo es acusado de presunto desvío de fondos, y esto lo denuncia el ministro del Interior, John Reinfeldt. Es así que en 2024, según se reporta en este contenido noticioso en versión digital, el hoy detenido alcalde de El Tambo, se trata de el alcalde René Castillo, celebró precisamente las fiestas de El Cantón con una agenda cargada de artistas. Una denuncia ciudadana motivó precisamente la investigación sobre lo que sucede con el alcalde René Castillo, que es detenido por presunto peculado en operativo Templo del Sol. Bajo estas circunstancias, entonces, continúan las investigaciones sobre este asunto, que de alguna manera da cuenta de acontecimientos que pueden estar de alguna manera dando situaciones complicadas. Pero no es el único caso. De acuerdo a lo que se indica, el caso Muralla salpica a cuatro entidades municipales de Machala. Alcalde Darío Macas sumó como $300,000 en sueldos y 2.7 millones en ingresos. Así fue precisamente este asunto que ya se investiga. Y se habla sobre el contrato fantasmal, se lo considera, porque en Petroecuador, en cambio, se pagó como $5 millones a un consorcio relacionado con el alcalde Vico Villacís. Es decir, los alcaldes están un poco, si se quiere, perseguidos con este asunto bastante complejo. Ya cuando tenemos en este momento las 17 horas con 28 minutos, también le comentamos a usted que el ejército de Estados Unidos lanza nueva alianza con Ecuador y otros países de América Latina para combatir el crimen organizado. Es así que se da cuenta de la guerra por el espacio aéreo en Ecuador. Los drones de última generación que de alguna manera acorralan a los capos, o al menos esa es la advertencia que se da sobre este asunto. Así también se advierte del Plan Nacional de Seguridad Integral que va desde el 2025 hasta el 2029 y se convierte en política pública tras decreto del presidente Daniel Noboa, según se explica. Si se quiere, son asuntos que ya se da cuenta. Por otra parte, también se informa que 6 asambleístas del gobierno, es decir, de ADN, formalizan su renuncia para ser candidatos en las seccionales, mientras en el correísmo hay las primeras bajas. Esa es la información que se genera precisamente también ya en el contexto de orden político. Ya tenemos las 17 horas más 30 minutos. Nos vamos a ir a la pausa comercial. Pensé poner en primer plano el asunto de lo que sucede en Zamora Chinchipe. La emoción de la información del Premio Nacional Eugenio Espejo un poco cambió el orden. Pero nos vamos a ir a la pausa comercial y al regresar
Tendremos, si

0: requiere un testimonio de una colega periodista que da cuenta de lo que sucede en Zamora Chinchipe tras un mes del aluvión suscitado en la zona de Canzama. Esto pertenece a la parroquia Guadalupe, provincia de Zamora Chinchipe. ¿Cómo va la situación? ¿Cuál es el sentir de los habitantes? ¿Qué se puede retratar desde la perspectiva periodística luego de un mes transcurrido? Nos vamos a la pausa comercial para tener este detalle, además de la información relacionada con el plan de contingencia para el arribo de la imagen de la Virgen del Cisne. Le comentamos a usted, amable audiencia, que para el 17, 18 y 20 de agosto se cumple este peregrinaje, pero previo a este acontecimiento hay un plan de contingencia que de alguna manera se adopta para dar cuenta, si se quiere, de la seguridad de los peregrinos, de la movilización adecuada y de garantizar todas las posibilidades que puedan generar, si se quiere, un evento religioso con el éxito deseado. Vamos a la pausa comercial para regresar con el detalle de la información.
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2: Son las 5:31.
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0: Acompaña la colega periodista Maritza Espinosa en la provincia de Zamora Chinchipe para
12: contarnos, luego que ha pasado un mes de este desastre registrado en el sector Canchana, definitivamente, ¿cuál es la situación de quienes sobrevivieron a este inconveniente, pero han perdido sus bienes, incluso sus familiares o animales? ¿Qué se conoce exactamente? Usted que se encuentra muy cerca al sector, bienvenida.
13: Saludos cordiales, estimada Mercedes, saludos a su audiencia también. En realidad, como usted lo ha mencionado, ha transcurrido ya hoy, justamente se cumple un mes de aquella tragedia ocurrida en la zona del Canzama, en la parroquia Guadalupe del Cantón Zamora. La situación de las familias sigue siendo complicada porque perdieron, por ejemplo, sus viviendas, perdieron a sus seres queridos. Hablamos de 13 fallecidos, cuerpos que fueron recuperados, 6 desaparecidos que los organismos de socorro continúan en la búsqueda. Se habla de más de 250 damnificados y decenas y centenas de animales y cultivos que se perdieron. De lo que conocemos, se trabaja, por ejemplo, en el tema de ayudarles con lo de la vivienda, que es lo que perdieron muchas familias. Y este tema nació a raíz de la propuesta del gobierno de dotarles de lo que sería una vivienda propia, lo que eso lleva o conlleva también que se tome tiempo, por ejemplo, para poder hacer todos los trámites que correspondan, la logística que corresponda, en fin, se habla quizá de meses, pero entre tanto se está entregando un bono de vivienda que viene a ser como un dinero para que ellos puedan arrendar un departamento, una vivienda, donde poder vivir, porque recordemos que se encuentran actualmente en un albergue, el cual funciona en una unidad educativa. Ya se retomarán en semanas las clases, por ejemplo, en el régimen Sierra y Amazonía, y esta unidad educativa tendrá que ser utilizada por sus estudiantes, los docentes y la comunidad educativa en general. De lo que se conoció hasta el domingo 2 de agosto, en horas de la tarde, que se reunió el COE provincial, es que, por ejemplo, se han entregado ya 46 bonos de vivienda, de dineros depositados en las cuentas de las familias beneficiarias. También se ha manifestado que aún no hay familias a las que no se les ha entregado, por ejemplo, porque no demuestran la posesión de un terreno y también porque no cumplen con los requisitos establecidos. Eso es lo que se ha dicho por parte de autoridades parroquiales, por ejemplo, del GAD de Guadalupe, que participan en lo que es las sesiones del COE provincial. Se continúa entregando, por ejemplo, el tema de alimentos, el tema de ropa a las familias. De hecho, el día de hoy y el día de mañana se continuará con esta entrega de prendas de vestir que estaba pendiente. La entrega de alimentos a los damnificados va a continuar durante esta semana y también lo que es la dotación de agua potable, que esto se está haciendo en coordinación entre el gobierno parroquial y el municipio de Zamora en barrios como por ejemplo el Guayabal de la zona del Canzama, que también resultó afectada. Dentro de las resoluciones de manera general que tiene el COE provincial es, por ejemplo, que la búsqueda de las personas desaparecidas va a continuar, pero ya en una siguiente fase, que es una fase de investigación técnico-científica. Esto han dicho las autoridades que no significa que se suspende la búsqueda, ya que los cuerpos de bomberos, se ha dicho, van a continuar activos ahí en alerta siempre para poder apoyar en el caso de localizar, pues, quizá los cuerpos en las labores de búsqueda. Estarán activos los cuerpos de bomberos de Zamora, Centinela del Cóndor, Yanzaza, El Pangui, que están como en esta ruta de donde se encaminan los ríos, tanto el Canzama, el Yacuambi y el Zamora. También han solicitado a la Fiscalía General del Estado activar y dar seguimiento al Sistema Nacional de Personas Desaparecidas para fortalecer el tema de investigación y búsqueda de las 6 personas que aún no se han logrado localizar, entre ellas la señora gobernadora de la provincia.
12: Ahora, entiendo que el sitio no es habitable, es decir, donde fueron arrastradas o destruidas las viviendas, ya no es habitable. Entiendo que socializaron las autoridades de gobierno con las personas afectadas para que entiendan o asuman la realidad de la reubicación.
13: De lo que se conoce es que el COE trató este tema solicitando en este caso al municipio de Zamora que dé un pronunciamiento técnico sobre el uso del suelo ahí en la zona del Canzama. Esto con el fin de tomar decisiones también sobre el posible retorno de las familias, porque recordemos que barrios como Canzama Bajo resultaron afectados. Ahí no se perdieron de manera total las viviendas, pero sí los enseres, porque el agua con lodo ingresó hasta las viviendas, así que ellos perdieron todos sus enseres. Sin embargo, las viviendas están ahí. Incluso hemos visto durante todo este mes un proceso de limpieza, de lavar paredes, de readecuar nuevamente estos espacios. Y con ello entendemos que las familias van a volver a vivir ahí.
12: Es decir, entonces, no todo amerita reubicación, sino que también hay que hacer un plan de remediación. Es decir, hay etapas de acuerdo a los problemas de afectación.
13: Correcto, correcto, Mercedes. Y además de eso, o sea, no solamente ver en la forma de un retorno y que las personas, las familias vuelvan ahí a sus lugares de habitación, también habrá que implementar un tema de mitigación en lo que es la ribera del río para en otras quizá futuras inundaciones que se puedan presentar ya no afecte esta zona, porque como tal el río no es un río grande y amenazante, digamos. Lo que ocurrió acá es el represamiento luego del desprendimiento de la montaña a kilómetros de distancia del sector afectado. Entonces, eso es lo que al momento se conoce. También se ha pedido al municipio que incorporen en el catastro municipal a las familias de Canzama que lo requieran para facilitar procesos de regularización, reubicación o atención prioritaria, ya que el gobierno anunció el tema de la construcción de las viviendas, pero hay que anunciarle a la comunidad de que no se trata de una zona cercana donde se reubicaría a las familias. Se trata de otra parroquia, en este caso del Cantón Zamora, hablamos de la parroquia Timbara, que sí se encuentra distante a la parroquia Guadalupe, donde ellos por costumbre, por cultura, por tradición han tenido sus actividades, sea agrícolas, de familia, en fin.
12: Ahora, el asunto también es que esto no se confunda con el evento electoral, donde puedan haber promesas, pero sin afianzamiento técnico y sin financiamiento también. ¿Cómo manejar esto periodísticamente cuando se corre el riesgo de que alguien llame, incluso rueda de prensa, y haga muchos ofrecimientos y se haga una expectativa que en la práctica luego no se vaya a cumplir? ¿Cómo cuidan ustedes como periodistas de la zona este asunto?
13: Bueno, hasta lo que hemos visto en la actualidad, no se ha confundido este tema con actividades proselitistas o anuncios que se haga. Más sin embargo, el anuncio lo ha hecho el gobierno, por ejemplo, de la construcción de las viviendas. Lo otro que se está realizando es lo tradicional de nuestros pueblos, las acciones solidarias, claro, las mingas de limpieza, la atención de las autoridades locales. Entonces, y también entendemos que tampoco cuentan con los recursos como para hacer mayores ofrecimientos. El único ofrecimiento acá de todo esto que ha ocurrido es la reubicación en otra zona con viviendas que daría el gobierno. Nada más. Lo otro es la situación que ya hemos visto de la ayuda solidaria de la gente con alimentos, con vestimenta, con lo que son enseres que podrían utilizar las familias a futuro cuando ya cuente con un techo, o las familias afectadas que sí tienen una vivienda en pie y están readecuadas.
12: Solamente para finalizar, y gracias por conceder la entrevista, es el asunto de lograr que se fijen como una especie de plan de contingencia o plan de gestión de riesgos para que esto de alguna manera no se repita o al menos se disminuyan los impactos. ¿Qué les han dicho las autoridades sobre este asunto?
13: Se conoce del trabajo que tienen todos los gobiernos locales y en este caso, por ejemplo, los municipios con el mismo pedido que hizo el gobierno de que tengan todos los planes elaborados por esta época del fenómeno del Niño que tendríamos en el país. Entonces se entiende que los gobiernos locales estaban trabajando o tendrían ya listo todo este material. Sin embargo, la Amazonía es típica, ¿no? Por estos temas de que hay asentamientos de familias cerca a las riberas de los ríos y de las quebradas, por años, no de ahora. Por ejemplo, se hablaba de que, claro, no debieron haber permitido que las familias construyan o tengan sus viviendas cerca a la ribera del río. Y no sé yo, nos hemos puesto también como a conversarlo y a discutirlo en el tema de que no se trata de viviendas recientes, construidas recientemente, se habla de familias que ahí ya viven 40, 45 años atrás. Entonces, reiteramos, son temas que ya se vienen, ya tienen como una tradición acá en la Amazonía de vivir justamente cerca de las riberas de ríos y quebradas. Sufren de inundaciones de manera constante, en los últimos tiempos más aún hemos visto esta situación. Hablar de que los municipios puedan reubicar a tantas familias es complicado también, porque para ello requieren de recursos económicos. Mitigar, sí, de pronto prevenir algunos temas se puede dar. En todo caso, hasta ahora no hemos conocido de cerca los planes que se estén trabajando. De hecho, por ejemplo, el Congope decía que para las provincias amazónicas no era como obligatorio la presentación de estos planes por fenómeno del Niño. Esa es la información que se manejaba. No era como de forma obligatoria. Entonces, hay que esperar y también hay que mencionar, estimada Mercedes, que por ejemplo en nuestra provincia de Zamora Chinchipe ya por algún tiempo no contaba con personal de gestión de riesgos, no había acá una oficina técnica que pueda coordinar con los gobiernos locales todos estos temas. Todo se ha venido manejando desde la zona, desde la coordinación zonal. Acá en Zamora Chinchipe había una persona que trabajaba en alguna oficina por ahí que dependía de otras, perdón, la redundancia, de otras dependencias, y pues la persona ya se jubiló, entendemos también, y la provincia acá no tenía personal de gestión de riesgos. Entonces todo se lo ha coordinado a través de la Coordinación Zonal 7, y ese es el día a día también que tenemos acá, ¿no? Entonces, a la expectativa de saber qué va a pasar y si van a contar con recursos económicos para manejar todos estos planes de riesgos en los cantones.
12: Gracias, Marisa, por habernos concedido la entrevista. Sin duda son temas que hay que traer a la memoria y una y otra vez hasta que las autoridades puedan atender y también las comunidades se unan para todos encontrar una solución. Entiendo que no es el momento de encontrar culpables, sino soluciones.
13: Así es, Mercedes. Gracias a usted por la oportunidad.
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0: Seguimos con la información en Radio Matovelle. Esta es la situación que se vive en Cansana, la información se genera. Ya tenemos las 17 horas con 49 minutos. El fin de semana se produjo un hecho lamentable de sangre en la provincia de Loja y de manera puntual en la capital lojana. El inconveniente consiste en un evento de sicariato donde la Policía Nacional asegura realizar las investigaciones que corresponden al caso para garantizar, si se quiere, la sanción efectiva bajo los procesos de investigación que corresponden a estos acontecimientos que sin duda son de enorme preocupación. Y la procura de encontrar paz y seguridad a veces se vuelve como muy lejana, como muy distante, y habría que ver qué es lo que sucede en torno a lo que pueda desarrollarse en procesos de seguridad. Bajo estas circunstancias, varios representantes de los medios de comunicación pudimos conversar con la autoridad de policía para que comente un poco cómo avanza este proceso de investigación, y si bien ellos no pueden, según nos han explicado, brindar mayores detalles, porque simplemente la investigación quedaría trunca, es decir, se levantaría las expectativas para aquellas personas que están acostumbradas a causar daño y resultar impunes en torno a este acontecimiento. Definitivamente hay que tomar también en cuenta la reserva que las autoridades tienen sobre este asunto. Pero además, hay otros asuntos que vamos a dar a conocer. Mientras tanto, vamos a escuchar lo que señala, en este caso, la autoridad de policía, el coronel Pablo Fajardo, sobre este asunto de investigación y cómo él relata los procesos de intervención que ha tenido la Policía Nacional sobre este asunto.
15: En torno a esta novedad que se suscitó lamentablemente el domingo en horas de la noche, de lo que tenemos conocimiento de manera preliminar, de que este ciudadano estaría transitando en una moto, supuestamente estaba realizando actividades de delivery, pero ya averiguando la dinámica de este lamentable suceso, este sujeto fue victimado por unos tipos que vendían una motocicleta con dos ocupantes. Revisando ya el prontuario delictivo, tenemos conocimiento de que este ciudadano tiene antecedentes por expendio de sustancias sujetas a fiscalización. Lo que nos da a entender y lo que concluimos es básicamente es una disputa de territorio por parte de las estructuras delictivas que se dedican al microtráfico de aquí de la localidad. Otra cosa que hay que recalcar de que este ciudadano no es oriundo de aquí de la provincia de Loja, es oriundo de otra provincia del país. Lo que da a entender y lo que concluimos es de que las estructuras criminales están viendo aquí en la provincia como un mercado productivo para el expendio de sustancias sujetas a fiscalización. Pese a esa situación, esa problemática que se da, como Policía Nacional, ustedes son fieles testigos que hemos desarticulado un sinnúmero de bandas delictivas, la mayor parte de estas integradas por menores de edad que se dedican a este tipo de actividades.
0: Esto es lo que ha señalado la autoridad policial sobre un hecho lamentable. Así también tenemos otro reporte respecto a operativos de control migratorio que, según ellos, garantizan la seguridad turística. Es así que en las primeras horas de este 4 de agosto, es decir, en este día, en varios parques de la ciudad de Loja desarrollaron un operativo interinstitucional encabezado por el Servicio de Migración de la Policía Nacional, cumpliendo varios objetivos orientados al bienestar colectivo, particularmente el de garantizar la seguridad turística. Esta labor policial estuvo apoyada por delegados de la Comisaría de Higiene Municipal y Comisaría de Policía, cuyos representantes observaron el control del espacio público y el cumplimiento del permiso otorgado a hostales y además residencias que ya proliferan en estos días, principalmente porque viene este asunto de la peregrinación. En hoteles y hostales que se levantan en las inmediaciones del Parque Bolívar y Parque Central, observaron algunas, en este caso, anomalías, siendo la causa para que las autoridades de control empiecen a intervenir y de alguna manera emitan, por ejemplo, en este caso, 3 citaciones a similar número de ciudadanos por encontrarse ingiriendo bebidas alcohólicas en espacios públicos. 3 citaciones a señoritas por mal uso del espacio público es decir, se trata de trabajadoras sexuales, un local clausurado por no poseer el permiso de funcionamiento y expendio de bebidas alcohólicas, tres hostales verificados, una citación a una residencia por no cumplir con las medidas higiénicas que corresponden. Paralelamente a estas coordinaciones, revisaron ya los estatutos migratorios a varios ciudadanos de nacionalidad extranjera que se encontraban de paso por los sectores donde se desarrolló el operativo. Acciones similares continuarán a fin de garantizar el control y además el desarrollo de las actividades turísticas, el buen uso del espacio público y el cumplimiento de las normas establecidas para los hoteles y residencias. Esto es lo que de alguna manera ya emiten las autoridades que están encargadas de garantizar el control. Ya tenemos en este momento las 17 horas más 56 minutos y el asunto también está encaminado con el tema religioso, que hay que tomarlo muy en consideración, especialmente las recomendaciones que hacen las autoridades religiosas para que la romería de la imagen de la Virgen del Cisne, que se da año tras año durante el mes de agosto, pues se cumpla sin mayores contratiempos y más bien haya el respeto a la convivencia, la paz ciudadana, que es uno de los anhelos. Bajo estas circunstancias, por ejemplo, Monseñor Walter Heras, obispo de la diócesis de Loja, en compañía con las autoridades de policía, autoridades municipales, con el representante de quien lidera la Basílica del Cisne, es decir, el sacerdote Sócrates Chinchay, se pueda trabajar ya en una coordinación armonizada que permita precisamente el correcto manejo del desplazamiento de las personas que van en peregrinación desde la Basílica del Cisne hacia la capital lojana. Son tres extensos tramos que sin duda de alguna manera ameritan el apoyo de las autoridades de policía y de todos quienes puedan ofrecer su contingente, como por ejemplo en el caso del Ministerio de Salud Pública, el organismo o personal encargado para desplazarse a lo largo de los tres tramos y de alguna manera puedan empezar a brindar apoyo a quienes sufren quebrantos en salud debido a lo extenuante que resulta tal vez esta peregrinación. Asimismo, entendemos, lo harán de acuerdo a la tradición año tras año que se cumple, las personas que están al frente de la Cruz Roja o personal voluntario. Incluso el sector privado de alguna manera también se involucra porque trabajan en proyectos de recoger todo asunto que tenga que ver con los residuos sólidos, es decir, situaciones plásticas, desechos de alimentos y todo lo que de alguna manera pueda causar un impacto negativo en esta peregrinación. Son asuntos logísticos muy importantes. Pero, ¿qué es lo que nos dice Monseñor Walter Heras? Tras lo que él ha señalado, es han mantenido reuniones previas con las autoridades a fin de poder dar a la luz pública ya una información puntual respecto a aquello que se cumple año tras año y se espera que cada vez sea tal vez el mínimo de riesgos o de daños que puedan sufrir las personas, porque a veces hay quienes se exponen de una manera tan notoria que definitivamente las personas que cometen eventos delictivos pues están al acecho, es decir, al mínimo descuido, pues para quitarnos o despojarnos de nuestra propiedad o causarnos algún daño en nuestra integridad. Todo eso hay que tener cuidado. ¿Qué es lo que nos dice Monseñor sobre este asunto?
16: Tiempo después de las reuniones que hemos mantenido con las autoridades, después de la organización que se ha tenido, podemos decir que ahora estamos ya en camino. Se han iniciado las fiestas en honor a Nuestra Señora la Reina del Cisne, allá en el santuario. Ya se tuvo el pregón que se realizó pues justamente por estas festividades. Y ahora estamos en este camino pues ya prácticamente a las puertas de la nueva romería de este año 2026. Como ya se ha dicho, el lema para este año es María, Reina de la Paz, que es lo que tanto necesitamos y sobre todo le pedimos por la paz de nuestro país, por la paz de cada uno de nosotros, de nuestras familias. Y ese va a ser justamente el motivo o la intención fundamental para la caminata o la peregrinación de este año 2026, siempre pidiendo que ella, como Reina de la Paz, traiga esa paz que tanto necesitamos para nuestros pueblos. Así que eso es lo que queremos informarles. Cada una de las autoridades tiene ya su orado, pues, con la colaboración de todos y cada uno en particular, pues, la de acuerdo a las competencias que tiene. Como diócesis, tenemos ya absolutamente todo previsto y siempre, pues, esperando que la misma Buena Madre, la Santísima Virgen del Cisne, interceda para que esta peregrinación sea de lo mejor y traiga esos frutos que tanto esperan.
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2: Son las 6:01.
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3: Bendiciones para todos los estimados radioescuchas de RCN y de Radio Matovelle en este martes 4 de agosto en el que la Iglesia celebra a San Juan María Vianney. La palabra del Señor viene a nosotros a través del Evangelio según San Mateo en el capítulo 15, versículo primero y siguientes. Entonces unos fariseos y letrados de Jerusalén se acercaron a Jesús y le preguntaron: ¿por qué tus discípulos quebrantan la tradición de los mayores, pues no se lavan las manos antes de comer? Llamando a la gente les dijo: escuchen atentamente, no contamina al hombre lo que entra por la boca, sino lo que sale de ella. Eso es lo que realmente contamina al hombre. Entonces se le acercaron los discípulos y le dijeron: ¿sabes que los fariseos se han escandalizado al oírte hablar así? Él respondió: toda planta que no plantó mi Padre del cielo será arrancada. Déjelos, son ciegos y guían a otros ciegos. Y si un ciego guía a otro ciego, los dos caerán en un pozo. El Señor nuevamente entra en conflicto con los garantes de la ley, dándoles un giro de 180 grados al tema de la impureza. Para los letrados y fariseos, la impureza proviene del exterior por contacto con cosas o personas, así como nos dice, por ejemplo, el libro del Éxodo en el capítulo 11, donde aparece una lista de animales declarados impuros. De los animales terrestres pueden comer todos los rumiantes de pezuña partida. Igualmente se prohíbe tocar cadáveres o acercarse a un leproso o tocar la sangre de cualquier proveniencia. En el libro del Eclesiástico, en el capítulo 34, versículo 18, nos dice la palabra: los sacrificios de cosas adquiridas injustamente son impuros, ni son aceptados los dones de los malvados. El Altísimo no acepta las ofrendas de los impíos, ni por sus muchos sacrificios les perdona el pecado. En el libro del Levítico, en el capítulo 10, versículo 10, nos dice la palabra: separen lo sagrado de lo profano, lo puro de lo impuro. Este mandato quiere mantener la comunión con Dios para hacer eficaz el servicio litúrgico en el cual se involucran personas y cosas. Nuestro Señor Jesucristo, como presencia del Dios de Israel, trae un mensaje que actualiza esta divina voluntad, mostrando al pueblo que la principal fuente de contaminación se encuentra en la mente y en el corazón de los seres humanos. El deseo insaciable de satisfacer nuestros apetitos desequilibra la creación, generando sufrimiento y muerte. El Señor viene en ayuda de su pueblo, prometiendo días mejores, si con corazón humilde reconocemos nuestros desvíos y cambiamos nuestra mentalidad. Nos dice el libro del profeta Zacarías en el capítulo 12: aquel día se abrirá un manantial para que puedan lavar en él sus pecados e impurezas. Nos dirá también el profeta Ezequiel en el capítulo 36, versículo 25: los rociaré con un agua pura que los purificará de todas sus inmundicias e idolatrías, los he de purificar. El bautismo es presentado como la principal fuente de purificación. El Señor hace recaer toda la responsabilidad de bloquear la comunión con Dios en el ser humano y particularmente en las autoridades de su tiempo, que son ciegos guiados por otros ciegos, quienes con sus pensamientos y acciones se separan de Dios y desvían al pueblo santo. Gloria al Padre, al Hijo y al Espíritu Santo.
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0: Pensamientos del venerable padre Julio María Matovelle. Pretender que la ciencia y la filosofía sean contrarias a la poesía es pretender que Dios haya creado el universo sin belleza y al hombre sin la mujer. 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
6: Estimados oyentes de Radio Vaticano, Vatican News, estos son nuestros titulares de hoy, 4 de agosto, martes de la 18ª semana del tiempo ordinario, día en el que la Iglesia celebra la memoria litúrgica, entre otros, de San Juan María Vianney, el santo cura de Ars. Promuevan una comunicación inspirada en la verdad y en el respeto de la dignidad humana. Es la invitación del Papa León XIV a los participantes en el Congreso Mundial de Signis que se realiza en Ruanda. Trabajemos juntos por un mundo más armonioso. Este es el centro del mensaje del Cardenal Giorgio Bacad, prefecto del Dicasterio para el Diálogo Interreligioso, en la inauguración del primer coloquio cristiano-confuciano. La liturgia es el lugar de encuentro con Cristo, donde renovamos nuestra fe. Este es el tema de un nuevo episodio de la serie A la luz del Concilio Vaticano II, en el cual el Papa León XIV explica la Sacrosanctum Concilium. Desde la Ciudad del Vaticano reciba un cordial saludo de Renato Martínez a nombre de los demás integrantes de nuestra redacción. En breve, el detalle de la información de la Iglesia desde Roma para todo el mundo. Buena sintonía.
7: El Papa León XIV desea que las deliberaciones durante el Congreso Mundial de Signis, la Asociación Católica Mundial para la Comunicación, que se celebra del 3 al 8 de agosto de 2026 en Kigali, Ruanda, contribuyan a dar un nuevo impulso para que las plataformas de comunicación promuevan el bien común de la familia humana. Así lo expresa en un mensaje firmado por el Cardenal Pietro Parolin, secretario de Estado de la Santa Sede, y leído por el nuncio apostólico Monseñor Arnaldo Sánchez Catalán. Este evento global se celebra cada 4 años y reúne a profesionales de los medios de comunicación católicos para conectar, compartir experiencias y reflexionar sobre el futuro de la comunicación guiados por la misión de transformar las culturas con los valores del Evangelio, la dignidad, la justicia y la reconciliación. El primer Congreso de Signis se celebró en Roma en 2001, marcando el inicio formal de la nueva organización. Desde entonces se han realizado en distintos lugares del mundo, entre ellos Roma, Chiang Mai, Roma, Quebec y Seúl, y en 2026 es la primera vez que se desarrolla en el continente africano. En el mensaje el Santo Padre recuerda que nuestra época suele denominarse la era digital, ya que gran parte de la vida cotidiana está marcada por la tecnología e Internet. En este contexto cita su carta encíclica Magnifica Humanitas, en la que afirma que la comunicación en línea no consiste simplemente en la transmisión de información, sino en la creación de una cultura, pues tiene el poder de modelar la manera en que las personas perciben el mundo y de este modo influye profundamente en la conciencia colectiva. Por ello confían que las reflexiones de los participantes en torno al tema comunicación digital para la armonía cultural y el bienestar ambiental impulsen estrategias e instrumentos de comunicación inspirados en la búsqueda de la verdad y el respeto de la dignidad humana. De esta manera, subraya, la labor de los comunicadores puede contribuir a una cultura que refleje los valores evangélicos de la comunión, la paz y el cuidado de la creación. El sucesor de Pedro encomienda a todos los participantes a la intercesión de María, Madre de la Iglesia, y asegura sus oraciones para que los trabajos del Congreso den frutos duraderos. Finalmente, el pontífice imparte su bendición apostólica como prenda de sabiduría y fortaleza en el Señor, animando a los comunicadores católicos a continuar su misión de construir puentes y favorecer, a través de los medios, una cultura más humana y fraterna.
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9: En Corea del Sur se ha dado un paso en el diálogo interreligioso. En la Universidad Católica de Seogang, en Seúl, se inauguró el primer coloquio oficial entre el cristianismo y el confucianismo organizado por el Dicasterio para el Diálogo Interreligioso, junto con instituciones académicas y eclesiales coreanas. El encuentro, encabezado por el cardenal George Jacob Kubakak, reúne expertos, líderes religiosos y académicos de distintos países para reflexionar sobre cómo ambas tradiciones pueden contribuir a la construcción de una sociedad más justa y armoniosa. El tema central del coloquio es la relación entre la visión cristiana del cielo nuevo y tierra nueva y el ideal confuciano del Datong o gran unidad. Aunque nacieron en contextos culturales y religiosos diferentes, ambas propuestas comparten un mismo anhelo: construir una humanidad basada en la paz, la justicia, la solidaridad y el bien común. Durante su intervención, el cardenal Kubakat destacó que tanto el cristianismo como el confucianismo surgieron en épocas marcadas por profundas crisis sociales y políticas. En ambos casos ofrecieron una esperanza renovadora para superar la violencia, la injusticia y la división. El ideal confuciano del Datong imagina una sociedad donde las personas actúan pensando en el bien de todos, con gobernantes virtuosos, relaciones éticas y un fuerte sentido de responsabilidad compartida. Por su parte, la visión cristiana del Apocalipsis anuncia un cielo nuevo y una tierra nueva, donde Dios habita con la humanidad, pone fin al sufrimiento y restaura toda la creación en la paz y la comunión. El purpurado también señaló que, aunque las dos tradiciones coinciden en sus objetivos, difieren en el fundamento de esa transformación para el cristianismo. La renovación proviene de la acción salvadora de Dios por medio de Jesucristo. En el confucianismo, en cambio, la armonía nace del crecimiento moral de la persona, la educación y la práctica de las virtudes. Al finalizar el encuentro, se presentó la versión definitiva de una guía para el diálogo entre cristianos y confucianos, considerada un paso importante para fortalecer el entendimiento mutuo. Los organizadores expresaron su deseo de que este primer coloquio marque el inicio de una amistad duradera entre ambas tradiciones y sirva de inspiración para afrontar juntos los grandes desafíos del mundo actual, como los conflictos, las desigualdades, la crisis ecológica y la necesidad de promover una auténtica cultura de paz.
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8: ¿Qué pasa realmente cuando participamos en la liturgia? El Papa León XIV responde a esta pregunta al empezar sus catequesis sobre la Constitución Sacrosanctum Concilium, en las que explica que cuando participamos en la liturgia nos encontramos con Cristo y, sobre todo, renovamos nuestra fe.
11: La Constitución Sacrosanctum Concilium, dedicada a la Sagrada Liturgia. Su propósito es conducir a la Iglesia a contemplar y profundizar el vínculo que la une con el misterio de Cristo. Esta comunión se realiza en la Sagrada Liturgia a través de ritos y oraciones. La Iglesia expresa así su fe y modela su identidad como pueblo de Dios, cuerpo de Cristo y templo del Espíritu Santo. En la liturgia, Cristo sigue actuando, presente en la palabra proclamada, en los sacramentos, en los ministros que celebran, en la comunidad reunida y sobre todo en la Eucaristía. La participación de los fieles en la acción litúrgica los edifica, los renueva y los envía a manifestar lo celebrado en la vida cotidiana, haciendo de la propia existencia un sacrificio vivo, santo y agradable a Dios.

0: Este mes, oremos para que en las grandes ciudades, a menudo marcadas por el anonimato y la soledad, encontremos nuevas formas de anunciar el Evangelio, descubriendo caminos creativos para construir comunidad.
1: El Papa León XIV dedicó su intención de oración de agosto a la evangelización en las ciudades, invitando a construir comunidades donde nadie se sienta invisible. A través de la campaña Reza con el Papa, anima a la Iglesia y a las personas de buena voluntad a acercarse a quienes viven en la soledad, el anonimato y las periferias humanas de los grandes centros urbanos. El pontífice recuerda que aunque las ciudades ofrecen oportunidades, también pueden convertirse en espacios de aislamiento. Por ello, propone vivir el Evangelio con gestos concretos de cercanía, fraternidad y acogida, haciendo de la Iglesia una comunidad en salida.
2: En el nombre del Padre, del Hijo y del Espíritu Santo. Amén.

Señor Jesús, buen pastor, tú recorres nuestras calles y plazas, entras en los edificios altos y en los barrios humildes, acompañas silenciosamente a millones que buscan sentido en medio del ruido y la prisa. Conoces, Señor, el corazón de la ciudad, sus luces y sombras, su bullicio y su soledad. Sabemos que las ciudades están llamadas a ser lugares de libertad y oportunidad, pero también pueden transformarse en espacios de anonimato y aislamiento. Por eso hoy te pedimos una mirada nueva, capaz de descubrir en la vida urbana el terreno fecundo para anunciar tu evangelio. Danos una fe creativa y profunda que no se quede en las palabras, sino que se encarne en gestos sencillos y cercanos. Haznos iglesia en salida, capaz de tender la mano en las periferias, de dar consuelo en la soledad y de sembrar fraternidad donde reina la indiferencia.

0: Señor, que nuestras comunidades urbanas sean lugares abiertos y acogedores, lugares donde se comparta la esperanza, donde nadie se sienta invisible y donde la alegría de tu evangelio ilumine la vida escondida de tantos hermanos. Haznos testigos tuyos en la ciudad, misioneros valientes y creativos que anuncien con la vida tu amor, capaz de superar la prisa, el ruido y el anonimato. Amén.
1: La reflexión surge en un contexto de creciente urbanización. Cerca del 45% de la población mundial vive en ciudades, donde muchas personas, especialmente los jóvenes, experimentan soledad pese a estar conectados digitalmente. Por último, León XIV subraya que el futuro de la sociedad dependerá del amor con el que se construya y llama a sembrar esperanza, compasión y vínculos auténticos, convencido de que la evangelización comienza con pequeños gestos que devuelven dignidad a quien se siente olvidado.
2: Termina así nuestro informativo en lengua española. Gracias una vez más por haber estado con nosotros. Alabado sea Jesucristo.
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4: Son las 6 con 25 minutos.
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0: Misioneras a los jóvenes sería, primero, la experiencia del testimonio personal de los misioneros de una vida entregada gratuitamente a Dios, a la Iglesia y a los demás, y tener contacto con el primer anuncio del Evangelio que realizan los misioneros. Para un joven, la relación con los misioneros puede ser también una referencia en su camino de búsqueda, de fe, de encuentro con los demás, de su lugar en la vida y en la Iglesia.
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8: Bienvenidos todos y todas este martes 4 de agosto a la segunda emisión de Ecuador en Contacto. Para acompañarlos en este recorrido por las noticias de hoy, nos acompañamos Karina Torres en el control de sonido y quien les habla, Fernanda Vera, en los micrófonos. Comenzamos con el ministro del Interior, John Reinberg, quien informó que el alcalde de El Tambo, en Cañar, René C., el concejal Edison E. y un promotor de eventos fueron detenidos durante un operativo por un presunto delito de peculado. Además, se ejecutó un allanamiento en el municipio de El Tambo. Con esta noticia damos paso a nuestros titulares de hoy. Partido Socialista impulsa alianzas con la RC y Unidad Popular para las elecciones seccionales. Revolución Ciudadana revela a sus candidatos para Guayas y Pichincha rumbo a las seccionales. Revoca EC evalúa apelar ante la Corte Constitucional la negativa del CNE.
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4: Comenzamos. El Partido Socialista Ecuatoriano apuesta por las alianzas electorales en varias provincias del país para el próximo proceso de elecciones seccionales. Así lo precisó Elsa Guerra, vicepresidenta nacional del partido. Escuchemos sus declaraciones en el siguiente reporte de nuestro compañero Rolando Goyes. Corape informa.
5: Y el país se integra, fue la presidenta nacional de la Revolución Ciudadana, Gabriela Rivadeneira, que confirmó que Pavel Muñoz y David Norero serán los candidatos a las alcaldías de Quito y Guayaquil respectivamente, como representantes del correísmo en las elecciones seccionales del 29 de noviembre de 2026, aunque serán inscritos a través de otros partidos en el CNE, y junto a ellos los acompañarán quienes buscan las prefecturas de Pichincha y Guayas.
6: En algunos cantones iremos solos como Partido Socialista, por ejemplo en Puerto Quito vamos a buscar la reelección con Víctor Mieles, y ahí tendremos varios concejales, y en otros lugares hemos logrado hacer alianzas de carácter nacional, provincial y cantonal. Eso ha permitido, por ejemplo, diálogos con partidos y organizaciones como Pachacuti, Unidad Popular, y obviamente la posibilidad de que muchos líderes y lideresas de la Revolución Ciudadana también participen en algunas provincias de nuestro país. Estamos pensando que entre 6 y 8 provincias tendremos la participación de la Revolución Ciudadana.
5: Confirmó que en Pichincha se trabaja en un frente político entre el Partido Socialista Ecuatoriano, Unidad Popular y el Movimiento Provincial Todos, tal como se había anticipado días atrás. Esto con el fin que no existe impedimento para participar en la contienda electoral.
6: Tienen miedo de que la ciudadanía pueda elegir otra opción que no sea la opción del gobierno, pues sin duda alguna lo que se está buscando justamente es afectar al sistema de partidos, que es un elemento básico de un proceso de democracia en cualquier estado, en cualquier país. Y finalmente, lo que estamos valorando ahora es un cúmulo de acciones que justamente lo que buscan es establecer una cancha inclinada donde no solo tiene que ver con anticipar el calendario de elecciones, sino también sobre las formas que se están desarrollando la política en este país.
5: Ratificó que lo que se busca es hacer frente al gobierno que pretende quitar del camino a las fuerzas políticas que pueden lograr el respaldo ciudadano.
6: Hemos demostrado que somos un partido que justamente lucha contra la corrupción. No somos una empresa electoral, nosotros no vendemos en puestos ni la posibilidad de candidaturas, más bien siempre hemos impulsado la necesidad de un plan que refleje justamente las demandas de los 18 millones de ecuatorianos y que tome en cuenta la necesidad de un proyecto que tiene que ver con los contextos y con las necesidades de cada uno de los cantones, provincias de nuestro país.
5: En estas seccionales adelantadas en nuestro país, más de 13.8 millones de electores deberán escoger a 23 prefectos y viceprefectos provinciales, 222 alcaldes, 909 concejales urbanos con sus respectivos suplentes y 457 concejales rurales. Reportó para Ecuador en Contacto, Rolando Goiz García. Corape informa.
4: Y el país se integra. Muchísimas gracias, Rolando. La Izquierda Democrática entregó al Tribunal Contencioso Electoral 80 amicus curiae para respaldar su participación en las elecciones seccionales de 2026. Nuestra compañera Nicole Mendoza nos explica por qué llevaron a cabo esta acción. Te escuchamos, Nicole. Corape informa.
7: Y el país se integra a través de la presentación de 80 amicus curiae al Tribunal Contencioso Electoral. Precandidatos de Izquierda Democrática rechazaron la resolución del Consejo Nacional Electoral que afirma un supuesto incumplimiento del proceso de democracia interna, lo cual impide que las candidaturas para la prefectura y para los cantones de Pichincha puedan inscribirse. Así lo dio a conocer Jaime Ruiz, precandidato a la prefectura de Pichincha.
8: No es posible que en estas circunstancias se pretenda evitar en Quito y en Pichincha la participación de los candidatos de Izquierda Democrática. Por tanto, nosotros ahora estamos demandando, como establece la Constitución y el Código de la Democracia, que por sobre todas las cosas esté el principio de participación como derecho fundamental de los ciudadanos. La democracia interna que ha mantenido esta organización ha cumplido lo que establece los procedimientos y la ley. Estamos aquí justamente para demandar del contencioso electoral una resolución que viabilice la presencia de la IDE en este proceso electoral.
7: Sin embargo, Virginia Andrade, precandidata a concejal de Quito, reconoció que varios cantones realizaron sus elecciones primarias sin la presencia de delegados del CNE, un requisito indispensable para poder inscribir candidaturas.
9: Nosotros hicimos primarias, pero sin acompañamiento del CNE. En unas provincias sí tuvimos acompañamiento y el proceso se dio de baja. En otras provincias sencillamente no nos avisaron y no llegaron, y en otras provincias se nos negó. La razón de la negativa es que no están inscritos las personas firmantes, que son los del CNE interno del partido, pero esto es falso, ya que por orden del contencioso electoral el 19 de diciembre uno de los jueces les ordenó al CNE inscribir y actualizar los listados de directivas.
7: Por su parte, Elvis Herrera, secretario ejecutivo nacional de la organización, afirmó que a pesar de que existe este supuesto intento por obstaculizar su participación, han hecho alianzas con otras organizaciones.
10: La izquierda democrática está participando a nivel nacional a través de alianzas. El caso específico de la ciudad de Quito ha sido una decisión de todos los precandidatos y de todas las bases y la militancia pelear carácter legal esta acción, que la calificamos de injusta. Estamos trabajando alianzas con diferentes organizaciones, con Futuro 20, con el Partido Socialista, PIT, Sociedad Patriótica y movimientos locales.
7: Según indicaron los precandidatos, esta es una vulneración de derechos por parte de los organismos electorales, ya que aparentemente no permiten que los ecuatorianos puedan elegir libremente entre todas las organizaciones políticas que participarán en las seccionales de noviembre de 2026. Reportó Nicole Mendoza, Corape Informa.
4: Y El País se integra. Muchísimas gracias, Nicole. Cerramos este bloque con las declaraciones de la presidenta nacional de la Revolución Ciudadana, Gabriela Rivadeneira, quien confirmó que en Pichincha y Guayas se trabaja en un frente político. Rolando Goyes nos explica quiénes estarían dentro de este frente. Adelante, Rolando. Corape Informa.
5: Y El País se integra. Impulsar un frente común dejando interés políticos de por medio es lo que plantea el Partido Socialista Ecuatoriano Lista 17 para el proceso electoral que será en noviembre de 2026. Esto tomando en cuenta que auspiciarán a candidatos y otras tiendas políticas, lo señala Elsa Guerra, vicepresidenta nacional del partido.
11: En Quito, nuestro candidato a la reelección es Pavel Muñoz. Nuestro candidato a la prefectura es Alessandro Tonello y estamos trabajando en una alianza con la lista 70, el Partido Socialista y la Unidad Popular, especialmente en Quito. Así que eso es lo que vamos a presentar y estamos presentando en estos días. Y en el tema de Guayas y Guayaquil, en Guayas, nuestra compañera Sofía Espín, que va a ser nuestra representante a la prefectura, y en la alcaldía, ustedes saben y lo hemos hecho público, la alcaldía de Guayaquil se va a decidir justamente de manera conjunta entre la Revolución Ciudadana y Aquiles Álvarez. Aquiles Álvarez es el alcalde legítimo de Guayaquil y por lo tanto se ha decidido que David Norero sea el candidato que nos represente en Guayaquil.
5: Añade que en medio de un ambiente electoral donde se ha dado la suspensión de movimientos y partidos políticos, es preciso cuestionar qué está pasando y por qué el gobierno busca limitar la participación política.
11: Ahí vemos, hace pocos días, la apertura de un proceso judicial en contra de Guillermo Churuchumbi, presidente de Pachacuti, con la alerta de que va a ser suspendido el partido. Lo hemos dicho, toda nuestra solidaridad al movimiento Pachacuti. Y no es el único. Siguen las amenazas, amenazas contra el Partido Socialista, hay amenazas contra y además procesos que no se subsanan por la IDE, hacia la IDE, más bien dicho, en contra de la IDE y en contra de otras organizaciones políticas.
5: Por lo que hace un llamado a la unidad y que la ciudadanía se convierta en veedor del proceso de elecciones para que no exista presiones del gobierno en torno a sus candidatos.
11: En efecto, hacer política se ha convertido, como dicen algunos memes, en deporte de alto riesgo en este país. Sin embargo, hay hombres y mujeres que están decididos a enfrentar este momento, pero definitivamente no hay garantías. Miren, esto es muy básico, digamos, cuando estudiamos el Estado y cuando vemos las garantías del Estado, una de las cosas que tiene que facultarse es la seguridad jurídica. Si no hay seguridad jurídica, primero no hay derechos. Y los derechos se afectan para todas y para todos. Y eso es lo que estamos viendo en el diagnóstico que tenemos y en la realidad que está viviendo la familia ecuatoriana.
5: Las organizaciones políticas habilitadas para participar en las elecciones seccionales tienen hasta el 17 de agosto de 2026 para inscribir sus candidaturas en el Consejo Nacional Electoral. Reportó para Ecuador en Contacto, Rolando Goiz García. Corape informa.
4: Y el país se integra. Muchísimas gracias a nuestro compañero Rolando Goiz. Vamos a nuestra primera pausa. No se vayan, que regresamos en minutos con más noticias.
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4: Seguimos. Jorge Cáceres, miembro de la plataforma digital Revoca EC, informó que apelarán nuevamente al Tribunal Contencioso Electoral ante la negativa del Consejo Nacional Electoral de entregar los formularios para continuar con el proceso de revocatoria de mandato contra Noboa y Pinto. Nicole Mendoza conversó con el dirigente y nos cuenta cuáles serán sus próximas acciones en caso de una nueva negativa. Corape informa.
7: Y el país se integra. Tras la negativa del CNE y del TCE a entregar los formularios para la revocatoria de mandato contra Daniel Noboa y María José Pinto, los solicitantes o integrantes de la plataforma Revoca EC anunciaron que agotarán las vías judiciales para continuar con este proceso, incluida una posible acción ante la Corte Constitucional. Así lo señaló Jorge Cáceres, miembro de la plataforma.
15: Este momento nosotros hemos planteado además una nueva acción judicial para que sea el Pleno del Consejo del Tribunal Contencioso Electoral el que tome la decisión. Vamos a ver ahí cuál es la decisión de todos los magistrados. Pero si eventualmente hay una decisión parecida a la que señaló el gobierno, esto es denegar la posibilidad de que la ciudadanía ejerza el control social. Si ratifica esta decisión el Tribunal Contencioso Electoral, nos iremos a otra instancia que será la Corte Constitucional.
7: Cáceres rechazó los argumentos del contencioso electoral que indicó que los promotores no demostraron una relación directa entre los hechos alegados y las obligaciones del Ejecutivo.
15: Presentamos información de el Instituto Nacional de Estadística y Censos, presentamos información que han señalado los propios ministros en presentaciones públicas y que las páginas de la función ejecutiva nos han hecho observar. Lo que está pidiendo el CNE es que nosotros pidamos copias certificadas de esos documentos. Nosotros decimos que si le pedimos esto de manera formal, simplemente nos van a dar negativas y nos van a decir posiblemente que es una información reservada. Por lo tanto, lo que están buscando es atajos para evadir precisamente esto que es una opción constitucional.
7: Agregó que representantes de las distintas organizaciones que integran la plataforma continúan luchando ante los aparentes intentos de persecución por parte del gobierno.
15: Para el 8 de este mes se tiene una audiencia para un conjunto de compañeros que tuvieron colapsadas sus cuentas, que fueron dadas con una decisión judicial, se han suspendido su movimiento. Sumado a esto, a la persecución que han tenido partidos políticos para proscribir su participación en los procesos electorales.
7: La plataforma Revoca EC convocó este próximo jueves 13 de agosto a las 4:30 p.m. a una vigilia y plantón pacífico en los exteriores del Tribunal Contencioso Electoral en la ciudad de Quito para exigir la entrega de formularios para la revocatoria de mandato del binomio Noboa y Pinto. Reportó Nicole Mendoza, Corape informa.
4: Y el país se integra. Muchísimas gracias, Nicole.
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4: Cambiamos de tema para trasladarnos a Cotopaxi, donde un dirigente del transporte dialogó con nuestra compañera Silvia Vega de Radio La Tacunga para hablar sobre cómo tomó la ciudadanía el incremento en el costo del pasaje. Te escuchamos, Silvia. Corape informa.
17: Y el país se integra. Las cooperativas reportan una jornada de atención sin mayores contratiempos. Aunque existieron algunas inquietudes iniciales, aseguran que la mayoría de pasajeros comprendió que el sector venía enfrentando un incremento sostenido en sus costos de operación.
18: A subir en tal fecha, entonces, hay bueno algunos que no han estado casi creo que al tanto. Sí hubo un poco de reclamo que hay en las oficinas de al momento de adquirir el pasaje. Pero ya algunos ya han pagado el pasaje, que es lo que está estipulado en la tabla de la agencia mismo.
17: Conversábamos un poquito con la ciudadanía y algunos desconocían la medida que se tomó a través de la Agencia Nacional de Tránsito. Ustedes como cooperativa, ¿cómo están socializando el tema del el incremento de pasajes? ¿Existe una tabla de pasajes que está visibilizada?
18: Bueno, la tabla de pasajes ya está visibilizada, digamos, en la Agencia Nacional de Tránsito mismo.
17: ¿No ha habido inconvenientes con la ciudadanía al momento de pagar?
18: Aquí, digamos, aquí en la oficina cooperativa Sangay no han protestado, mejor dicho, el pasaje ya. Les ha cobrado lo que está estipulado en la tabla mismo.
17: Desde el sector explican que el reajuste no representa mayores utilidades, sino un mecanismo para compensar el incremento en combustible, mantenimiento y otros gastos que implica mantener operativas las unidades.
19: Casi no ha habido mucho problema porque en realidad casi, digamos, ya la gente que en realidad, por decir la mayoría de los mayores que son de los rurales, esos son un poco que no tienen, no están con, como se dice, enterados del asunto. Y ahí casi la mayoría está consciente de esto.
17: ¿Esta elevación del 25% cumple con la expectativa del sector transporte o qué es más lo que estamos
19: haciendo? En nuestro transporte sí está casi justo, ¿no? Porque, digamos, en la anterior subida, nosotros era el 50, pues por decir, de Salcedo a La Tacunga era costaba 53 centavos. Entonces, 53 centavos, nosotros cobrábamos solo 50. O sea, quedó los 3 centavos libres. Entonces, ahora como ya vino este ajuste, entonces está casi nivelado el 25%.
17: Los transportistas consideran que una de las principales preocupaciones sigue siendo la seguridad durante los recorridos y solicitan reforzar los controles para proteger tanto a conductores como a pasajeros. Finalmente, los propios representantes del transporte reconocen que el incremento también debe ir acompañado de mejoras en la atención al usuario. Desde Radio La Tacunga, Silvia Vega, Corape informa.
4: Y el país se integra. Muchísimas gracias a nuestra compañera Silvia Vega. Y mientras esto pasa en Cotopaxi, en Guayas, específicamente en Durán, el Comité de Usuarios de Servicios Básicos de este cantón presentó una denuncia frente a lo que consideran un cobro abusivo por parte de los transportistas. Los detalles en el reporte de nuestro compañero Carlos Reyes desde el puerto principal. Corape informa.
20: El país se integra, Corape informa. De inmediato la información desde el puerto principal, novedades y más, cuando el Comité de Usuarios de Servicios Básicos del cantón Durán, nada menos que don Alfredo Carrasco, nos da a conocer qué pasa con la situación del pasaje en cuanto al usuario. Sabemos que el pasaje costaba 50 centavos de dólares salir de Durán a Guayaquil y viceversa. Más allá, dice que ahora han incrementado a 70 centavos para la persona y para los estudiantes 35 centavos. ¿Qué pasa en el cantón Durán?
21: Se está violentando la ley. La resolución 0020 de 2026 dice que tiene que subirse el 25%. Y los colectiveros en Durán han subido el 42-45%, lo cual es ilegal. Estamos cansados de que siempre se burlen de la ciudadanía. Nosotros le hemos pedido a la Defensoría del Pueblo y a la Agencia Nacional de Tránsito que haga respetar los valores acordados, los valores que ellos mismos lo plantaron. Lo primero que hemos hecho, hemos presentado un escrito a la Defensoría del Pueblo, a la Agencia Nacional de Tránsito, para que tomen los correctivos necesarios y nos convoque a una audiencia pública y a la vez la Agencia Nacional de Tránsito sancione, porque ya no es la primera vez que lo hace esto. En el 2017, también la misma cooperativa hizo caso omiso, aquí están los documentos, y de 45 subió a 50. La resolución de la Defensoría del Pueblo dice que era ilegal y la Agencia Nacional de Tránsito dice que no podían subirlo, pero ellos arbitrariamente lo subieron y nos han tenido con ese valor hasta el día viernes, y ahora el día sábado suben a 70, vulnerando todos los derechos, todas las normas. Hemos recogido la firma de un sinnúmero de líderes barriales. Aquí está de diferentes cooperativas. Aquí hay 72 cooperativas de vivienda que se han unido para reclamar. Y además, pues vamos a seguir existiendo en la defensa del pueblo, porque es la única institución que tutela nuestros derechos. En caso contrario, la Fuerza Viva de Durán, bueno, tomaremos acciones y ya con el tiempo lo irán sabiendo ustedes.
0: Alfredo Carrasco, Comité de Usuarios de Servicios Básicos del Cantón Durán, acaba de hacer su denuncia formal. Espera 24 horas para que las autoridades tomen competencia de lo que está pasando. Una alza de pasaje que prácticamente subió de 50 a 70 centavos. Reporta Carlos Reyes de la ciudad de Guayaquil para la red informativa Corapen, la capital de los ecuatorianos.
4: Gracias por el reporte a nuestro compañero Carlos Reyes. Tiempo de una segunda pausa. Al regresar, noticias desde el sur del país. No se vayan.
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4: Comenzamos este nuevo bloque de noticias desde Loja, donde las obras de restauración del proyecto Memorias del Claustro fueron entregadas en el Museo del Monasterio de las Madres Concepcionistas. Con los detalles del trabajo realizado, escuchemos el reporte de nuestra compañera Mercedes Carrera desde Radio Matovelle. Corape informa.
23: Y el país se integra. Autoridades entregaron las obras concluidas del proyecto Memorias del Claustro. Esta propuesta ganadora de las líneas de fomento de memoria social y el patrimonio cultural fue ejecutada en el icónico Museo del Monasterio de las Madres Concepcionistas de la ciudad de Loja. Amanda Brown, directora ejecutiva del Instituto de Patrimonio Nacional de Cultura, ofreció detalles para la asignación.
24: Este fue una línea de fondos no reembolsables de $35,000 de la convocatoria del año 2025. Se hizo la recuperación de sistemas técnicas constructivas tradicionales que son tan especiales en este tipo de edificaciones. Aquí hay cuadros, hay también temas de relicarios, hay algunos objetos importantes que generalmente suelen estar en claustro de las madres, pero en este caso los ponen a disponibilidad de la ciudadanía. Entonces, más bien, es la invitación a que conozcan este patrimonio tan importante que existe aquí. La responsabilidad del mantenimiento y de la recuperación del patrimonio cultural corre desde los propietarios de los dueños de los bienes patrimoniales, como tanto de los gobiernos locales y nacionales. Entonces, más bien, invitamos a que se dé un continuo mantenimiento y, sobre todo, que se le pueda dar uso a estos espacios, que eso es lo que se requiere el patrimonio.
23: Mateo Figueroa, del equipo técnico de la intervención del Museo de las Madres Concepcionistas, se refirió al rescate de saberes ancestrales y la lucha contra el colapso.
25: El monto de financiamiento fue de $35,000, en la cual produjo tanto intervención estructural como arquitectónico y de rehabilitación museográfica, tanto de rehabilitar salas estructuralmente con nuevas vigas estructurales, liberar de materiales que han sido agregados poco a poco para que la edificación vuelva a respirar y tener la misma esencia. Sí, eso tiene más de 400 años de técnicas que han sido recopiladas, de saberes ancestrales. Tenemos muros de bareque de 20 centímetros con más de 5 metros de altura, apoyados sobre vigas de madera. Tenemos muros de adobe de más de un metro, entre pisos de tierra de 56 centímetros que soportan los setos de barro. Y todo esto ha ido poco a poco rescatado para que toda la ciudadanía pueda ver y disfrutar.
23: Recuperaron estructuras del año 1722 en riesgo de colapso, Para Ecuador en Contacto desde Loja, Mercedes Carrera.
4: Gracias por el reporte a nuestra compañera Mercedes Carrera. La Federación de Pueblos Quichuas del Norte de Ecuador realizó una asamblea en la que resolvieron rechazar el incremento del pasaje en el servicio de transportes intra e interprovinciales. Escuchemos qué otras resoluciones tomaron en el siguiente resumen de la Red Quichua Corape.
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6: Subir el pasaje repercute que la canasta básica también suba, repercute también para nuestra educación, la educación de nuestros guaguas. A la final nosotros no hemos vivido de bonos del gobierno, compañeros y compañeras. Vivimos del diario de trabajar duro, duro en nuestros terrenos, en los campos, en la agricultura, en la textilería, en diferentes ramas. ¿Qué es lo que hace el transporte? Lo único que hacen es declararnos que hay el 25% más de subida de esto. Para nosotros es algo lamentable. Desde el territorio de la provincia de Imbabura, rechazamos categóricamente al gremio de transportistas que se han atribuido, porque ni siquiera la ANT se ha pronunciado frente a esta realidad.
8: Nosotros estamos haciendo un llamado urgente a las organizaciones, a nuestras organizaciones como CONAI Ecuerunari, para que puedan llamar a una asamblea nacional, asimismo extraordinaria, para poder analizar esta situación que afecta a todo el país. En ese sentido, necesitamos una unidad importante a nivel territorial y a nivel nacional. Las decisiones que ha tomado la Agencia Nacional de Tránsito efectivamente va en todo el territorio nacional. En ese sentido, hacemos llamados a los productores, a los transportistas, hacemos llamados a las organizaciones populares con la finalidad de poder analizar, centrar y ver qué otras decisiones un poco más amplias se pudieran tomar en este sentido tan complicado que nos ponen a nosotros también como pueblos y nacionalidades en esta situación.
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0: Finalizamos aquí este recorrido por las noticias que marcaron la jornada. Gracias a todos y todas por acompañarnos. Y recuerden que tenemos un nuevo encuentro mañana, a la misma hora, en su radio comunitaria. Hasta entonces, un abrazo.
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6: Son las 6:59.
4: Pensamientos del Venerable Padre Julio María Matovelle. Pretender que la ciencia y la filosofía sean contrarias a la poesía es pretender que Dios haya creado el universo sin belleza y al hombre sin la mujer. 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